Amigos, amigas, ¿qué tal? Muy buenas noches. Siempre será un gusto, claro que sí, y un placer enorme podernos reencontrar ya en este día jueves, antesala al fin de semana, un jueves sensacional para compartir música exclusiva, música de los años 70, de los 80, de los 90 también. Eso sí, siempre, siempre balada en español. Gracias por acompañarnos en cualquier parte que usted se encuentra. Listo, listo, listo, listo para escuchar música de antaño, ¿no es cierto? Así que bienvenidos y bienvenidas. 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Hoy el automático de la radio, el 2641-740, 2641-741, están ya habilitados. Nuestro WhatsApp también, 0998-1315-59, 0998-1315-59, a las órdenes para todas tus sugerencias musicales y también tus gustos musicales. Una noche espectacular la de este jueves. Y nosotros en la cabina principal de América Estéreo, la campeona del Ecuador, con la energía que nos caracteriza para entregarles estos 120 minutos de buena música. Bienvenidos y bienvenidas. Quien les habla, su oído musical, Darwin Javier Narváez Enríquez, hasta la hora 21 les acompaña.

escondidas. ¿Cuántos amamos a escondidas? A ver, hay algunos adolescentes del ayer que amamos a escondidas. Algunos, ¿ah? Camilo VI nos otorga esta balada romántica para en el transcurso de todo este tiempo seguirla recordando, cantando, coreando, pero eso sí, siempre, siempre a viva voz. Gracias por acompañarnos en cualquier parte que usted se encuentra y a los que en este momento ya están tocando el dial 89.1 FM en toda la sierra norte del país. Car, Chimbabura, el norte, el sur de Pichincha. Y a quienes están más allá a través de la web, a través de la www.americaestereo.com, www.americaestereo.com en cualquier parte del planeta. Ok, vamos a continuar con más. De seguro que usted quiere seguir escuchando aquellas melodías que nunca pasarán de moda. Es que son de esa época dorada, de esa época inconfundible. Acá está Juan Erasmo Monchi. ¿Qué hay en tu mirada?

una canción más romántica como esta de Fabio César. No va a haber, ¿no es cierto? En cada canción, ahí estás tú. En cada parte, en cada momento, en cada lugar estás tú. Enciendes la radio a las 19 horas, memorias, y de seguro vas a encontrar una canción que nos identifique. Una canción que tal vez te haga recordarme. Una canción que juntos la hemos escuchado. Una canción poética que jura y permanece en el tiempo. ¿Será de nuestro amor? Puede ser, ¿ah? Una canción. Flavio, excelente, muy buena melodía. Gracias por solicitarla a todos nuestros grandes amigos que en este momento nos hacen la gentileza siempre de escuchar. Enviamos un saludo muy especial aquí en Andrade Marín. Ahí en Andrade Marín están pendientes de la programación. Carlos Ulcuango y su señora esposa están pendientes. Dice que están llegando ya del trabajo. Qué bueno, están llegando ya del trabajo allá en Andrade Marín, escuchando siempre la canción, las canciones más hermosas que tiene nuestra programación de memorias. Ellos nos han solicitado música de Marcos Lunas para reconquistarte. Uy, uy, uy, qué canción. Yo sé que la van a cantar en pareja, a dúo. Sale muchísimo mejor.

0: Me encanta esta canción, Franco Simone, haciendo alarde de su buena voz y de esas canciones que marcan una época, marcan toda una vida. Ok, con esta canción vamos a hacer un pequeño paréntesis a nuestras canciones. Nos vamos rapidito a la pausa para comerciales y nosotros enseguida vamos a retornar con más. Por ahora, pausa y volvemos.
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0: 1994. Sería en donde esta canción entraría a los corazones de todos nuestros adolescentes del ayer.
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0: Esta banda icónica ecuatoriana, Los Intrépidos, junto con Mi Playa Azul. Un saludo muy especial, Alberto Ramírez está en sintonía de la radio. Y bueno, nos hace recordar también buenas canciones de aquellas intactas en nuestra mente, en nuestro corazón, ¿sí o no? Una canción que representa todo un refugio mental, la intimidad absoluta y la idealización del amor platónico. Este tema, escrito por Jorge Luis Borges y Luis Caputi, no habla de un lugar físico realmente, sino de un espacio metafórico dentro de la mente de quien la puede cantar, de quien la puede dedicar. Hermosa canción. Bien, por ahora vamos a hacer un pequeño paréntesis al recorrido de tantas y tantas canciones. Nos vamos rapidito a la pausa para comerciales, pero antes tenemos una cadena nacional dispuesta por la Secretaría General de Comunicación de la Presidencia. Por ahora, pausa y volvemos.
2: 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Son las 20 horas.
3: Espacio dispuesto por la Secretaría General de Comunicación de la Presidencia.
4: En los últimos años, bajo la dirección estratégica de los dos mandatarios, las relaciones sino-ecuatorianas mantienen un buen ímpetu de desarrollo.
5: Nosotros venimos porque en este año que ha pasado, ha crecido el comercio con la China y se han fortalecido también los lazos de cooperación.
6: China está dispuesta a trabajar con Ecuador, con apego a la orientación estratégica de los mandatarios, para seguir reforzando la comunicación y la coordinación, consolidando la confianza mutua política y servir mejor a la respectiva modernización de los dos países.
4: El presidente Xi Jinping sostuvo una conversación con ustedes. Ambos han plasmado conjuntamente el flamante plan maestro para los lazos binacionales.
5: 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Y consideramos a la China un país amigo.

¿Cuánto derroche de amor hay aquí? En memoria para todos ustedes, un derroche de amor increíble. Gracias por acompañarnos. Nuestros contactos: el 099-813-1559. O si lo prefiere, a través de las líneas convencionales de la radio, el 2641-740, 2641-741. Enviamos un saludo muy especial al director del Mariachi Victoria. Están escuchando la radio y, por supuesto, están también trabajando, ¿no es cierto? Bueno, un saludo muy especial para todos los integrantes del Mariachi Victoria, en especial para Marcelo Montes, el director del Mariachi. Ok, están en compañía de Memorias, están en compañía de América Estéreo, están en compañía de la radio. De seguro quieren seguir escuchando más canciones, ¿no es cierto? Algo de Gali Galeano, mi estimado DJ, lo tenemos, ¿sí? Para poder compartir con nuestros grandes amigos.

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0: Un cariño incondicional, de esos que no se repiten, no se repiten, son únicos, son verdaderos. Son las 20 horas más 40 minutos, son las 8 de la noche más 40 minutos.
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0: Estamos en la radio y por supuesto con los artistas incondicionales, con aquellos que,
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0: podemos recordar viejas y añejadas canciones que definitivamente tienen mucho que ver en nuestro corazón y cada vez que suenan, pues nuestra mente vuelve a tener esa letra, pues ahí clarita, y todos los adolescentes del ayer empiezan a cantarla. Hay una canción de Albert Hammond, Amor, no me quieras, no me quieras tanto.

hoy hemos compartido un cargamento especial de música. Y nos hemos disfrutado aquellas décadas, 70s, 80s, 90s también. Esperando que haya sido de tu más completo agrado, por supuesto. Gracias a quienes interactuaron con nosotros e hicieron parte de esta programación. Memorias. De lunes a jueves, desde las 19 horas hasta la hora 21. Todos los días sábados también, desde las 9 de la mañana hasta las 11. Alberto Ramiro estará acá en la radio este día sábado, así que cordialmente invitados a seguir disfrutando buena música y las canciones que ustedes quieren escuchar y con las cuales se sienten enamorados. Por ahora no es más, nos despedimos, nos vamos. 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Ya lo saben. A todos y cada uno de ustedes que tengan un resto de noche espectacular. Cuídense muchísimo. Y conmigo nos reencontramos el próximo día lunes a partir de las 19. Presidencia Ejecutiva del Dr. Galo Enríquez y Enríquez. En la programación de Alberto Ramiro y quien les habla su oído musical, Darwin Javier Narváez Enríquez, les decimos siempre gracias, buenas noches.

0: América es puntual. Son las 21 horas.
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0: América es puntual. Son las 24 horas.
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0: América es puntual. Es la 1 de la mañana.
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0: América es puntual. Son las 2 de la mañana.
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0: América es puntual. Son las 3 de la mañana.
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0: América es puntual. Son las 4 de la mañana.
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1: Buenos días, señoras y señores. Qué gusto, ya estamos a través de América Estéreo. La bienvenida para todos y cada uno de ustedes quienes están en sintonía de la programación. Como siempre, Chicherísimo, recuerde, llegando a sus hogares. Listos para compartir la buena música, los éxitos, espectacular viernes. Ha llegado el viernes y eso es lo importante. Queremos invitarles a ustedes a ser partícipes. Habilitado ya 098-1498-015 para que usted pueda participar con nosotros en la mañana de hoy. Llegando a la cabina principal de América Estéreo, la campeona, son las 4:16 y nosotros encantados de poder ser parte importante de cada uno de ustedes. Hoy viernes vamos a dar a conocer la pregunta. Vamos también a saludar con la linda gente de España, Madrid, claro, en Barcelona, claro, buen día. Por allá ya a las 11:00 a.m. En pocos minutos nos ponemos al día con ustedes, amigos y amigas, llegando, llegando, llegando, como todos los días, con la misma energía, la misma vibra positiva para ustedes, señoras y señores. Qué gusto poder ser parte de sus amanecidas. Buenos días, amigos, quienes están ya listos por terminar sus labores el día de hoy. Y recuerde, si usted trabaja solamente hasta hoy viernes, métale ganas, por favor. Vamos a meterle toda la buena vibra, la energía sobre todo, para este día de viernes sensacional. Bienvenidos, amigos y amigas, aquí está su amigo Majestad Candela. Gracias a la dirección general de la licenciada Marlene Herrera, el doctor Galo Enríquez y Enríquez, nosotros llegamos todo, como todos los días, a ser parte de sus amanecidas. Buenos días, esto es Chicherísimo. Aquí iniciamos, bienvenidos, bienvenidas.

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1: Listo, señoras y señores, muy bien, esto es Chicherísimo. A través de América Estéreo marcamos ya las 4:27. 4:27. Buenos días. ¿Cómo amanece, mi linda gente? ¿Qué tal? Los saludos. Los saludos para ustedes, claro, quienes están en sintonía de la programación Chicherísimo. Buenos días. Hola, ¿qué tal? Buenos días. ¿Qué tal? Usted que está conduciendo, ¿qué tal? Buenos días. Quiero que me deje sus mensajes de texto, mensajes de WhatsApp 098-1498-015, 098-1498-015, habilitado totalmente para que usted pueda darnos a conocer su mensaje, sea de audio, de texto, lo que usted tenga, nosotros encantados de la vida. Marcamos ya las 4:27, 4:27 es el programa Chicherísimo. ¿Cómo amanece, mi linda gente en España? Buenos días, ¿cómo están, mis amigos? Los amigos quienes nos siguen a través de las redes sociales.

conocer. Tatita dice, saludos desde Guaranda. Hola, Guaranda, buenos días. Saludos a toda mi familia, por favor, una canción, claro. Escríbanos el nombre de la canción. Nosotros, encantados de la vida, le vamos a programar. Y claro, con todo el gusto también enviar el saludo a todos nuestros amigos quienes están conectados. Por acá también tenemos Carlos Fernando. Saludos, buenos días, ¿cómo estamos, Carlos Fernando? 7-3, un saludo muy especial para el Mandarina que está

a programar Encantados de la Vida. Encantados nosotros de poder ser parte de sus amanecidas. Vamos a ver con quién estamos también acá en el WhatsApp. Nos dice: saludos chicherísimo para los que estamos viajando rumbo a Atacames, por favor, para acompañar hoy un travoltoso, claro. Encantado de la vida, el travoltoso, le vamos a complacer a todos nuestros amigos quienes están en sintonía de la programación de América Estéreo, el programa chicherísimo. Reina Díaz dice: saludos cordiales. Hola, buenos días, Reina Díaz, ¿qué tal? Espero que bien. Reina Díaz, buenos días. Eso, vamos ahí. La música sigue en esta mañana.

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1: Vamos marcando las 4:50, 4:50 en el programa Chicherísimo. Recuerde que tenemos habilitado el 098-1498-015 para que usted participe también y pueda darnos a conocer la respuesta de la pregunta que hoy le vamos ya a formular en este momento. A ver, mis amigos, bueno, todos tenemos, sí, y hemos jugado, hemos de pronto también nos hemos divertido y hemos visto divertirse a mucha gente con un dado. Sí, usted sabe qué es el dado, no digo el condado.
2: El dado.
1: Ajá, sí sabe qué es el dado.
2: Sí.
1: Ya, perfecto. ¿Cuántos lados tiene un dado?
2: Cuatro.
1: ¿Cuatro lados?
2: Cuatro lados.
1: Ya, perfecto, la respuesta del fantasma.
2: Como un cubo, ¿no?
1: Como un cubo, ya. Sí. Listo, listo, yo quiero preguntarles, el fantasma dice que un dado tiene cuatro lados. Yo quiero que usted me dé a conocer, mi amigo que está en sintonía, mi amiga que está en sintonía, ¿cuántos lados tiene un dado? ¿De acuerdo? Bueno, por acá, a los amigos quienes están viajando hacia Atacames, vayan con cuidado, por favor, tengan mucha precaución, ya complacimos el Travoltoso.

Saludo para la familia y una canción, por favor, el collar de lágrimas, si es que es posible, fantasma, el collar de lágrimas. Perdón, soy Silvia Erazo, un saludo para mi familia Erazo Villegas desde Madrid, España, con todo el gusto del mundo. Por acá también tenemos mensajitos, nos dice, buenos días, ya en sintonía de la campeona América Estéreo, soy Francisco Granja y quiero enviar un saludo para toda la linda gente de Tumbaco. Gracias, Tumbaco, buenos días. Otro gato, sí señor. Bueno, recuerde que la pregunta está rápida y sencilla para que usted participe con nosotros. Escríbanos 098-1498-015. ¿Cuántos lados tiene un dado? ¿Cuántos lados tiene un dado? Listo. Entonces así vamos a participar en la mañana de hoy. Ya son las 4 de la mañana con 52 minutos.

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1: Agradecidos con todos ustedes, amigos, quienes están en sintonía del programa Chicherísimo. Por acá nos dan la respuesta. Majestad Candela, un dado tiene lados. Muy bien, gracias. Por acá también tenemos saluditos. Un dado tiene lados. Muy bien, pero déjame su nombre. Ay, ay, ay, ay, es la señora que nos escribió desde Madrid. Gracias, listo, muy bien. Yo quiero preguntarles a ustedes también, amigos, ¿cuántos lados tiene un dado? ¿Cuántos lados tiene un dado? Por favor, denos a conocer a través de la línea de WhatsApp o si no a través de las redes sociales de Radio América. ¡Listo! Vamos a recibirle a nuestro compañero que viene como todos los días. Viernes espectacular, cargado de buena música también. Ya está junto a nosotros, Don Bolo. Buenos días, Don Bolito. Bienvenido.
2: Hola, hola, hijito de Dios. Buenos días. Acabo de llegar con toda la alegría para todos ustedes, amigos y amigas. Vi un ratito un poco resfriado por las alturas de nuestro Pichincha, pero sin embargo, aquí estoy como todos los días, preparado, dispuesto, listo, para compartir mis tres canciones, las tres canciones que te va a cambiar tu mente, te va a cambiar el ánimo y el autoestima también. Fantasma, por favor, primer temita musical, vamos, suena y dice así.
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2: Y los que sabemos cantar esta canción, por favor, cantemos lo bonito. Dice.

Y Guadix, especial, vamos, siguiente temita, por favor, suena y dice así. Buenos días, Francisco, envía un saludito para Don Bolo, un abrazo, hijito de Dios. Estas son canciones para el San Viernes.

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2: 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Son las 5 de la mañana.

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1: Muy bien, queremos enviar el saludo para nuestros amigos Jen Cayambe, el grupo Caricia desde Cayambe, un abrazo fuerte. Sara también nos dice, buenos días, buen fin de semana. Gracias igualmente para usted, que tenga un bonito, un maravilloso fin de semana.
2: Oiga, majestad, y a propósito de Cayambe, ¿cuándo son ya el cierre de fiestas?
1: El cierre de fiestas, les vamos a dar a conocer, sí, tenemos ya el detalle total para nosotros poder darles a conocer a ustedes también. Siguen en festividades.
2: Me parece que es hasta finales de agosto.
1: De agosto.
2: Pero ¿qué tal si invitamos a los amigos de Cayambe, pues, que se contacte junto a nosotros, nos den a conocer cuándo es el cierre ya de fiestas?
1: ¿Cuándo prácticamente se culminan las fiestas? Sí, al grupo desde Cayambe, el grupo Caricia, que nos dé a conocer, de favor. ¿Seguimos en festividades o hasta cuándo son las festividades?
2: Buenos días. ¿Invitarán?
1: Sí, invitarán, es verdad. Queremos también enviar un saludo espectacular para Zoraida. Buenos días, Francisco Muñoz. Francisco Muñoz, un abrazo fuerte para nuestro buen amigo, para Luis Mix, el saludo sensacional con todo el gusto del mundo. El grupo Deseo Internacional, las chicas sensacionales del grupo Deseo, un saludo para ustedes con todo el gusto del mundo. Por acá también tenemos saluditos para nuestros amigos allá desde Ibarra. Hola Ibarra, ¿cómo estamos? El Master Luigi ya escribiendo y conectándose junto a nosotros. Lidia también, buenos días Lidia, muchísimas gracias por estar conectada junto a nosotros en la programación. Guacho Guerrero también nos dice, saludos desde Ibarra, dándole al trabajo, qué lindo, Guacho, eso es lo importante, que tengamos trabajito y lo podamos dar con toda la energía. Recuerde que mientras tenemos trabajo, tenemos que aprovechar también, demostrando lo que sabemos, demostrando habilidades. De pronto, ustedes, si me cuentan en qué se especializa en su trabajo, vamos a meterle con toda la buena vibra. Mira, si eres conductor, maneja con toda la precaución, maneja con responsabilidad, vas a demostrar que eres un buen conductor. Si eres de pronto un panificador, realiza un pan de que se muestre delicioso, claro, que se vea riquísimo, crocante. Si eres, ¿qué más puede ser?
2: Oiga, y hablando de los amigos panificadores, ajá, si es usted panificador, póngale un poquito más de harina. En la actualidad ya los panes están muy muy pequeños.
1: Ah, muy pequeños los panes.
2: ¿O será que nos estamos engordando y nos hace falta un poco más?
1: Y le vemos pequeño, capaz. Bueno, en la actividad que usted realice, métale ganas, métale entusiasmo. Esos ricos panes, trabajo, dice, desde las 12:30. Vea, Guacho, panificador, desde las 12:30 de la madrugada, trabajando, realizando el exquisito pan. Claro que sí, con todo el gusto.
2: En el personal también de los motes de Mamá Chalita, en el sector del Parque de los Recuerdos, para Washington Javier, para mi hermano que está visitándonos desde Madrid, un abrazo inmenso para toda la familia, para Consuelo, para Luna, para Nayara, pues para toda la familia, qué chévere, contentos de acogerles acá, y que disfruten la estadía.
1: Claro, desde luego, vienen desde Madrid acá a compartir con la familia, vienen a pasar momentos de pronto de respiro, así que ya que por allá no hay feriados, no hay muchas vacaciones, disfruten, aprovechen de estar acá, compartan con la mamá, que es lo importante, con los hermanos, con la familia, disfruten, pasen bonito, envides todo, chicos. De pronto ya mismo, ¿cuándo retornan a Madrid?
2: Me parece que van el 8 de septiembre.
1: De septiembre, imagínate, ya son pocos días. Aprovecha todos los días que te queda disfrutando de toda la familia, llévate esos lindos recuerdos, porque hay veces, hay ocasiones que regresan a visitarles luego de muchos años, y claro, si hace falta siempre un abrazo de calor familiar. ¿Listo? Con esto, chicos, nos vamos.

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1: Muy bien, por acá tenemos saludos. Hola, Donato, ¿qué tal? Buenos días, espero que muy bien. Gracias por estar en sintonía del programa Chicherísimo. A los amigos quienes nos dan a conocer también la respuesta. ¿Cuántos lados tiene un dado? A ver, ¿cuántos lados tiene un dado? Muchísimas gracias por estar siempre en sintonía de la programación. Por acá queremos enviar un saludo para Rodolfo Cedeño también, escuchando la radio con todo el gusto del mundo. Hola, mi amigo Alfredito Patín, buenos días, ¿cómo estamos? 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Sí, señor, muchísimas gracias. Vamos a ver con quién estamos en la línea. Buenos días, América Estéreo les saluda. Hola. Hola. Bueno, mientras tanto enviamos el saludo para Rubén Moya. Saludos desde Pítaro. Buenos días, Pítaro, Tungurahua. Un abrazo fuerte, mis amigos. Espero que se encuentren muy bien. Ahora sí, buenos días, América les saluda. Hola.
2: Buenos días, majestad, aquí desde la Gaspar de Villarruel y 6 de diciembre.
1: Desde la Gaspar de Villarruel y 6 de diciembre. ¿Qué tal, mi amigo? ¿Cómo amanece hoy viernes?
2: Amanecí en la cama. En la... No amanecí, me
1: he ¿Ya? Perfecto. Sí. Ah, ah,
2: La respuesta de los lados de lo que usted dice es un ratito, son 16 lados.
1: 16 lados tiene un dado.
2: Y le cuento otra cosa.
1: Cuéntemelo.
2: Un grupo político que quiere llegar a la alcaldía de Quito se llama UBA. Se llama Unión de Vagos Asociados.
1: Oh.
2: Llegamos al poder en la alcaldía. En 2 años desaparece Quito.
1: Ay, mi amigo. Gracias. Entonces tiene 16 lados, nos dice el dado. Luis.

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1: Para Clever también ya está trabajando nuestro buen amigo desde el sector de San Antonio de Pichincha, ya laborando en todas las arterias de nuestra querida capital.
0: Por acá Luis Chalco nos dice, Luis Chalco nos dice, el dado tiene lados. Muy bien, gracias, qué lindo. Bueno, ¿quién más nos da a conocer la

0: 5 de la mañana con 57 minutos, satisfechos de haber compartido con ustedes durante toda la semana. Sí, pero mientras tanto, permítame felicitar a todos los hinchas albos, a todos los hinchas de la Liga Deportiva Universitaria, que el día de ayer eliminó a Mirasol y avanza a los cuartos de finales en la Copa Libertadores. En esta instancia, el Club Albo se enfrentará a Palmeiras, club con el que se vio la cara en las finales, no, en las semifinales del año pasado, ¿sí? Entonces, mire, no, ya, la Liga de Quito avanza y sigue avanzando. ¡Listo! ¡Fantasmas! Cuente, cuente.
1: Oiga, ahora sí, todos pues, somos hinchas de la Liga.
0: Todos entonces. Son hinchas de la Liga ahora.
1: Nos vamos, Majestad Candela, pues, muy agradecido por la sintonía prestada todos los días, de lunes a viernes, con la bendición siempre de Dios. La próxima semana, día lunes, nos volvemos a escuchar. Que lo pasen genial, feliz fin de semana, que disfruten.
0: Permítame el último saludo para Gaby Terán, que está de cumpleaños. ¡Que viva la cumpleañera! Festéjele a lo máximo, por favor. Gracias, Fantasma.

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Un abrazo de candela.

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4: Amigos oyentes, buenos días, estamos en viernes, ya hoy es viernes 21 de agosto, amigos oyentes. Avanzamos una semana más, hemos llegado al final de la semana, el viernes, agradeciendo siempre a Dios que nos tiene listos ya para acá, para seguir en el camino como todos los días, de todas las cosas que realizamos. A usted, amigo oyente, que en este momento se encuentra viajando, deseándole lo mejor, vaya a su destino, respete las leyes de tránsito, haga lo mejor posible en la carretera para que todo le vaya bien y llegue hasta su destino, a Quito, Guayaquil, Tulcán, Ambato, Riobamba, Chimborazo, a los diferentes lugares en donde usted se dirige. Amigo comerciante, buenos días. ¿Cómo está usted? Le saludamos desde acá, desde América Estéreo. Amigo agrícola, amigo agricultor, amigo ganadero, a usted también lo saludamos en esta mañana. Reciba nuestros cordiales saludos al amigo empresario, al que está en el mercado en este momento, al betunero, al amigo que también está en este instante con su emprendimiento. Queremos desearles lo mejor para este día. Desde acá, desde la cabina de América Estéreo 89.1, bajo la dirección del doctor Galo Enríquez Enríquez, en controles técnicos Francisco Espinosa, y quien les saluda en esta mañana, María Angélica Quiroz, les dice bienvenidos, bienvenidas a este su noticiero. 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
4: 6 de la mañana con 6 minutos, 6 horas, 6 minutos, amigos oyentes, en esta mañana para los principales titulares acá en Buenos Días, América. Veamos lo que trae la prensa local. Operativo, policía recupera en Antonio Ante una motocicleta reportada como robada en Quito. Vamos a otro titular. En Ibarra, cámaras captan robo de motocicleta, amigos oyentes.
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4: Otros titulares que nos trae la prensa. Arxa clausura distribuidora de alimentos en Ibarra tras detectar irregularidades sanitarias. Veamos otros titulares, amigos oyentes. Prefectura y municipio de Antonio Ante acuerdan nuevas obras viales, deportivas y de alcantarillado.
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4: Incendio forestal amenaza un inmueble aquí en la ciudad de Ibarra. En otra noticia policial también recupera en Ibarra una camioneta reportada como robada en Quito y aprehende también a su contenedor.
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4: En Imbabura, 5 pesistas de Imbabura son convocados a la selección nacional para torneos internacionales en Guayaquil. Incendio forestal se registra en el sector de Aloburo, en Ibarra. Bomberos trabajan en el control de las llamas.
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4: Ahora vayamos a las noticias nacionales, a ver qué nos trae diario. Primicias en primera plana en sociedad. 71 convenios de medicamentos para el sector público están firmados hace meses, pero no tienen ni una sola orden de compra. Por acá en seguridad, en primera plana de primicias, homicidios suben por segundo mes consecutivo respecto al 2025, el año más violento de la historia en el Ecuador.
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4: En este viaje, el sector eléctrico comenzaría en septiembre del 2026. ¿Cuál es el plan de gobierno para enfrentar el déficit de generación? Vamos a ver en el diario El Universo que nos trae en primera plana, amigos oyentes, de titulares. El 2 de septiembre se escogerá a los 285.000 ecuatorianos que aceptarán los votos en los comicios de noviembre.
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4: En la política, Asamblea Nacional rinde honores a Michelle Sensei tras su muerte en accidente en Kenia. Ahora, quien nos acompaña acá en nuestra mesa de redacción, amigos oyentes, 6:08 a.m. 6:08 a.m. Veamos rápidamente nuestros invitados para esta mañana. Nos acompañan en los estudios de América Estéreo justamente este 21 de agosto del año 2026, amigos oyentes, para que nos acompañen y por supuesto invitarles a ustedes a que se comuniquen con nosotros a través de nuestro WhatsApp, el 099-813-1559. De igual manera estamos en nuestro Facebook Radio América Ibarra. Ahí usted nos puede dejar sus comentarios, sugerencias al momento que nuestros entrevistados se encuentren aquí en la cabina. Hoy contaremos con la presencia del coronel Luis Cifuentes, el exjefe de operaciones del distrito Valle del Amanecer, Antonio Ante. También estaremos hablando del trabajo, seguridad y producción. Contaremos con la presencia de Carlos Montes de Oca, el exgerente zonal del BAN Ecuador. Hablaremos del crédito Emprende Violeta, amigos oyentes. También estaremos con el magíster Luis Alfredo Navarrete. Él es especialista de calidad de servicios de Imbabura del Ministerio de Salud Pública y hablaremos del uso correcto de los medicamentos. Y para finalizar este fin de semana, este viernes, contaremos con la presencia de Álvaro Andrade. Él es el artista invitado para esta mañana. Ellos son nuestros invitados, amigos oyentes.
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2: Bueno, son las 6:10, 6:10 para el día de hoy, 21 de agosto del 2026. El clima en Quito presenta temperaturas entre los 9 grados y 22 grados con nubes y claros. Vayamos a revisar rápidamente cómo está el desarrollo del clima en nuestras provincias. Quito, como les había dicho, de 9 grados a 22 grados centígrados, condiciones nubes y claros durante el día, parcialmente nuboso por la noche. Vientos moderados tendrá la capital de la República el día de hoy.
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2: Guayaquil, ¿cómo estamos con Guayaquil? La temperatura máxima de 24 grados centígrados, mínima de 32 grados centígrados. Condiciones parcialmente nublado, ambiente húmedo y caluroso, sin precipitaciones importantes previstas.
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2: Tulcán, la provincia del Carchi, temperatura mínima 4 grados centígrados. Frío en el Carchi en este momento, mucho frío, amigos oyentes. Vaya para allá, si es que está en esta mañana, abrigadito, llevando si es posible un termito con el café bien calientito para allá. Y máxima la temperatura es de 17 grados centígrados. Condiciones, el cielo mayormente nublado, ambiente frío típico de la Sierra Norte y baja probabilidad de lloviznas aisladas.
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2: Como nos encontramos aquí en la ciudad de Ibarra, estamos con una temperatura mínima de 9 grados centígrados y máxima de 23 grados centígrados. Condiciones, el sol y áreas de nubosidad parcial, con momentos frescos por la mañana y noche. Pero cuídese mucho de los vientos fuertes que está dándose aquí en la ciudad de Ibarra.
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2: Ese fue el informe del clima de esta mañana.
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2: Un día como hoy, amigos oyentes, en el mundo, vamos a ver qué pasa. El 21 de agosto ha presenciado grandes hitos mundiales como el robo de la Mona Lisa en el Museo del Louvre en 1911, el fallecimiento del líder revolucionario León Tokichi en 1940 y el nacimiento del legendario atleta Usain Bolt en 1986. También se conmemora, escuche bien, el Día Internacional de Conmemoración y Homenaje a las Víctimas de el Terrorismo. Hechos históricos, vamos entonces. En 1541, las tropas del Imperio Otomano, al mando de Solimán el Magnífico, capturan la ciudad de Buda. ¿Ustedes se acuerdan de Solimán? Ese gran emperador otomano, ¿no? En 1911, Vincenzo Perugia roba el cuadro de la Mona Lisa de Leonardo da Vinci en el Museo de Louvre en París. Esa obra que ha sido por años, generaciones y siglos, ¿no? Tremenda la obra. En 1940, un 21 de agosto, muere en México León Trotsky a causa de las heridas sufridas tras el atentado perpetrado el día anterior por Ramón Mercader. Y en 1959, Hawái se convierte oficialmente en el 50º estado de los Estados Unidos. Pertenece, ¿no? Hawái. Nacimientos importantes y fallecimientos. 1930 nace la princesa Margarita de Gran Bretaña. 1986 nace Usain Bolt, velocista jamaico y múltiple campeón olímpico. En el 2015 muere Daniel Raibonich, actor y humorista integrante del grupo Los Luthiers. Ahora vayamos a conocer qué es lo que pasó en el Ecuador, amigos oyentes. ¿Qué pasó en la historia del Ecuador? Un 21 de agosto, la historia del Ecuador registra el nacimiento de dos figuras públicas muy conocidas en la política y la cultura del país. El expresidente Gustavo Noboa y el popular cantante Norberto Vargas Mármol, conocido como Aladino. En 1937 nace Gustavo Noboa Bejarano, quien fuera presidente de la República del Ecuador entre los años 2000 y 2003. Él nació el 21 de agosto de 1937. En 1955 nace Norberto Vargas Mármol, el célebre cantante ecuatoriano de música nacional y rocolas, conocido como Aladino, el mago de la rocola. esos son los hechos históricos más importantes acá de nuestro país.
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2: 6:15, amigos oyentes. 6:15. Llegó el viernes y como lo decimos todos, el cuerpo lo sabe, la mente lo sabe, el descanso lo sabe y muchas otras cosas más lo saben. Hemos terminado una semana donde ha habido altos y bajos, cosas muy importantes en nuestra vida. ¿Sí? Un nuevo amanecer ha sido la prueba de que la historia de nosotros aún no termina, ¿cierto? Y eso debemos convencernos. Cada uno de quien estamos de pie, seguimos con la historia de nuestra vida. Hay que sacudir ese polvo, sacudamos todo ese polvo que queda en nosotros, aunque usted no le crea. Levantemos la mirada y recuerde usted que es más fuerte que cualquier caída. Usted es más fuerte que cualquier caída. Tengamos una renovación, el amanecer marca un borrón y cuenta nueva. Resiliencia, reconocer las caídas, reconocer los errores que cometemos. Eso es muy importante porque quien tapa error tras error tras error, algún día queda descubierto, quedamos descubiertos. Y es ahí donde nos exhibe nuestros propios errores ante los demás y ante quienes nos rodean. Pero nos exigimos seguir de pie. La fuerza interior viene de nosotros, hay que valorar la capacidad de cada uno de nosotros para avanzar. A pesar de todo, amigos oyentes, a pesar de todo. Feliz viernes para cada uno de ustedes. Vamos con fe, con optimismo, con esperanza y con esta mente de que todas las cosas van a estar mejor que el día de ayer. Lo mejor está por venir.
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0: Muy bien, amigos oyentes, son 6:23, 6:23. Seguimos acá en Buenos Días, América, el desarrollo de la información. Un incendio forestal se reportó la mañana de este jueves 20 de agosto del 2026 en el sector Aloburo, Cantón Ibarra. El OCU 911 coordinó la atención de la emergencia con el Cuerpo de Bomberos de Ibarra, mientras se mantiene el monitoreo permanente del evento mediante el sistema de videovigilancia. La coordinación Zona Luna en el OCU 911 informó que la alerta ingresó a las 8:50 este jueves a través de la línea única para emergencias 911 tras reportarse un incendio forestal en el sector Aloburo ubicado en el cantón Ibarra. Tras la notificación, el ECU 911 coordinó de inmediato la respuesta con el Cuerpo de Bomberos de Ibarra, cuyos equipos se desplazaron a este lugar para ejecutar las labores de control y sofocación del fuego. También con ello se dio a conocer que de manera paralela la identidad indicó que brinda apoyo a la emergencia mediante su sistema de videovigilancia, desde donde se realiza el seguimiento en tiempo real para facilitar la coordinación entre las instituciones y su respuesta.
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0: 5 pesistas de Imbabura son convocados a la selección nacional por torneos internacionales en Guayaquil. Y es bueno para nosotros. Felicitaciones a los deportistas. El levantamiento de pesas de Imbabura tendrá presencia en la selección nacional de Ecuador. 5 deportistas de la provincia fueron convocados para participar en los campeonatos panamericanos y sudamericanos que se desarrollarán del 24 al 31 de agosto del 2026 en Guayaquil. La convocatoria fue oficializada mediante un comunicado de la Comisión Técnica de la Federación Ecuatoriana de Levantamiento de Pesas, organismo que definió la nómina de deportistas que representarán al país a varias categorías. Los seleccionados competirán en los campeonatos panamericanos prejuveniles, sub-15 y sub-17, así como los campeonatos sudamericanos, sub-15, sub-17, sub-20 y mayores.
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0: 6:25. Usted escucha Buenos Días América, 89.1, el dial www.americaestereo.com para nuestros amigos en el extranjero, nuestros ecuatorianos migrantes, en cualquier lugar del mundo. La prefectura de Imbabura, el municipio de Antonio Anti y los gobiernos parroquiales de San Antonio y Natabuela suscribieron un convenio interinstitucional para ejecutar varias obras prioritarias en sectores de Andrade Marina, Tuntaqui, Natabuela y San Antonio, con énfasis en infraestructura vial, servicios básicos y espacios deportivos. El acuerdo establece responsabilidades compartidas entre las instituciones y busca atender necesidades identificadas durante asambleas parroquiales y procesos de planificación territorial. La propuesta apunta a optimizar los recursos públicos mediante la coordinación entre los diferentes niveles de gobierno. Como parte del convenio, la prefectura de Imbabura participará en el funcionamiento y financiamiento de ejecución del adoquinado de las calles Flores Vázquez y Ezequiel Rivadeneira, en el tramo que conecta los sectores de Andrade Marín, Atabuela y San Antonio. La intervención busca mejorar la movilidad y fortalecer la conectividad entre estas localidades. La institución provincial también impulsará la construcción de la plaza frontal del estadio Jaime Terán Jaramillo en Atuntaqui, como parte de las acciones destinadas a mejorar los espacios públicos y deportivos para el uso de la ciudadanía.
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0: Son las 6:27, 6:27. La policía recupera en Antonio Ante una motocicleta reportada como robada. Amigos oyentes, y es que la Policía Nacional informó sobre la recuperación de una motocicleta que había sido reportada como robada en la ciudad de Quito. El automotor fue localizado en el cantón Antonio Ante durante operativos estratégicos ejecutados por servidores policiales como parte de las acciones de control y seguridad desplegadas en el territorio. 6:27. Escuchemos ahora los operativos policiales que han realizado durante las 24 horas que nos envían a los medios de comunicación y por supuesto nosotros damos a conocer a través de la señal 89.1 a la audiencia acerca de esos operativos.
2: Ecuador, en coordinación con Interpol, ejecutó el proceso de extradición de un ciudadano extranjero requerido por las autoridades de Estados Unidos. El ciudadano fue detenido el 2 de junio de 2026 y era requerido por el estado de Massachusetts por varios cargos relacionados con pornografía infantil. Tras cumplir con los procedimientos legales correspondientes, fue trasladado hasta el Aeropuerto Internacional Mariscal Sucre para su entrega a las autoridades estadounidenses. Esta acción reafirma el compromiso de la Policía Nacional con la cooperación internacional, la lucha contra el delito y la protección de niñas, niños y adolescentes.
3: La trata de personas destruye vidas y vulnera los derechos de niñas, niños y adolescentes. Por ello, la Policía Nacional del Ecuador, en el marco de la Estrategia Operacional 3D, ejecutó un operativo en el Cantón El Carmen, provincia de Manabí, para desarticular una presunta estructura criminal dedicada a la explotación sexual de menores de edad. Mediante el trabajo especializado de la Unidad Nacional de Investigación contra la Trata de Personas y Tráfico Ilícito de Migrantes, en coordinación con la Fiscalía General del Estado y con el apoyo de Our Rescue, fueron aprehendidos 4 presuntos integrantes de esta organización, vinculada al grupo de delincuencia organizada Los Choneros. La investigación inició tras el rescate de una adolescente de 16 años, que se encontraba desaparecida y había sido víctima de explotación sexual. Las diligencias permitieron identificar nuevas víctimas y revelar el modus de operación de esta estructura criminal. Durante la investigación se ejecutaron 5 allanamientos y se levantaron indicios que fortalecerán el proceso investigativo. La Policía Nacional del Ecuador reafirma su compromiso de combatir la trata de personas, proteger a las víctimas y llevar ante la justicia a quienes atenten contra la libertad y la dignidad humana.
4: En el marco de la Estrategia Operacional 3D para debilitar, desorganizar y desarticular estructuras criminales, hemos obtenido estos importantes resultados. En Guayaquil y Durán, se realizó el Apolo 26 que dejó como resultados 19 aprehendidos, incautación de 15 armas de fuego, afectando así estructuras delictivas como Latin Kings, Tiguerones, Lobos y Mafia 18. En el distrito de Eloy Alfaro, Quitumbe, Cumbayá y Comité del Pueblo, en Quito, se ejecutó el operativo Apolo 36, que dejó 7 aprehendidos, droga y armas incautadas. En San Gregorio, en Esmeraldas, decomisamos 1.6 toneladas de clorhidrato de cocaína. En el sector Universitaria, en Quito, aprehendimos a 6 ciudadanos colombianos vinculados a una organización delictiva dedicada a la estafa y falsificación de dinero en la capital.
5: En Junín, en Manabí, recuperamos más de $63,000 en mercadería robada y desarticulamos un grupo delictivo que se dedicaría al robo en ejes viales.
4: En el distrito Manuela Sáenz, en Quito, mediante cámaras de videovigilancia, permitieron la aprehensión de un sujeto por presunta posesión de droga. En el sector Mucho Lote, en Guayaquil, mientras se realizaban patrullajes preventivos, se neutralizó a un sujeto que se movilizaba en una motocicleta y amenazó con un arma a servidores policiales.
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0: Perfecto, con ese resumen de operativos nos vamos a la pausa, amigos oyentes, y ya regresamos con más acá en Buenos Días, América.
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0: Oyentes, continuamos con más acá en Buenos Días América, en esta mañana con más información, mientras nos trasladamos para conocer a los voceros de la información y comenzamos exactamente con Otavalo, a ver qué noticias tenemos desde este lugar de nuestra provincia. Escuchemos entonces junto a Juan Carlos Granda.
11: 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A continuación, detallamos la información que se ha generado en los últimos momentos desde el Cantón Otavalo. El precandidato Nelson Velázquez confirmó que quedó al margen de la carrera electoral tras denuncias, presiones y bloqueos dentro de la alianza local. Velázquez señala que la procuradora común y las dirigencias provinciales intentaron obligarlo a declinar su aspiración para ceder el casillero a la Revolución Ciudadana. Al negarse a renunciar, no se tramitó la representación requerida para el ingreso de su postulación en el sistema dentro de los plazos establecidos. Por su parte, la actual alcaldesa Anabel Hermosa y la estructura del movimiento AFIN tampoco lograron consolidar la inscripción para la reelección local. El colapso en las negociaciones políticas, sumado a la que afectaron a las organizaciones de la alianza, dejó en ambas figuras fuera de la contienda al vencerse el cronograma de registro sin acuerdo ni documentación en firme.
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11: La mañana de este miércoles 20 de agosto, el Hospital San Luis de Otavalo organizó un programa emotivo con el fin de celebrar la Semana de la Lactancia Materna. En este evento se hizo la entrega de reconocimientos y certificados a los participantes. Escuchemos las declaraciones del doctor Cristian Farinango, director de esta Casa de Salud otavaleña.
12: En el marco de la Semana Mundial de la Lactancia Materna, más que una conmemoración, va más allá de la celebración. Es un llamado urgente a la acción y reacción colectiva. La lactancia materna no solamente es una responsabilidad exclusiva de la madre, es un compromiso social de la familia, la comunidad, un país. Es una inversión en salud pública y un primer acto de equidad social que todo ser humano tiene derecho. Y para que todo este derecho humano se cumpla, quiero agradecer a todo nuestro personal de salud, guardias, conductores, administrativos, auxiliares de enfermería, compañeros de laboratorio, bioquímicos, enfermeras, médicos, especialistas. Y si se me queda alguien, agradecerles. Porque desde nuestras diferentes trincheras laborales tenemos el compromiso, el conocimiento y las capacidades para asesorar acerca de la lactancia materna.
11: Estudiantes de enfermería de la Universidad Técnica del Norte detallan la importancia que es la lactancia materna en nuestro entorno.
13: Esta actividad permitió expresar mediante la creatividad, el color y el trabajo en equipo mensajes destinados a sensibilizar sobre la importancia de la lactancia materna. Agradecemos sinceramente a todos los servicios, equipos y funcionarios que participaron y pusieron su entusiasmo y creatividad en cada una de las sombrillas presentadas.
14: Detrás de cada experiencia de la lactancia existe una historia de amor, esfuerzo y perseverancia que merece ser acompañada y respetada.
13: La lactancia materna representa mucho más que una alimentación, es también cercanía, protección, vínculo y acompañamiento durante una etapa fundamental de la vida.
11: A continuación se dio lectura el texto que estaba plasmado en estos certificados que fueron entregados.
15: Otavalo, 20 de agosto del 2026. Por tu amor, entrega y dedicación durante nuestra historia de lactancia, por haberme brindado desde el inicio de mi vida mucho más que alimento, protección, ternura, cuidado y un vínculo que permanecerá de por vida en mi corazón. Gracias por hacer de tus brazos mi primer hogar, por cada instante compartido y por darme, desde el comienzo, la seguridad de sentirme amado y protegido. Hoy quiero honrar el maravilloso regalo de tu existencia y decirte, con todo mi corazón, gracias mamá, con todo mi amor y gratitud.
11: Antes de hacer la entrega oficial de estos reconocimientos y certificados, el director del hospital se refirió a lo siguiente.
12: A todos los compañeros del hospital que participaron en la elaboración de cada una de las temáticas, agradecerle por ese compromiso, esa iniciativa. Espero de que estas actividades también se vean reflejadas en el trabajo en equipo. Agradecer por cada una de las iniciativas, las creatividades, eso hace levantar nuestra parte espiritual, nuestra parte laboral, a invitarnos a que reflexionemos de que el trabajo en equipo da buenos resultados. Gracias a todos por la participación, por los mensajes, hubo mensajes bastante buenos, bastante graciosos también, y algo que sí nos pone a reflexionar sobre el tema de la lactancia materna.
11: En este evento emotivo se esperaba con anhelo la pronunciación de cuáles fueron los grupos que llegaron al primero, segundo y tercer lugar de las sombrillas decoradas alusivo a esta fecha.
13: Llegamos al momento de anunciar el primer lugar del concurso de sombrillas decoradas. Invitamos a los representantes del equipo ganador del servicio de hospitalización, unidad, apoyo diagnóstico y terapéutico, con una puntuación de 379 puntos a la entrega del certificado de reconocimiento y premiación correspondiente.
0: Perfecto, amigos oyentes, ahí estaba Juan Carlos con esa información. Ahora, amigos oyentes, queremos también de igual manera compartir una entrevista que se realizó al ministro de Energía, Javier Medina, en el cual da a conocer acerca de importantes temas del sector eléctrico que ha recuperado, también diferentes cosas importantes, la reposición de motores, de igual manera los proyectos en ejecución, así como también estar hablando acerca de los incendios forestales y cómo se contrarrestó el incendio de la semana pasada que se provocó bastante, toda la pérdida de lo que es acá en el Cerro Cotacacho. Escuchemos entonces la intervención del ministro de Ambiente, Javier Medina.
16: Bueno, en ese sentido se ha buscado garantizar la continuidad del servicio de la operación de nuestra central de generación como primer paso. Durante todo el año progresivamente hemos ido sacando las máquinas de mantenimiento preventivo y correctivo en ciertos casos. Ya hoy por hoy la mayor cantidad del parque ya está realizando sus mantenimientos que les tocan a las horas, a ciertas horas específicas. Lo último que nos está faltando es, tenemos una máquina de Goyán y una de San Francisco fuera, que ingresan ya esta semana, final de semana, y de ahí pasamos a una última máquina térmica y estaríamos ya esperando, avisando que para septiembre tener todo el parque ya con su mantenimiento realizado.
17: ¿Cuál ha sido la potencia que se ha recuperado para el parque, para el sistema de implementar? ¿Cuánto hemos disponido al momento y qué espera recuperar
16: al al momento hemos oscilado entre 5.600 megavatios disponibles en un escenario autónomo, es decir, con nuestro parque generador, y unas demandas que bordean los 5.400, 5.500 megavatios, por lo cual estamos operando de manera normal. Se han logrado máquinas que han tenido un tiempo de disponibilidad considerable, en lo que va del año, alrededor de 116 megavatios, y hasta el final de año esperamos recuperar, por así decirlo, es decir, que los mantenimientos nos permitan volverla a poner en funcionamiento 100 más. Hasta final de año esperamos tener más o menos 200 megas de parque generación térmica que esté operativo.
17: ¿De qué otra forma se busca dar una mayor potencia al parque tecnológico para poder contar con esta energía durante la temporada técnica, con la tecnología que cercanía
16: con el mismo? Estamos, si bien es cierto, parte son los mantenimientos recurrentes que estamos realizando al parque térmico. También se han delegado procesos de reposición y de renta de generación a nuestras empresas públicas, no se lee el Caustro. Los procesos de renta en tierra están avanzando, han tenido algunos percances administrativos, se podría decir, de un paquete de más de 200 megas. Este año incorporaríamos entre 50 y 85, pero en inicio del siguiente año se incorporarían los faltantes, ¿no? Entonces, estamos a través de nuestras máquinas poniéndolas a punto a funcionar y procesos de renta, tratar de garantizar el suministro. Sin embargo, en paralelo, ya procesos un poquito más largo aliento, se está lanzando procesos concesivos, tenemos un proceso de 400 megavatios de ciclo combinado, que estamos lidiando con el ministerio, que es un proceso concesivo, y procesos de reposición y compras de máquinas a través de nuestras empresas públicas. Sin embargo, esas máquinas irán llegando progresivamente en 2-3 años.
17: Ahora pasando al tema de los pequeños portales, que es otro tema que lo tenemos presente ahora con el cambio de educación. ¿Cuál es la situación actual? ¿Qué provincias están?

0: El incendio está controlado, se obtuvo una alerta por parte de los guardaparques, se desplegaron bomberos en sitio y atacaron el incendio. También se llevó, nos colaboró un helicóptero de las Fuerzas Armadas que hizo 11 descargas de 600 litros de agua aproximadamente en cada una, es decir, 6.600 litros de agua en total para controlar el incendio, y al momento no existen focos activos, ¿no?, de incendio.
1: Finalmente, ¿qué mensaje quiere
0: decir
1: la ciudadanía con respecto a esto? ¿Qué formas pueden contribuir para prevenir los incendios
0: forestales? Una, si es que ven alguna columna de humo, avisarnos, es decir, comunicarse al 911, a través del 911, indicando que hay este evento para actuar lo más rápido posible, para mitigarlo lo más rápido posible. Y quizás otra opción de mitigación es, claro, muchas personas hacen camping o van a ciertos lugares, tratan de llevarse todo, ¿no? Normalmente a veces dejamos algún elemento, ¿no?, vidrio, alguna cosa, botella, algún tema en estas áreas forestales que pueda desencadenar en un futuro. Es decir, primero que nos avisen si observan algún evento, y en caso de que les guste estar en este tipo de lugares con naturaleza y todo, trata de llevarse todo lo que lleva.
2: Esa fue la intervención del ministro de Ambiente, Javier Medina, quien dio a conocer tanto del tema, de todo lo que se refiere a la recopilación y también la regeneración, y sobre todo lo que sucedió también acá en Cotacachi, con todas las pérdidas y sobre todo cómo se llegó a combatir todo esto para que pueda ya seguir saneando, sobre todo la naturaleza en el cerro de allá de Cotacachi. Exactamente, son las 6:48, amigos oyentes, 6:48. Ahora damos paso a conocer la información desde Atundaki y también Cotacachi. Importantes detalles informativos, el abogado Ramiro Delgado.
3: Saludos cordiales, apreciada María Angélica Quirós y distinguidos oyentes de Buenos Días América. Información desde el cantón Cotacachi. En atención a la invitación extendida por el doctor Mario Silvera Araujo, intendente departamental de 33 de la República Oriental del Uruguay, al municipio de Cotacachi, los concejales abogada Cecilia Cobos y tecnólogo Marcelo Montenegro, conjuntamente con la magíster Verónica Serpa Saltos, jefa de turismo del municipio de Cotacachi, fueron delegados por parte del exalcalde Yomar Ceballos y participaron en el Foro Internacional de Turismo y Gobiernos Locales, desarrollado los días 12, 13 y 14 de agosto del presente año en el departamento de 33, República Oriental del Uruguay. Asimismo, durante este espacio de intercambio y cooperación, la delegación de Cotacachi manifestó su interés y solicitó su incorporación a la Federación Latinoamericana de Ciudades Turísticas. La participación de Cotacachi en este foro constituye una oportunidad para proyectar al cantón como un destino turístico con identidad, diversidad cultural y potencial para el desarrollo de iniciativas sostenibles, además de generar nuevas alianzas estratégicas que contribuyan al bienestar de la población y al fortalecimiento de la economía local.
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3: Disfruta de un concierto imperdible con la participación del coro ISLUT del Instituto Superior Luis Ulpiano de la Torre y el coro juvenil de la Red de Músicas de Medellín. Esto será hoy, viernes 21 de agosto, a las 17 horas en el Teatro Municipal Cotacachi. Te esperamos para compartir una tarde de arte y talento internacional. No lo olvides, la invitación es reiterativa. El municipio de Cotacachi presentará Voces, Festival Internacional desde la mitad del mundo. La fecha es hoy, viernes 21 de agosto de 2026, el lugar el Teatro Municipal Cotacachi, y la hora de este encuentro, 17 horas. La entrada es completamente libre.
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3: atención,
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3: Jóvenes de INTAC. 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Un espacio para dialogar, compartir y construir propuestas juntos por nuestras comunidades. Si estás interesado, pues te están invitando a la Asamblea de Jóvenes INTAC. ¿Eres joven de INTAC y quieres ser escuchado? Tu voz, tus ideas y tus propuestas son importantes. Te invitamos a ser parte de la Asamblea de Jóvenes de INTAC. Un espacio para dialogar, compartir y construir propuestas juntos por la comunidad. La fecha será este 22 de agosto a las 9 de la mañana y el lugar del encuentro, la Casa de Reuniones Termas de Nangulbí. Concluye la invitación.
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3: En el municipio de Cotacachi recibieron la visita del subsecretario y director zonal.

0: de la Subsecretaría Nacional de Gestión de Riesgos y del director cantonal del área mencionada para dar seguimiento al plan de respuesta cantonal frente al fenómeno del Niño. Desde el municipio se destacó las medidas de previsión, prevención, preparación, mitigación y recuperación que ya están activas en el territorio, con lo cual el cantón se está preparando ante cualquier emergencia. Información desde Antonio Ante. El Niño de la Careta. Así se llama la nueva producción cinematográfica que se va a realizar. En el marco de la conmemoración de nuestro centenario 1926-2026, Ares Creative Studio, con el respaldo de Corporación 31 de Diciembre y el GAT Municipal de Antonio Ante, abre la convocatoria oficial para encontrar a los talentos que formarán parte del elenco principal de esta histórica producción cinematográfica. Buscamos talentos auténticos, mujeres y hombres de todas las edades, con o sin experiencia previa frente a las cámaras. Solo pedimos pasión por nuestras tradiciones y ganas de brillar. Detalles de la convocatoria presencial son los siguientes. La fecha del encuentro este sábado 22 de agosto del 2026. El horario de 3 de la tarde a 6 de la noche. El lugar del encuentro para este casting será la sede de la Corporación 31 de Diciembre en la calle González Suárez y Pérez Muñoz en Atuntaqui. Sé parte de la historia y ayúdanos a revivir la magia de nuestra fiesta en la pantalla grande. Tu momento de brillar es ahora. ¡Ay, papá! 2026. La tradición se vive.
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0: Tradicional carrera de coches de madera en San Roque. San Roque, Cantón Antonio Ante, Imbabura. La adrenalina, la velocidad y la emoción se toman nuevamente en nuestras calles. Domingo 23 de agosto del 2026, a las 14 horas. La inscripción es gratuita desde las 10 de la mañana en el Parque Central. Habrán premios en todas las categorías. Al primer lugar, $150. Segundo lugar, $100. Tercer lugar, $70. Las categorías son las siguientes: llantas de madera, llantas de aire, fuerza libre, prototipo. Nota importante: para velar por la seguridad de todos los asistentes y competidores, se aplicará prueba de alcocheck previa a la competencia. Preparen sus coches, reúnan a la familia y nos vemos en San Roque para vivir una tarde llena de velocidad, tradición y pura adrenalina. San Roque está de fiesta. Este es el reporte de Ramiro Delgado para Buenos Días América. Les deseamos un excelente fin de semana, amigos. Sigan adelante con más información en los estudios centrales de Radio América Ibarra.
2: Gracias al abogado Ramiro Delgado, que nos da esa importante información tanto de Cotacachi así como también de Antonio Ante. Ahora, cuando son exactamente las 6:54 a.m, con una temperatura en Imbabura de 23 grados centígrados máxima y mínima 12 grados centígrados, saludamos allá a la capital de la República del Ecuador. Ahí está el licenciado Ramiro Díaz. ¿Cómo estamos? Buenos días a ustedes.
3: Muy buenos días, querida María Angélica, y a todo el equipo de Buenos Días América en Ibarra. Sí, acá estamos también ya en esta jornada de actividades de día viernes, ya 21 de agosto de este 2026, con un sol espectacular. Y acá en Quito tenemos una vista panorámica extraordinaria de fondo hacia la parte sur con el majestuoso Cotopaxi. Queremos indicarles que hay buenas noticias para el país, pues el gerente de Petroecuador, Sebastián Ma, confirmó este 20 de agosto que las reservas probadas, probables y posibles del campo petrolero Sacha pasaron de 350 millones de barriles de petróleo a 640 millones de barriles. Esto representa un incremento del 83%. Se trata del campo petrolero más productivo del Ecuador, de ahí que el gerente reconoce que este aumento de reservas es una buena noticia para el país. Es un campo petrolero que lleva produciendo más de 40 años. Si se está produciendo un campo durante este periodo y después las reservas crecen en ese nivel, esto quiere decir que es un campo muy, muy grande, dijo el gerente de la petrolera estatal durante el seminario de cooperación energética entre Corea y Ecuador, realizado en la capital de los ecuatorianos. Tenemos ya las 6:56 a.m. También queremos indicarles que la Asamblea Nacional trató en forma definitiva la posibilidad del uso responsable sin penalización del cannabis, la iniciativa popular normativa que buscaba regular el uso responsable y el autocultivo. cultivo de cannabis en Ecuador llegó formalmente a su fin, con 89 votos a favor y 53 en contra. El Pleno de la Asamblea Nacional declaró este 20 de agosto la imposibilidad de continuar con el tratamiento del proyecto de ley. El archivo de la propuesta se dio luego de que el Consejo Nacional Electoral emitiera un informe definitivo sobre la verificación de apoyos, a pesar de que el organismo electoral otorgó un plazo adicional de 90 días al proponente ciudadano Cristian Albujaterán para complementar los respaldos requeridos. La meta no se cumplió. De las 34.136 firmas que eran necesarias, apenas se lograron validar 27.697, por lo que la iniciativa se quedó a casi 5.000 apoyos de superar uno de los requisitos legales. También queremos indicarles y deben estar pendientes desde el próximo 2 de septiembre, ya que el 2 de septiembre el Consejo Nacional Electoral llevará a cabo el sorteo de los miembros de las juntas receptoras del voto, que son los encargados de facilitar el voto a los electores para las elecciones seccionales del 29 de noviembre próximo. A través de sorteos públicos que se realizarán en las delegaciones electorales del país, el Consejo escogerá 285.509 personas para que integren 40.973 juntas receptoras del voto a nivel nacional. Se incluirán también a otros 3.440 ecuatorianos que residen en las tres circunscripciones del exterior para que integren 726 juntas receptoras en el extranjero. Así que hay que estar pendientes, y tendría un deber cívico el ciudadano que salga pues en el sorteo para ser parte de este nuevo proceso electoral que tendremos en el mes de noviembre. Con relación a el registro de quienes presentan el servicio de delivery que se había anunciado en días anteriores acá en Quito, el registro único digital del servicio ya funciona. Más de 2.000 repartidores están inscritos en esta herramienta creada para mejorar la seguridad de quienes realizan y reciben pedidos a domicilio. El sistema digital es totalmente gratuito y voluntario, es decir, que los repartidores pueden continuar trabajando aunque todavía no estén registrados. Para inscribirse, los repartidores registran sus datos en las plataformas para las que trabajan y los vehículos que utilizan para realizar las entregas. Todo esto pensando en la seguridad de la ciudadanía de la capital de los ecuatorianos. Muchísimas gracias por la atención. Queremos desearles ahora mismo una excelente jornada de viernes y claro, un buen fin de semana. Dios mediante, nos encontramos el próximo día lunes, así que sigan ustedes informando desde América Ibarra, cubriendo la parte norte de el país.
2: Gracias al licenciado Ramiro Díaz desde allá, desde Quito, ¿no? En Buenos Días América, y con ese importante detalle informativo que nos ha hecho llegar hasta acá a América Estéreo 89.1. Ahora, amigos oyentes, vamos a formar parte de la cadena nacional a esta hora de la mañana. América 89.1 forma parte de ello.
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2: Amigos oyentes, son 7:02, 7:02, momento de ingresar con diálogo directo, y en este momento es un gusto recibirlo acá en cabina ya al coronel Luis Cifuentes, el ex jefe de operaciones, Distrito Valle del Amanecer, que está con nosotros aquí en la radio. Buenos días, coronel, ¿cómo está usted?
8: Muy buenos días, un agradecimiento muy fraterno a este prestigioso medio de comunicación por darnos la oportunidad de dar nuestros mensajes de seguridad y dar a conocer el trabajo que Policía Nacional viene desplegando tanto en el cantón de Otavalo como Antonio Ante.
2: Perfecto, coronel, sabemos todos los trabajos que ustedes están realizando. Vamos entonces a ver cuál es actualmente el principal problema de seguridad que enfrenta el distrito Valle del Amanecer y Antonio Ante.
8: Bueno, como estadística y como datos, podemos nosotros manifestar que tenemos problemas en dos delitos, ¿no? Que digamos son de mayor connotación. En los dos cantones es casi la misma modalidad, se puede decir, y es el tema de robo a domicilios y robo a vehículos, motocicletas. Entonces, esos son los problemas que tenemos. Sin embargo, nuestras acciones operativas, nuestras estrategias, nuestras acciones se encuentran presentes en territorio y de alguna manera pues estamos conteniendo esos delitos, ¿no? Siempre nosotros hacemos un comparativo con el año anterior y pues nos permite nosotros reorientar, mejorar o cambiar nuestras estrategias. Lo estamos haciendo, estamos trabajando, hemos tenido buenos resultados, pero bueno, sin embargo de eso pues nosotros siempre aprovechamos estos espacios que muy gentilmente ustedes nos brindan como medios de comunicación para dar algunas sugerencias a la ciudadanía, ¿no? Ya lo hemos hecho en anteriores ocasiones, pero sin embargo hacemos nuevamente las insistencias porque ya esto viene como una reincidencia. O sea, sí existe un poco, digamos, de exceso de confianza de la ciudadanía en dejar sus vehículos parqueados fuera de los domicilios o cuando asisten a un evento, digamos, ¿no? Uh-huh. Tenemos nosotros esta provincia que es muy festiva, ya se aproximan las fiestas del Yamor en Otavalo, continúan con las fiestas en Cotacachi y continúan las fiestas en Ibarra. Entonces, tenemos bastantes eventos y muchas de las personas asisten a estos eventos y dejan sus vehículos alejado de los eventos y pierden el contacto, digamos, de los vehículos, y después tenemos novedades también con eso. Entonces, nuestro pedido, nuestra sugerencia es que tengamos en cuenta algunas recomendaciones que Policía Nacional siempre las está dando continuamente, ¿no? Tener mucho cuidado con los vehículos, con sus pertenencias, el objeto caliente que nosotros a veces lo denominamos, a veces en los eventos, siempre aprovechan entre empujones, existe el robo a celulares, el robo, claro, a personas, de sus celulares, de sus pertenencias. Entonces siempre recomendamos, ¿no? Recomendamos, porque todo esto a veces está, las personas tienen derecho a disfrutar, pero sin embargo a veces descuidamos los temas de seguridad, ¿no? Disfrutamos, pero descuidamos el tema de seguridad y ahí es donde existe la oportunidad y estos infractores de la ley aprovechan esa oportunidad para cometer los delitos.
2: Sí, lo que usted nos dice, también hemos venido revisando todo, como anteriormente le había explicado, los trabajos que usted realiza junto a todo pues el operativo, ¿no?, que hacen en el Valle del Amanecer y Atuntaqui. ¿Cómo se están trabajando para prevenir justamente los robos, asaltos y otros delitos, coronel?
8: Mire, nosotros tenemos una estrategia que no solo está implementada aquí a nivel provincial o local, sino a nivel nacional, que es los códigos QR. Nosotros tenemos implementado, y esto no solamente en Otavalo y en Antonio Ante, sino a nivel de toda la provincia, en todos los cantones, tenemos nosotros implementado esta estrategia de los códigos QR. Existen dos códigos QR. El uno que es de proximidad, o sea, es decir, es un código comunitario, uh-huh, en donde nosotros hemos analizado los puntos críticos, en donde han existido problemas, han existido situaciones, nudos críticos. Ahí hemos colocado nosotros, previo a un análisis, a un estudio, hemos colocado estos códigos QR. Este código QR permite que el servidor policial vaya, es porque este código escanea al servidor policial. El momento que escanea el servidor policial, da presencia policial en este lugar donde hemos tenido problemas, y obviamente también toma contacto con las personas, porque generalmente estos códigos están colocados en una tienda, en un local comercial, en un lugar donde, como le digo, y vuelvo y repito, hemos tenido problemas. Ese es el un código QR, ¿no? De esta manera garantizamos la presencia policial en esos lugares conflictivos. Y el otro código QR, que a veces la ciudadanía un poco confunde este tema, es el código que nos permite denunciar. A través, es lo mismo que las líneas 1-800 delito, 1-800 drogas, el 131, que es para llamar y que reciban una recompensa por denunciar un delito, es lo mismo acá también. Las personas pueden acercarse donde están colocados estos códigos de denuncia, la ciudadanía escanea este código y automáticamente, sin dar su nombre, sin dar ningún correo electrónico, sin ningún dato, de manera segura, nos da a conocer situaciones de delitos de trata de personas, de microtráfico y de cualquier otro tipo de denuncia, de cualquier otro tipo de delito, y eso nos llega a nosotros de manera segura, confidencial, y nosotros, pues, de acuerdo al tipo de delito, distribuimos a las unidades investigativas para que se proceda con la investigación y dar con estas personas que están causando daño, que sea ya esto de microtráfico, delitos de robo, inclusive se pueden poner estas denuncias de incivilidades que a veces mucho afectan a la ciudadanía, ¿no? Ruidos molestosos, se puede denunciar también personas que ya reinciden en la ingesta del alcohol. Entonces, esto pedirle, esto lo estamos trabajando nosotros, lo decimos de manera preventiva, ¿no? Para que la gente tenga conocimiento de estos códigos, confíe en la Policía Nacional, escanee este código y denuncie, ¿no? Porque a veces es lo que a veces nos hace falta, la denuncia por parte de la ciudadanía. Eso es lo que de manera preventiva lo estamos haciendo.
2: O sea, por ejemplo, ahí tenemos el código, lo ponemos ahí en la página de la radio, www.americaserio.com. Estamos en el Facebook también. Yo en ese momento quiero ingresar. Entonces, ¿cómo tengo que hacer? La verdad es que
8: sí, escanea usted el código QR y le va a mandar directamente a un formulario. Y el formulario es muy amigable, muy sencillo, como le dije, sin tener que dar tal vez algún correo electrónico o algún, digamos, algún nombre de manera muy confidencial. Esto llega a manos de servidores policiales que están preparados, están capacitados. Ellos, los que reciben esta información, han pasado, por ejemplo, el polígrafo, para que esta información que ellos dan, pues no sea también informada al otro bando, como decimos, ¿no? Entonces son personas que han pasado por diferentes filtros y están siendo, ellos son los que receptan estas denuncias.
2: A ver, a Francisco le salió, a mí, coronel, no me salió. ¿Por qué pasa eso? ¿A él se le salió? A mí no.
8: De pronto por la pantalla tal vez no le sale.
2: Ya, pero perfecto.
8: Como está directamente, nosotros esto, como le digo, le colocamos en tiendas, en locales comerciales, y usted va y escanea y inmediatamente sale, y es un formulario prácticamente.
2: Sí, sí, le salió a mi compañero justamente.
8: Es un formulario sencillo y usted inclusive puede subir fotos ahí, fotos puede subir de lo que usted pueda presenciar, ¿no? Como le digo, de manera muy reservada, ¿no? A veces la ciudadanía también, y es también comprensible, ¿no? Que tenga un poco de temor de denunciar estos casos, ¿no? Por miedo a represalias, pero como le digo, es de manera segura y reservada.
2: Perfecto, sí. Así es, amigos oyentes, funciona el QR para que ustedes, cuando miren por ahí, por ejemplo, algún acto delictivo, alguna cosa que no esté bien, pues lo apliquen, ¿no? Y den a conocer todos los detalles. ¿Y estas estrategias también se están aplicando para combatir el consumo y expendio de drogas, coronel?
8: Claro, justamente, usted, como le digo, usted escanea ese código y usted puede denunciar cualquier tipo de delito. Inclusive, como le decía, también incivilidades, que las incivilidades, pues, siempre a nosotros nos distraen de nuestras funciones policiales. Yo sí también quisiera aprovechar este espacio para, aparte de dar a conocer esta estrategia que está implementada a nivel nacional, como le decía, nosotros en nuestros cantones, por ejemplo, este fin de semana tenemos varios eventos, ¿no? De las fiestas, por ejemplo, tenemos los famosos San Juanes, que son fiestas tradicionales, fiestas culturales en el cantón Antonio Ante, en el sector de Los Óvalos. También tenemos las fiestas de San Roque, tenemos varios eventos programados que cuentan con los respectivos permisos y planes de contingencia. Sin embargo, pues de una u otra manera nos distraen de nuestras funciones, porque tenemos que asignar personal policial para estos eventos. Y el detonante principal de algún problema que podamos tener, de control del orden público es debido a la ingesta de alcohol. Entonces yo aprovecho esta oportunidad nuevamente, y yo siempre agradezco, para poder hacer un llamado a la conciencia, a la ciudadanía, que en estas fiestas disfruten, por supuesto que sí, pero con medida, sin extralimitarse, sin llegar hasta los límites, porque lo que encontramos del escenario al final es Policía Nacional retirando, discúlpeme que utilice este término, retirando borrachitos, 3-4 de la mañana, locales comerciales, discotecas, bares que no quieren cerrar mientras la policía no les cierre. Yo digo, algún momento ojalá lleguemos a una ciudadanía consciente de que a las 2:30, 3 de la mañana los locales, discotecas tienen que cerrar, y no es necesario que la policía vaya y cierre. Si es que no existe la presencia de la Policía Nacional los días viernes y sábado para hacer el cierre de estas discotecas, de estos bares, créame que no cerrarían y se amanecerían hasta el otro día. Entonces, eso también nosotros hacemos un llamado, y también hacemos un llamado a los propietarios de estos locales, porque muchos de ellos no tienen los permisos. Es verdad, el derecho al trabajo está presente y nosotros respetamos muchísimo eso, pero sin embargo, ya estamos en el octavo mes del año y todavía siguen en trámite los permisos. Entonces, a nosotros también nos llama muchísimo la atención. Nosotros ya hemos socializado con el Ministerio de Turismo, porque el Ministerio de Turismo otorga otro tipo de permisos a estos locales. Sin embargo, siempre es el mismo, digamos, la misma modalidad, ¿no? Está en trámite, pero les hemos dicho, ¿no? Ya son 8 meses, o sea, y hemos hablado con el Ministerio de Turismo y nos han dicho, no, el trámite es sencillo, no es engorroso, inclusive está en línea, está colgado y se lo puede hacer en línea. Lo que pasa es que no cumplen. Entonces, si no cumplen los requisitos, nunca van a tener el permiso. Entonces, ahí también viene ese tema de si no cumplen, no pueden obtener su permiso. Entonces, yo sí hago un llamado tanto a los propietarios, ¿no?, que regularicen sus establecimientos. El derecho al trabajo de ninguna manera se va a vulnerar, pero en primer lugar, regularicen, ¿no? Y segundo lugar, respeten los horarios de funcionamiento. O sea, no hace falta que policía llegue, porque ya hemos tenido, este fin de semana tuvimos problemas, no quisiera dar nombres yo por reservarme, ¿no?, de algunos discotecas que inclusive hacen las denuncias a los policías, porque dicen, me vienen a cerrar, dice el derecho al trabajo, porque me cierran, porque les cerramos porque hay problemas, y que el momento que cerramos nos encontramos de que no tiene el permiso. Entonces, ¿de qué hablamos, no? Entonces, esos problemas son los que a veces nosotros se nos presentan y nos distraen de nuestras funciones. Yo tendría que estar patrullando la ciudad, pero tengo que obligadamente designar personal policial a este tipo de eventos. Como le digo, está muy bien que la gente disfrute, perfecto, pero con medida y de acuerdo a los parámetros establecidos por la ley, por las ordenanzas en cada uno de los GAD municipales, tanto de Antonio Ante como de Otavalo. Se aproximan, por ejemplo, a las fiestas del Yamor, del 4 al 13 de septiembre, y nosotros sí hemos pedido que municipio y todos hagan una fuerte campaña de prohibir este consumo de licor artesanal, por ejemplo. Está bien que exista bebidas de moderación, ¿no? Perfecto, pero este licor artesanal es el que nos causa problemas. Entonces, dentro de muchas cosas también hemos estado en este tema de la parte preventiva, de concientización a las personas sobre la ingesta de alcohol, porque eso nos trae muchos problemas en las festividades que se dan todos los fines de semana en nuestros cantones.
2: Coronel, y justamente eso, ¿no?, con la coordinación del trabajo entre la policía, las autoridades locales y ciudadana, ¿qué papel cumplen estos patrullajes respectivos y preventivos en la reducción de los delitos?
8: Por supuesto, nosotros, mire, dentro del patrullaje preventivo que nosotros realizamos, pero el patrullaje está a las 24 horas, ¿no?, en los dos cantones. Nosotros tenemos distribuidos bajo nuestro modelo de gestión, nosotros tenemos distribuido por circuitos que abarcan todos los sectores. Entonces, el patrullaje está, ¿no? Y aquí hay que mencionar algo, porque a veces la ciudadanía siempre se queja, ¿no? Y está bien, y nosotros recibimos y tratamos de mejorar el servicio, y dice, llamamos al 911 y no viene. Entonces, nosotros en algunos barrios, en algunos lugares, hemos hecho un ejercicio, ¿no? Hemos dicho, vamos a ver si es que en realidad el ECU 911 no contesta, y frente a ellos hemos comprobado que sí contesta el ECU 911. Hemos hecho llamadas de prueba, que esas llamadas de prueba no están permitidas, ¿no? Pero sin embargo, para que la ciudadanía constate, lo hemos hecho. Cuando una persona llama al ECU 911, se genera una ficha. Inmediatamente se genera una ficha, y esa ficha tiene que cerrarse cuando el servidor policial o la unidad policial acude al lugar. Entonces, eso está ya comprobado, sí está dando, y lo pedimos a la ciudadanía es que confíe, porque la única institución articuladora para las unidades de emergencia es el ECU 911. Entonces, si tenemos una emergencia, y que no solamente puede ser de un tema de seguridad, de un delito, de un robo, sino de cualquier otro tipo de emergencia, confíe en la institución del ECU 911 y llame, y créase que la unidad policial va a ir, va a hacerse presente y le va a dar y a prestar el auxilio necesario. Ahora, dentro de nuestro patrullaje preventivo, como usted me hace la consulta, nosotros tenemos varias también acciones que realizamos dentro de ese patrullaje. Como le decía, por ejemplo, una de las acciones que tiene que hacer el servidor policial durante su patrullaje es escanear estos códigos QR, nuestros preventivos que escanea el policía. Y hay otras acciones también que realiza el policía dentro de su patrullaje. Ellos están listos para avanzar a todos los auxilios. Sin embargo, de que el territorio nuestro es completamente grande, ¿no? Bastante. Hablamos de las parroquias de González Suárez, de San Pablo, de Espejo, son parroquias grandes, Ilumán, Peguche, San Roque, entonces tenemos el territorio que es extenso, pero sin embargo estamos cubriendo todos los sectores y los auxilios que nos piden. Y como le decía, dentro del patrullaje tenemos otras actividades operativas más que realiza el servidor policial mientras está de turno.
2: Coronel, ahora, los resultados que han obtenido en la recuperación de vehículos, motocicletas u otros bienes sustraídos, porque hasta recién en la mañana habíamos dado una noticia, ¿no?, de recuperar camioneta, una motocicleta, y usted siempre lo da a conocer a través de sus ruedas de prensa también. ¿Cómo han obtenido esos resultados?
8: Mire, sí, nosotros, esto es gracias a los operativos que nosotros realizamos. Nosotros tenemos un personal policial asignado. Este personal policial realiza los operativos en diferentes lugares, en diferentes horas. Nosotros esto lo hacemos bajo un análisis técnico con nuestro departamento de análisis de la información, y ellos nos dan a nosotros los puntos de manera técnica en donde se han producido los robos, donde se han producido los delitos. En esos lugares no hacemos un operativo, digamos, deliberado, ¿no?, que se nos ocurre hacer aquí porque queremos hacerlo ahí, no. Es de acuerdo a un análisis que nosotros tenemos sobre el índice delincuencial, y ahí realizamos los operativos. Y a través de nuestras herramientas tecnológicas que nosotros contamos en la Policía Nacional, en el sistema que nosotros tenemos, ahí nos saltan las denuncias. O sea, hacemos el registro de una motocicleta, ingresamos al sistema, a nuestra herramienta tecnológica, y resulta que ese vehículo ha sido reportado como robado. Y siempre en los operativos tenemos resultados. Son boletas de detención de personas, motocicletas reportadas como robadas, vehículos reportados como robados, y ahí tenemos esa recuperación y tenemos esos resultados. Y generalmente le puedo decir que estas motocicletas, estos vehículos se encuentran en lugares alejados del cantón Otavalo, por ejemplo. Están por Selva Alegre, en esas partes rurales, se puede decir, ahí se encuentran, porque a veces la gente piensa que allá no va a llegar el control policial o no llegan los operativos, pero sin embargo nos estamos desplegando por allá y nos encontramos que existen motocicletas que han sido reportadas como robadas y están circulando por estos sectores pensando que allá no va a haber ningún control, y lo hemos detectado y se ha procedido, ¿no? En este caso, pues, a veces aplica la aprehensión de la persona, a veces no aplica, ¿no?, por el delito de receptación. Bueno, eso ya depende del tema de judicialización del procedimiento.
2: Claro. ¿Cómo se está tratando la prevención de violencia y delitos dentro de los barrios, coronel?
8: Mira, ahí vuelta entramos también con nuestros personal de policía comunitaria. Nosotros tenemos nuestros policías comunitarios, que ellos también están asignados por circuitos a nivel de todos los cantones. Entonces, todos los barrios, nosotros, para nosotros son circuitos, ¿no?, que son, digamos, los barrios. Ahí están policías comunitarios que ellos ya están algún tiempo ahí, es decir, ellos ya conocen la problemática, conocen el sector, conocen a las personas, al presidente de barrio, al presidente de seguridad de ese territorio, y con ellos se trabaja. Ahí se trabaja de manera preventiva, hay las capacitaciones, no solamente con ellos. Ahí también yo quiero resaltar un tema. Ahí también nosotros estamos trabajando de manera muy coordinada con las oficinas, con los departamentos, con los directores de seguridad del municipio de los dos cantones. Hay que resaltar eso porque siempre estamos coordinando, estamos en constante contacto con ellos y siempre estamos trabajando. Entonces, ha sido fundamental esa coordinación para poder llegar conjuntamente con ellos, porque a veces no es que solamente llegue policía, ¿no? Llegamos a través del GAD con los directores de seguridad. inclusive las autoridades también han estado presentes en algunos casos, la señora vicealcaldesa de Antonio Ante, el señor alcalde de Antonio Ante han estado presentes, director de seguridad de Otavalo, director de seguridad de Antonio Ante, han estado presentes en las reuniones de los barrios, a las horas de la noche, generalmente las personas pueden a esas horas, no porque trabajan en el día, pueden a las 6 de la tarde, 7 de la noche, en estar. Entonces, en estas reuniones, en estas capacitaciones, se les da a conocer a la ciudadanía lo que está haciendo Policía Nacional y darles recomendaciones para evitar este tipo de delitos y contener el delito.
2: Así es, coronel, estamos justamente hablando con el coronel Luis Cifuentes, que está en esta mañana junto con nosotros, a ver los operativos realizados, el resumen también de las cosas que han estado viniendo y los que en futuros están también por realizar, justamente con esto de la seguridad en los próximos programas, eventos que vamos a tener en la provincia de Imbabura. ¿Qué importancia tiene, coronel, la colaboración de la ciudadanía para mejorar la seguridad?
8: Principalmente, como le había manifestado, es, en primer lugar, confiar en la Policía Nacional, y segundo, la denuncia. Para nosotros es fundamental. Yo en alguna ocasión lo decía, nosotros no queremos esconder datos, no queremos esconder cifras, de pronto para que nuestro semáforo como indicador policial esté en verde. No, más bien lo contrario, nosotros queremos es transparentar las cifras y pedir a las personas que denuncien, porque este problema tenemos nosotros en las comunidades de Otavalo. A veces la ciudadanía de las comunidades no quiere denunciar y nos dice, bueno, nosotros ya sucedió el delito y ya queda ahí. No queremos, nosotros le pedimos, más bien nosotros le hemos orientado, en algunas ocasiones hemos llevado a las personas a que denuncien en fiscalía, en policía judicial, lo hagan y pongan la denuncia, y a través de esa denuncia nosotros vamos a tener el sustento de poder seguir con una investigación, de poder seguir con el caso, ¿no? Porque si no hay denuncia, es como que no ha pasado. Entonces, lo principal que yo le podría mencionar a la ciudadanía es que confíe, y no solamente en la policía, sino en las entidades que conforman y tienen que ver con el tema de seguridad. Entonces, es importante el tema de la denuncia, porque la denuncia a nosotros nos permite, ¿no? Nos permite continuar con, porque si no hay denuncia, ahí se queda el caso. Entonces, perfecto, a la ciudadanía que denuncie.
2: Coronel, aquí nos ha traído también unos detalles en lo cual ustedes están también, y justamente de ello le iba a preguntar cuenta con los recursos humanos, logísticos y tecnológicos necesarios para cumplir con el trabajo. Y de estos, justamente, estos libretitas.
8: Sí, esos estamos entregando a la ciudadanía, hemos recibido estos afiches, este material bibliográfico, informativo para la ciudadanía, y nuestros operativos también estamos entregando para que la ciudadanía pueda escanear los códigos que mencionamos y pueda leer y pueda enterarse un poquito más de lo que estamos realizando, ¿no? Entonces, sí, eso lo entregamos en los operativos, lo estamos haciendo. En las capacitaciones que acude nuestro personal de policía comunitaria, en las respectivas reuniones de los barrios, también hemos llevado estos afiches y también los entregamos. Inclusive a veces también los colocamos en locales comerciales, los colocamos en las tiendas de los barrios, y la ciudadanía pues de alguna manera se entera, ¿no?, de cómo puede denunciar. Claro. Y de algunos otros datos informativos más de seguridad.
2: Por ejemplo, aquí en una ficha dice: informa sobre trata de personas, tráfico de migrantes, delitos contra la integridad sexual, ¿no? El código QR y también todo lo relacionante en esta ficha de acá, ¿no? Aquí podemos justamente, y ahí en cámara también lo hemos colocado, ahí estaba con una ficha. Y de igual manera los pequeños que dan los señores, ¿no? Y hablemos de Paquito Investigativo.
8: Sí, esto también
2: es. Paquito Investigativo, ¿cómo es esto?
8: Sí, este es un afiche también que nosotros, aprovechando las vacaciones y también el ingreso a clase de los estudiantes, nosotros también lo estamos entregando, ¿no? Para los pequeños, aquí hay algunos juegos, algo didáctico, ¿no? También para que los niños, los jóvenes, los adolescentes también puedan tener, a través de algo, digamos, muy ilustrativo, muy didáctico, también puedan conocer cómo también los niños también pueden dar información a través de sus representantes, ¿no? De sus padres. Tenemos algunos jueguitos aquí que pueden colorear, que pueden cortar, pueden pegar, para que también los menores de la casa, los niños también puedan tener su distracción y también puedan también conocer el tema de Paquito Investigativo, es cómo, por ejemplo, puede darse un delito y qué puede hacer un niño en caso de también poder denunciar, ¿no? Y aquí lo claramente lo dice aquí, a través de sus padres, ¿no? Pueden hacer la denuncia. Entonces, datos informativos para nuestros menores también.
2: Qué bonito, Paco Investigativo, esto es la iniciativa de la Policía Nacional, sí, ¿no? De la Policía Nacional, que nos está un bonito lindo para que los niños también aprendan, y un incentivo también para que vayan cuidándose desde pequeñitos y sepan avisar en caso de que haya emergencias como esta. ¿Qué más se ha planteado, coronel? Porque como usted nos había dicho, Yamor, Cotacachi, Ibarra, pero a donde ustedes están, el Yamor y Atuntaqui también, está listo y preparado el personal para ya estar en todos los pendientes que van a realizarse por estas fiestas.
8: Mire, por ejemplo, en Otavalo hablamos de mega eventos. Bastante. Por ejemplo, el 4 de septiembre tenemos el pregón. Y inmediatamente después del pregón tenemos un baile que alberga muchísimas personas. Estamos hablando de 25,000 a 30,000 personas. Entonces, sí. Esos son eventos, mega eventos los llamo yo, ¿no? Que como le digo, cuentan con los permisos, por supuesto. Y eso obviamente son las fiestas del Yamor, son las fiestas de Otavalo. Nosotros ya tenemos previsto, pero en este caso, pues nosotros tenemos que pedir también ayuda, porque con nuestro personal policial para este numérico de personas no es suficiente. Entonces, nosotros ya nos hemos anticipado y nosotros ya hemos solicitado personal policial de otros lugares. Hemos pedido personal policial de Quito, de nuestras provincias cercanas del Carchi. Hemos pedido para que nos vengan con el contingente policial, nos vengan también a apoyar acá para el control del orden público. ¿Cuál es nuestra función principal en estos eventos? Evitar, ¿no?, el robo a personas, especialmente les roban sus pertenencias, el robo de accesorio de vehículos, el robo de vehículos, que es lo que más se da en estos casos, ¿no? Porque hablemos de que los eventos se van a realizar, por ejemplo, en Otavalo, en la Plaza Cívica. La Plaza Cívica prácticamente queda en el centro de Otavalo, entonces, y cada vez estos eventos suman más personas. O sea, si el año pasado fue 25,000, 30,000, yo creo que este año va a ser más. Entonces, ya la Plaza Cívica y ya las calles ya no dan más avance. Entonces,
2: está pequeña la calle.
8: Exactamente. Entonces, sí, nosotros también y otras instituciones también lo han recomendado, ¿no? Analizar para el próximo año de que lo hagan en otro lugar más abierto, más grande, porque sí, y es bueno también, ¿no? Atrae el turismo y cada vez se concentran más personas, o sea, es decir, que siguen sumándose más personas a estos eventos, que es bueno también, ¿no? Porque activa el comercio, activa la actividad comercial. Así es. Sí, pero también a nosotros también tenemos que ver el tema de seguridad, por ejemplo, siempre tiene que haber, y gestión de riesgo siempre lo ha recomendado, ¿no? Tiene que haber lugares de evacuación, vías de evacuación en caso de una persona herida, tienen que haber las respectivas ambulancias, personal también de seguridad privada, todo tiene que estar sincronizado para que la gente disfrute, pero con seguridad. Entonces, nosotros vamos a estar pendientes de, digamos, dentro también de lo que es la afluencia de personas, los conciertos y en los alrededores, tratando de evitar. Y lo principal, nosotros vamos a hacer unos filtros, ¿no? Para eso nosotros también hemos pedido unas vallas, esas vamos a vallar algunas calles, vamos a cerrar algunas calles que ya la ciudadanía ya lo sabrá con tiempo, con antelación. Uh-huh. Y nosotros en esos filtros, en esos ingresos, vamos a hacer unos registros breves, pero vamos a revisar mochilas, carteras, para evitar que ingresen bebidas alcohólicas no permitidas. Esto es lo que hablábamos de este licor artesanal. Vamos también a controlar correas, que no tengan esas, claro, correas con esas hebillas muy grandes. Eso vamos a controlar. Vamos a controlar que no ingresen con armas blancas, que no ingresen con armas de fuego. Tuvimos antecedentes del año pasado, según nuestra estadística, que se decomisó armas de fuego en los ingresos. Entonces yo digo, una persona que va a un baile, a un concierto,
2: sanamente no tiene por qué
8: llevar un arma de fuego. Entonces, ¿de qué estamos? Entonces, eso es lo que vamos a hacer nosotros como Policía Nacional.
2: Perfecto. Y le invitamos, por favor, coronel, como va a ser un mes de mucha fiesta, muchas conmemoraciones y todo lo demás, a que venga y nos ayude también a dar a conocer a la ciudadanía cómo se están desarrollando estos diferentes eventos.
8: Por supuesto, estamos a las órdenes y para nosotros estos espacios nos permiten que la ciudadanía también conozca algunas cosas y ya se anticipe, ¿no?
2: Perfecto. Gracias, coronel, por haber estado con nosotros y darnos a conocer todos estos pormenores. Amigos oyentes, nos vamos a la pausa y regresamos con más acá en Buenos Días, América.

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7: Son las 7:33 a.m, amigos oyentes. 7:33 a.m. Vamos a un resumen de las noticias nacionales.
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7: Estiaje del sector eléctrico comenzaría en septiembre del 2026. ¿Cuál es el plan de gobierno para enfrentar el déficit de generación? Aquí la noticia desde Diario Primicias. Faltarían menos de 2 meses para que en Ecuador comience la época de estiaje, que es cuando la generación de hidroeléctricas de Ecuador se desploma por falta de lluvias. Así también nos dan a conocer que el viceministro de Electricidad, Javier Medina, dijo este 20 de agosto que se prevé que esta temporada comience en septiembre y se extienda hasta marzo del 2027 aproximadamente. Por ahora, antes de que comience el estiaje, la generación hidroeléctrica representa el 76% de la demanda en Ecuador entre el 1 y el 19 de agosto del 2026. En cambio, en generación termoeléctrica, que se produce en combustibles fósiles, representó el 20.4%. El resto provino de importación de Colombia y energías no tradicionales. Pero en el estiaje lo más probable es que el aporte de las hidroeléctricas caiga drásticamente, con lo que se requeriría más generación de termohidroeléctricas y otra opción que sería incurrir en más importaciones de electricidad de Colombia. El desafío es que por el fenómeno del Niño hay riesgo en Colombia también, que enfrenta déficit de energía eléctrica a finales del 2026. Un informe del Operador Nacional de Electricidad, SENACE, proyecta que Ecuador podría alcanzar un déficit de energía eléctrica de hasta 400 megavatios de potencia en noviembre del 2026, mes en el que el estiaje podría ser más severo. Para el periodo de estiaje octubre 2026-marzo del 2027, el CNC estima que hay una posibilidad y probabilidad del 2% de que exista un déficit de energía, al menos uno de los meses que ya se ha mencionado. Esto se desprende del plan de operación del Sistema Nacional Interconectado presentado por el CNC en junio del 2026.
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7: 7:35 a.m, amigos oyentes. Vamos a otra noticia. El mar debería estar más frío. Ecuador mantiene temperaturas por encima de lo habitual. Atención con esta información desde Diario El Universo. El mar frente a las costas ecuatorianas está bajando de temperatura conforme avanza la temporada, pero todavía no alcanza los niveles de enfriamiento que corresponden a estos meses. El calentamiento anómalo que persiste frente al país hace que las aguas estén menos frías en lo habitual de la época. También con ello nos dan a conocer que esta información detalla cosas muy importantes acerca de lo que está pasando en el sur. Deberían ubicarse aproximadamente entre 22 y 25 grados, mientras que en el norte deberían estar entre el 26 y 27 grados. La diferencia representa un calentamiento anómalo tanto en el sur como en el norte de nuestro país. Pero Gach explicó que esto no significa que el mar vaya a mantenerse caliente, por el contrario, continuará enfriándose durante los próximos meses, aunque sin alcanzar los valores que normalmente corresponden a este periodo. Los registros semanales muestran esa tendencia. El comportamiento estacional normal entre julio y noviembre estaría marcado por el fortalecimiento de los vientos asociados a un sistema de alta precisión en el Pacífico Sur. Estos vientos se desplazan hacia el norte e inciden sobre las costas ecuatorianas, además de favorecer procesos que llevan aguas más frías hacia la superficie y activan la influencia del sistema de Humboldt. Este proceso genera enfriamiento característico de la época seca, especialmente hacia el sur y centro del perfil costero. Sin embargo, este año los sistemas que producen ese enfriamiento se están activando con menor intensidad debido al calentamiento asociado al evento del Niño en desarrollo.
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0: Señores, entramos en otro diálogo directo en esta mañana y por supuesto es un gusto para nosotros recibir ya acá en los estudios de América Estéreo a Carlos Montes de Oca, él es gerente zonal de Ban Ecuador, Zonal 1, Ban Ecuador, ¿no? A quien recibimos. Buenos días, ¿cómo está usted?
1: Buenos días, mi estimada, buenos días a toda la ciudadanía de Imbabura. Estamos acá como gerente de Ban Ecuador para realizar un pequeño conversatorio de los productos y servicios que tenemos como Ban Ecuador y cómo se va desarrollando Ban Ecuador dentro de la provincia de Imbabura.
0: Muchas gracias a usted por haber aceptado la invitación en esta mañana. Así que vamos a comenzar con esto de el crédito joven productivo y quienes pueden acceder a este financiamiento, por favor.
1: Mire, nosotros, bueno, primero que nada, expresar el saludo de nuestro presidente del directorio, el doctor Eduardo Peña, que envía un fraterno saludo, un fraterno abrazo, pues, a toda la ciudadanía de Ibarra y a toda la población de Imbabura. Nosotros como Ban Ecuador no solamente ofrecemos un producto, ofrecemos varios productos, varios servicios, dentro de ellos el que usted me menciona, el crédito del joven productivo. El crédito de joven productivo es una solución financiera dirigida a jóvenes de 22 a 29 años que posean el título de tercer nivel. Este crédito va dirigido desde los 500 hasta los 10 mil dólares y con un periodo de gracia que puede ser total o parcial hasta de 6 meses. Este producto tiene un plazo de hasta 3 años.
0: Perfecto. Sabemos y perfectamente que Ban Ecuador ha destinado como 7 millones a esta iniciativa. ¿Cuántos jóvenes han sido beneficiados con ello, señor gerente, por favor?
1: Bueno, dentro de la provincia de Imbabura, hablemos con números, ¿no? Te voy a mencionar los números que nosotros como Ban Ecuador hemos ejecutado, todas las operaciones que hemos ejecutado durante el año 2026. Es importante recalcar que solo acá, en la provincia de Imbabura, desde el 1 de enero a la fecha, se han otorgado 1020 operaciones crediticias de Ban Ecuador con toda la ciudadanía de Imbabura. Es decir, hemos colocado acá en la provincia de Imbabura poco más de 8.600.000 dólares. Yeah. Esos son los números de Ban Ecuador dentro de la provincia de Imbabura, un número importante, un número no menor, que es bueno que la ciudadanía conozca. Claro. Es bueno que la ciudadanía sepa que Ban Ecuador es su principal aliado.
0: Ahora, señor gerente, ¿qué tipo de emprendimientos están recibiendo principalmente estos créditos?
1: Mira, nosotros tenemos varios emprendimientos, varios productos, y si me enfoco en uno solo, pues estaría siendo injusto. Nosotros, como Ban Ecuador, siempre decimos que Ban Ecuador, para cada cliente, tiene un producto. ¿Por qué? Porque cada cliente es un mundo aparte. Yo te puedo entregar a ti un crédito para, de pronto, un estudio
0: de grabación.
1: Al amigo que nos está acompañando, pues de pronto él es emprendedor y quiere poner un taxi. Ya. Quiere tener un taxi, entonces tenemos el crédito Ban Transporte. Entonces, para cada persona, para cada cliente, nosotros tenemos una alternativa. Entonces, dentro de eso, yo invito a toda la ciudadanía que se acerque, pues, a las oficinas de Ban Ecuador en toda la provincia a solicitar su crédito. Los requisitos son los normales, los fundamentales, y sobre todo, las tasas de interés de Ban Ecuador son realmente competitivas.
0: Justamente, ¿qué tasas de interés y condiciones de pago ofrece este producto financiero?
1: Mira, nosotros tenemos tasas de intereses preferenciales, que para productos específicos, para productos emblemáticos, como el crédito Emprende Violeta, que es el de las mujeres, que ya mismo asumo, vamos a tocar ese tema, para el crédito de los jóvenes, para el crédito de las pymes, y nuestro principal producto que está subvencionado, el crédito del 7x7, son tasas de un solo dígito, es decir, que no llegan al 10%, son tasas menores al 10%. Entonces, dentro de esto, nosotros como Ban Ecuador estamos haciendo una campaña agresiva de educación financiera, ofertando todos los productos y servicios financieros que tenemos como Ban Ecuador. Mucha gente no sabe que nosotros como Ban Ecuador, saliendo un poco del tema, tenemos banca móvil, tenemos banca virtual, tenemos tarjeta de débito. Entonces, Ban Ecuador está en un proceso de modernización, y es a eso a lo que yo quiero dar el mensaje, invitar a la ciudadanía nuevamente que se acerque a Ban Ecuador. Estamos en un proceso de innovación, estamos en un proceso de cambio. Hace pocos días recibimos una calificación muy buena, una calificación de solvencia financiera que nos ubica como los principales bancos del país.
0: Señor gerente, por acá me llega una pregunta y me dice, ¿es necesario presentar un proyecto o un plan de negocio para obtener el financiamiento?
1: El plan de negocios va de acuerdo al emprendimiento, de acuerdo a la actividad productiva, de acuerdo a la solicitud de crédito que pues los clientes nos solicitan. Como te dije y lo recalco, para cada cliente nosotros como Ban Ecuador tenemos una solución financiera. De pronto es un emprendimiento que es un crédito no menor a $10,000, donde un plan de negocio sería súper sencillo, algo súper básico. Pero si ya es un proyecto, por ejemplo, para sembrar espárragos, nos van y es un producto muy bueno acá en aquí en la provincia de Imbabura, que por ejemplo sobrepasa los $100,000, es un crédito hipotecario, ahí sí vamos a necesitar un plan de negocios. ¿Sí? Los requisitos son básicos para todos los créditos, para todas las operaciones crediticias, los requisitos son muy básicos. Y ojo, nos están llegando créditos precalificados. Es decir, Ban Ecuador tiene una base de datos en la cual dice María Jiménez, por decirlo así, tiene un crédito precalificado de $20,000. Entonces nosotros nos comunicamos con el cliente y este crédito es solamente con garantía quirografaria. ¿Sí? Es decir, nosotros tenemos varios productos, varios servicios. Por eso los invito a que se acerquen al banco. Nosotros estamos en una campaña de que debemos de socializar los productos que genera el banco. Nuestras tasas son competitivas, tanto la activa como la pasiva.
0: Para los jóvenes, ¿cierto?
1: Para todos, para todos.
0: No es decir, solo para los jóvenes, estamos entonces descartados de ello. ¿Cómo verifica Ban Ecuador que los recursos se han utilizado realmente para impulsar los emprendimientos?
1: Nosotros ya dentro de Ban Ecuador y dentro de nuestro manual de crédito hacemos lo que es el seguimiento y control de inversiones. Es decir, nosotros como Ban Ecuador no solamente entregamos el crédito y solamente que los clientes nos vengan a pagar. No, nosotros hacemos el seguimiento, hacemos el acompañamiento. Obviamente nosotros entregamos la mayoría de nuestros créditos son agrícolas, entonces hacemos los seguimientos a las inversiones que nosotros realizamos y obviamente si los clientes no, aquí en Imbabura no hacen eso. Aquí en Imbabura la gente es cumplida, es pagadora, nos desvía por algún motivo. El motivo de la inversión, nosotros técnicamente lo declaramos como plazo vencido, ¿sí? Entonces, y eso lo hacen todas las instituciones financieras, no solamente Ban Ecuador. Entonces, por eso nuestras tasas son competitivas, por eso nosotros manejamos y somos el único banco a nivel nacional que da periodos de gracia. ¿Qué te quiero decir con esto? Que si nosotros te entregamos un crédito ganadero, no sirve al cliente que al siguiente mes ya empiece a pagar la deuda. ¿Por qué? Porque el ganado tiene un tiempo de producción. Uh-huh. Sí, tiene un tiempo de que va a generar...

0: Y usted me va a decir, ¿sabe qué, señores de Ban Ecuador? Yo no quiero periodo de gracia. ¿Por qué? Porque con la inversión que yo tengo, yo puedo pagarle crédito a al siguiente mes. Entonces, para cada cliente hay un producto. Para cada cliente es un análisis financiero que nosotros hacemos. No lo hacemos de manera estandarizada. Es decir, lo hacemos de manera personalizada.
1: Permítame hacerle llegar unos mensajes que tenemos acá a través de nuestra red social. Me dice Nati Montenegro, excelente gestión por parte de Banecuador. Elizabeth Rodríguez, muy buena información, gracias. Guido también nos dice, digo Doggy, Banecuador, son alumnos siempre junto al pueblo productor, excelente señor gerente, magíster Carlos Montes de Oca. Luis, también Lucy nos dice por acá, vamos a ver los mensajes que nos están llegando, excelente, excelente. También nos siguen llegando el mensaje por acá. Ya vamos a dar lectura a cada uno de ellos, felicitando a Ban Ecuador, que está realizando todos estos trámites. Por acá me llega una pregunta. ¿Qué porcentaje de los beneficiarios está destinado al crédito a iniciar un negocio y cuánto a fortalecer uno ya existente?
0: Nosotros no tenemos un porcentaje estandarizado, es decir, de nuestro presupuesto, que es variable todos los meses. Nosotros a nivel zonal tenemos 7,600,000 dólares para colocar a nivel zonal, te estoy hablando de las cuatro provincias. Entonces, de acuerdo a cómo van ingresando las solicitudes de crédito, de acuerdo a las necesidades de cada una de las provincias, de cada una de las ciudades, de cada una de las agencias, vamos colocando y ubicando los recursos. Es decir, si nosotros, y no sucede todos los meses, nosotros, por ejemplo, en la provincia de Esmeraldas necesitamos colocar un crédito de $500,000. Ese crédito de $500,000 no es todos los meses, pero resulta que al siguiente mes tenemos un crédito de $500,000 en Sucumbíos, o acá en Imbabura, o en Carchi. Entonces, los recursos del Ban Ecuador son dinámicos dentro de la zonal. Nosotros vamos colocando de acuerdo a las necesidades. Y aquí también doy una noticia a la ciudadanía. Las instrucciones que nos ha dado nuestro presidente del directorio, el doctor Eduardo Peña, nuestro gerente general, el ingeniero Jonathan León, son que si la zonal 1 necesita más recursos, ellos nos van a apoyar. Ellos precisamente quieren fortalecer la economía de la provincia de Imbabura. Ban Ecuador es y será el aliado, el brazo estratégico financiero del sector productivo de la provincia de Imbabura. Por eso estamos acá, por eso estamos invitando a la ciudadanía, por eso hacemos agenda de medios todas las semanas, y cuando ustedes quieran, pues acá estaremos como Ban Ecuador.
1: Erika, me dicen otra pregunta. ¿No hay problema que estén estudiando, que estén en la universidad, como usted lo había mencionado, y a la par tengan otro crédito como medio de comunicación, como los que están estudiando, y sobre todo también si quieren sacar otro crédito donde ustedes?
0: Mira, nosotros tenemos pues varias personas. Precisamente ayer aprobamos una operación crediticia que una persona ya tenía otro crédito en Ban Ecuador. Ya. Pero resulta que esta persona nos ha pagado de manera puntual. El máximo retraso que tuvo fue de un día. Y nos dijo, ¿saben qué, Ban Ecuador? Yo produzco cacao, pero necesito otro capitalcito más porque necesito unas reses de ganado. Aquí está la garantía. Entonces, nosotros como Ban Ecuador analizamos el crédito y lo aprobamos. Y esa operación, pues, ya hoy día la desembolsamos. Esa persona ya cuenta con dos operaciones dentro de Ban Ecuador. ¿Por qué? Porque es un buen cliente, porque nosotros estamos reactivando la economía, porque nosotros estamos para eso, para apoyar al sector y a los sectores económicos de la provincia de Imbabura.
1: Si bien estamos hablando de financiamiento, de generación de empleo y todo ello, ¿tiene cifras, señor gerente, cuántos puestos de trabajo se ha generado gracias a estos emprendimientos?
0: Mira, nosotros, y aquí va un mensaje, nosotros cada crédito que nosotros entregamos, para nosotros es una semilla de esperanza, es una semilla que florece en forma de empleo, de producción, cada emprendimiento y sobre todo genera oportunidades. Nosotros generamos a través de las operaciones de crédito, plazas de empleo directa e indirecta, ¿sí? Es un valor indeterminable. Es un valor indeterminable. ¿Por qué? Porque si yo te doy un crédito para que siembres papas, le genero empleo a los jornaleros, claro. Genero empleo a las personas que comercializan el producto, y así una cadena, es una cadena. Entonces, si tú me dices cuántos empleos hemos generado, yo te voy a decir que siempre va a ser indeterminable. ¿Por qué? Porque es dinámico, siempre va a ser dinámico esta figura. Nosotros

0: pues como Ban Ecuador, dinamizamos la economía, fortalecemos la economía. Nosotros como Ban Ecuador hemos dado crédito de transporte, el crédito Ban Transporte, crédito Impulso Transporte, precisamente estamos cerrando una operación ahorita en Otavalo. Entonces nosotros damos el crédito de transporte, generamos empleo para el dueño del bus, para el conductor, para el oficial, para las personas que trabajan en el terminal terrestre. Por eso te digo, o sea, es una cadena, es indeterminable. Lo importante es la generación de empleo directo e indirecto. Es decir, nosotros estamos en concordancia dentro del plan que nos exige nuestro presidente constitucional, Daniel Noboa, quien también les envía un cordial saludo a toda la provincia de Imbabura. Y en especial a todos los ciudadanos de Ibarra, que el próximo mes estaremos de fiestas.
1: Ah, caramba, sí, así es. A ver, hago llegar los saludos correspondientes. Dice Jesús Cobeo, excelente gestión para el sector productivo. Alex Murillo dice, valioso aporte, excelente gestión, ingeniero Carlos Montes de Oca, en beneficio de los ecuatorianos. Javier Mediavilla, excelente. Nati Montenegro también nos dice, excelente gestión por parte de Ban Ecuador. Elizabeth Rodríguez, muy buena información. Ban Ecuador, son alumnos siempre junto al pueblo productor, excelente gestión. Señor gerente magíster, también tenemos acá, excelente gestión, siempre el apoyo a los emprendedores. Excelente entrevista, es bueno hacer conocer los productos y servicios que tiene Ban Ecuador al servicio de la ciudadanía. Las felicitaciones que le hacen llegar, señor gerente.
0: Muchas gracias. Muchas gracias y aprovecho para enviar mi saludo, un cordial saludo, un fraterno abrazo a todo mi equipo de trabajo, porque Ban Ecuador no lo hace solamente el gerente zonal, Ban Ecuador lo hacen pues todas las personas que integramos, desde el personal de limpieza, mis oficiales de negocio, las personas de ventanilla, todos, somos una familia, somos realmente un equipo de trabajo que estamos comprometidos con fortalecer el sector productivo de toda la Zonal 1. Son 21 agencias que tenemos a cargo dentro de la Zonal 1. Estamos pues haciendo visitas in situ, visitas en territorio, pues con el fin de socializar nuestros productos, de socializar nuestros servicios y sobre todo pues de generar oportunidades, que para eso estamos acá, para generar oportunidades, para fortalecer la economía y, como siempre lo dice nuestro presidente del directorio, Eduardo Peña, para ser el brazo aliado del sector económico del país.
1: Perfecto. Señor gerente, por acá me preguntan, ¿qué alternativas existen para quienes tienen una buena idea de negocio pero no cuentan con experiencia empresarial?
0: La experiencia no es necesaria. No es necesaria dentro de Ban Ecuador para obtener una operación crediticia. Obviamente, si una persona no tiene experiencia, si vas a incurrir en un nuevo producto, en un nuevo negocio, en un nuevo emprendimiento, nosotros analizamos el riesgo que tienen los clientes y pues llegamos a un acuerdo en cuál es el valor que nosotros como Ban Ecuador podríamos entregar a ese cliente.
1: Perfecto. Cualquier idea que tengan. Cualquier idea.
0: ¿Cómo? Cualquier idea. Nosotros somos aliados estratégicos del sector económico del país. Nosotros, y te doy un ejemplo, precisamente ayer analizábamos un crédito de X agencia, en la cual una persona había obtenido un crédito desde los 19 años. Yeah. Tiene actualmente 23 años y va por el tercer crédito dentro de Ban Ecuador. Es para que tengas un ejemplo de cómo es la dinámica de Ban Ecuador, de cómo trabaja Ban Ecuador. Esta persona, pues el primer crédito, si mal no me equivoco, fue para ponerse una tercena. Ahora, el tercer crédito fue para comprar maquinaria para esa tercena. Entonces, eso es lo que quiero que la población, el mensaje que le quiero dar a la población. Nosotros apoyamos de acuerdo a las necesidades de la población.
1: Interesante. Francisco ya sabe qué ponerte, ¿no? Para un DJ también puede haber un
0: claro, préstamo. Claro, podemos financiar la compra de equipos, la compra de todo el material que se necesite. ¿Por qué? Porque es un emprendimiento.
1: Claro.
0: Sí, porque es un emprendimiento y para eso estamos nosotros.
1: Perfecto.
0: Y los requisitos son básicos.
1: Otra pregunta por acá, me dicen, ¿cuáles son las principales dificultades que nosotros los jóvenes, encontramos al momento de solicitar este financiamiento?
0: Dificultades no. Simplemente que para los jóvenes tenemos que hacer el análisis. Para cada joven hacemos un análisis. De pronto hay un joven que ya tenga capital, que tenga un emprendimiento familiar, por ejemplo, hay jóvenes de 18 a 20 años que vienen de familia ganadera, por decirlo así, pero hay un joven de 18, 19, 20 años que quiere poner una tienda de abarrotes, por decirlo así. Entonces nosotros analizamos cada quien. De pronto hay jóvenes que tienen pues capital, que necesitan más capital de trabajo. De pronto hay jóvenes que necesitan un pequeño capital, un pequeño patrimonio. Y te doy un ejemplo. El día de hoy, vamos a desembolsar créditos de $1,500 para personas del Juncal. Qué bueno. Nosotros hicimos una brigada, nos solicitaron créditos, nos dieron su idea de negocio. Van a Ecuador, actúa de manera inmediata. Entonces, si hay otro joven, por ejemplo, que necesita un monto superior, nosotros hacemos el análisis de riesgo y obviamente operamos con ellos.
1: Dentro de esos análisis de riesgo, cuentan que tienen que tener, por ejemplo, un respaldo como una casa, un respaldo como un garante, tal vez.
0: A ver, nosotros como Ban Ecuador damos hasta $3,000 sin garante, solo con garantía personal. De $3,000 hasta $20,000 ya con garantía personal. Y desde los $20,000 en adelante con garantía hipotecaria. Por eso te digo, para cada cliente Ban Ecuador tiene una alternativa de financiamiento, una alternativa de crédito.
1: Qué bueno saber todos estos detalles. Y siguen llegando por acá las felicitaciones, dicen de gestión. Jefe, Sarita le envía saludos, dice, Ban Ecuador apoyando el desarrollo del país, ¿no? Son las 7:59, queremos agradecer e invitarle para otra ocasión, por favor, y hablar justamente del crédito Violeta, que sería muy interesante seguir conversando con estos muchos detalles que ustedes tienen para ofrecer a cada uno de los jóvenes, de las personas que tal vez queremos emprender algún negocio. Gracias.
0: Muy bien, aquí estaremos. Próximamente ustedes nos invitan y cuadramos el tema de otra entrevista. Y sí, el crédito Violeta es un crédito que nuevamente el Ban Ecuador está entregando. Estamos receptando nuevas solicitudes. Obviamente, en este momento estamos atendiendo las solicitudes ya presentadas. Ya nos asignaron un nuevo presupuesto para el crédito Violeta, estamos desembolsando y estamos receptando nuevas solicitudes. Entonces, invito a las, porque es un crédito directamente para las mujeres, a que se acerquen a Ban Ecuador para este servicio.
1: Permítame, por favor, tengo algunas preguntas que todavía nos quieren hacer y queremos pedirle unos minutos más, por
0: favor.
1: Con
0: todo gusto.
1: Le invito a escuchar el editorial junto al doctor Galo Enríquez y enseguida volvemos junto con usted.
0: Ok.
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4: Buenos días, amigos. Gracias por escuchar América Estéreo en esta ciudad. Redes sociales y medios tradicionales, el tema de hoy. Vivimos en la era de lo inmediato. Las redes sociales convierten cualquier tema en tendencia. Y al día siguiente, usted lo sabe, en olvido. Son rápidas, virales, mediáticas, pero también efímeras. Un mensaje dura horas, una polémica minutos. La memoria digital es corta y volátil. En cambio, escuche bien. Los medios tradicionales, la radio, la prensa seria, la televisión informativa, trabajan con contexto, verificación y responsabilidad. No compiten solo por clics, compiten por credibilidad. Las redes amplifican, los medios explican, las redes reaccionan, los medios analizan en cambio. No es una guerra entre lo nuevo y lo clásico, es un equilibrio. Pero hay algo claro, mientras la sociedad necesite profundidad, compañía y confianza, los medios tradicionales como la radio no van a desaparecer nunca. Porque una voz creíble vale más que 1,000 ecos virales. Buenos días.
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1: Muy bien, regresamos a los estudios de América Estéreo y son las 8:01. Aunque Magister ya nos dijo ya los requisitos, vamos por favor nuevamente a darles a conocer a la ciudadanía los requisitos que necesitan saber, los requisitos básicos para poder acceder a estos créditos.
0: Los requisitos básicos, pues, son requisitos generales, su cédula de identidad, una planilla de servicios básicos, tener pues un puntaje adecuado en el buró de crédito, tener una idea de negocio y sobre todo, y aquí va la invitación nuevamente, tener y ser clientes de Banecuador. ¿Cómo? Abriendo su cuenta de ahorros con su cédula, su planilla de servicios básicos y solamente $20. Los invitamos pues a toda la ciudadanía a que se acerquen y sean clientes de Banecuador. Para nosotros pues sería grato ya tenerlos a la mayor parte de la ciudadanía como clientes de Banecuador. Entonces, si ya son clientes de Banecuador, ¿cómo no nosotros entregar el crédito de Banecuador? Y es ahí donde nosotros siempre en las operaciones de crédito buscamos reciprocidad por parte de los clientes, para que no tomen el banco solamente para decirles, hey, Banecuador, denme crédito. No, sino para que también manejen sus cuentas de ahorro, sus cuentas corrientes, manejen sus transferencias, manejen pues sus roles de pago, sus nóminas dentro de Banecuador. Están invitados toda la ciudadanía. Somos un banco pues fuerte dentro de las 24 provincias del país. Estamos pues con una excelente calificación y eso nos da pues la solvencia, la capacidad para operar directamente con todo el sector productivo y financiero de todo el país.
1: Algo también estaba mencionando en interno, Magister, por favor, si nos da a conocer ese detalle.
0: Sí, estábamos conversando por interno sobre la rentabilidad de Banecuador. Nosotros pues hemos proyectado para el año 2026, solo en la provincia de Imbabura, que Banecuador tenga ganancias, utilidad o rentabilidad que superen los $2 millones. A la actualidad ha superado estamos cerca de cumplir $1,200,000 solo de utilidad neta. Entonces, nuestra proyección está a superar los 2 millones de utilidad dentro de la provincia de Imbabura. Y es un número muy importante, es un número no menor, que quiere decir que la provincia de Imbabura se está reactivando con Banecuador. Tenemos capital, tenemos productos para toda la ciudadanía de Imbabura que quiera pues ser beneficiaria de una operación crediticia con Banecuador. Están todos invitados pues a acercarse a las oficinas, a acercarse a las dependencias de Banecuador. Nosotros los vamos a atender con total cordialidad, con total seriedad, analizaremos su situación de crédito pues y les daremos el crédito a las personas que requieran y que cumplan con los requisitos que, como dije, son básicos.
1: Perfecto, ahora sí, ya no le molestamos a Magister, que estuvo con nosotros.
0: Ninguna
1: acá
0: molestia.
1: En los estudios de América Estéreo, y invitarles nuevamente para el otro momento seguir conversando de todo lo que ustedes ofrecen.
0: Gracias. Con todo gusto.
1: Gracias a usted. Son exactamente las 8:05, 8:05. Seguimos con más acá en Buenos Días, América.

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2: Muy bien, amigos oyentes, son exactamente las 8:07, 8:07. Entramos en otro diálogo directo y ahora tenemos la presencia aquí desde el Ministerio de Salud Pública, la Dirección Provincial, nada más y nada menos que nuestro siguiente invitado de este día, para que ustedes nos sigan acompañando, por supuesto, comentarios y sugerencias, ya ahí estamos a través de www.americaestereo.com y a través de nuestro Facebook Live como Radio América Ibarra. Estamos en este momento con el magíster Luis Alfredo Navarrete, él es especialista en calidad de servicios de aquí de la provincia de Imbabura, del Ministerio de Salud Pública. Buenos días, ¿cómo está, magíster?
3: Muy buenos días, gracias por la invitación. Gracias por la apertura. Estamos aquí para informar a la ciudadanía ante cualquier duda e información sobre los trabajos que hacemos permanentemente como Ministerio de Salud Pública y como Dirección Provincial de Salud.
2: Vamos a hablar de un tema muy importante, amigos oyentes, y se trata del uso correcto de los medicamentos. Así que, ¿qué significa utilizar correctamente un medicamento?
3: Bueno, son muchos parámetros. Utilizar correctamente un medicamento es muy importante que sepa, que conozca a la ciudadanía. Va desde no automedicarse, de la importancia de no automedicarse, de usar correctamente los medicamentos. Recordar que un medicamento puede salvar vidas, puede salvar muchas vidas, si es que se utiliza de manera responsable. Entonces, hay muchos parámetros. Tenemos que saber que un medicamento le puede resultar beneficioso a un familiar o algún vecino, pero no puede ser igual para nosotros, ¿sí? Entonces, hay que siempre indagar y siempre consultar previamente a un profesional de la salud.
2: ¿Por qué es importante respetar las dosis y los horarios adecuados?
3: Es muy importante, ya que con esto podemos nosotros mejorar el estado clínico y el estado de salud del paciente. Como cada medicamento, cada profesional de salud establece dosis de acuerdo al peso del paciente, en algunos casos en los pediátricos, entonces es muy importante valorar eso. Por eso una consulta médica previamente es muy importante. La dosis correcta se receta, se utiliza una receta correctamente y se le describe al paciente, se le informa todos los pasos de cómo debe tomar las dosis, los horarios y la cantidad, ¿no? Siempre es importante terminar el tratamiento para poder evitar, en caso de los antibióticos, resistencias a los antibióticos.
2: Si no se los cumple, doctor, ¿qué pasa,
3: Son muchas cosas que pueden pasar. A veces, por sentirnos mejor, 2-3 días de haber tomado los tratamientos, suspendemos los tratamientos. Como en este caso, le pongo un ejemplo, utilización de antibióticos. Suspendemos el tratamiento de antibióticos y ahí existe el riesgo de que exista la resistencia a antimicrobianas, a los gérmenes. Posteriormente, ya si volvemos a tomar un antibiótico, ya no nos va a resultar. Si nos hacemos algún cultivo y vemos la resistencia de los microbios, de los gérmenes hacia los antibióticos, son muy potentes, y eso es lo que no queremos para tratar de resolver esta problemática que existe actualmente.
2: Ahora también, existen medicamentos con los que con mayor frecuencia nosotros utilizamos de manera incorrecta. ¿Cuáles son ellos?
3: Nosotros, ¿sabes? En ocasiones las personas o la comunidad suele ir a las farmacias por algún tipo de reacción virales, resfriados comunes, gripes, faringitis, dolor de garganta, y le prescriben antiinflamatorios. Eso es lo que más comúnmente toman las personas, antiinflamatorios, antibióticos para un resfriado común, que puede ser algo viral, y toman antibiótico. Entonces, eso es lo que nosotros tratamos de inducir o educar a la población de que estos mecanismos que se están utilizando actualmente no se deberían de llevar, sino más bien que siempre acudir a los servicios de salud, que siempre están con las puertas abiertas de la Dirección Provincial de Salud de Imbabura, para que le puedan ver totalmente, integralmente al paciente y puedan así recetarle un medicamento. Hay medicamentos que tenemos que tener en cuenta que pierden su efectividad cuando interaccionan con otros tipos de medicamentos, o cuando hay pacientes que tienen enfermedades crónicas y toman un medicamento y no produce el efecto acorde a lo que se esperaba. Entonces eso es muy importante. Como un ejemplo le doy, los métodos anticonceptivos en las mujeres pierden su efectividad un poco cuando se mezclan con antibióticos. Entonces, eso hay que tener en cuenta cuando se vaya al profesional, siempre también describir todas los antecedentes patológicos, personales, las alergias, las reacciones adversas que pueden existir a los medicamentos. Es importante que el profesional de salud entregue toda esa información veraz y que el paciente salga conforme y satisfecho de todo lo que se le haya prescrito.
2: O sea, quiere decir que, por ejemplo, en el caso de mujeres, como usted nos dijo anteriormente, de los antibióticos, no es necesario, o sea, tan tranquilo de ir hacia la farmacia y decir, deme por favor unas anticonceptivas que necesito tomármelas, al que ir a donde el médico y que los recete por cada situación que tenemos cada mujer.
3: Exacto. Entonces hay excepciones. Quizás cuando vaya, en este caso, una mujer que amerita o necesita su tratamiento anticonceptivo, iría donde el médico y consulta, pero además de eso tiene otra patología que le puede, alguna patología que le está persiguiendo en ese momento. Entonces el médico estudia cómo está interactuando sus medicamentos y le indica que puede dejar un momento sus métodos anticonceptivos y tomar el tratamiento adecuado, o indicar otro tipo de tratamiento que no interaccione con los métodos anticonceptivos.
2: Ahora, doctor, ¿qué consecuencias puede tener tomar antibióticos sin prescripción médica?
3: Eso es muy importante, gracias por la pregunta. Es muy importante debido a que puede producir en los antibióticos, puede causar el peligro de resistencia bacteriana. El abandonar o usar mal los antibióticos genera bacterias resistentes, haciendo que los medicamentos pierdan su eficacia hacia el futuro. Hay un estudio de la Organización Mundial de la Salud que hacia el 2035, en su cantidad, en la mayoría de la población universal, van a perder los efectos los antibióticos si seguimos consumiéndolos inadecuadamente.
2: Hay ocasiones en que, por ejemplo, magister, olvidamos tomar una dosis de medicamento. ¿Qué pasa con nosotros cuando sucede esto?
3: En ocasiones decimos, si no me lo tomé en ese horario, me lo tomo al día siguiente, lo duplico la dosis. No es lo correcto, ¿no? Siempre seguir la dosificación que indica el médico. Si lo perdió en ese momento o en esa interacción el día anterior o las horas anteriores, volver a retomar el medicamento con las dosis correspondientes que les prescribió el médico.
2: Bien. ¿Es recomendable compartir medicamentos con familiares o amigos cuando presentan síntomas parecidos? Que generalmente sí lo hacemos.
3: Totalmente. Tenemos en la casa medicamentos, en los botiquines y todo. Uh-huh. Bueno, ahí también ya podemos después hablar cómo almacenarlos. Pero es importante, como le mencionaba al comienzo, diagnóstico es individual. Cada paciente, cada profesional de salud evalúa a cada persona individualmente, ¿sí? Entonces, cada diagnóstico es individual. ¿Puedo yo tener los síntomas similares que tiene mi vecino o un familiar, y mi familiar me quiere ayudar dándome los mismos medicamentos, pero no puede resultar, o puede resultar ocultándome un diagnóstico oportuno que puedo llegar a tener, o enmascarar algún tipo de problemática que pueda tener? Entonces, no es lo mismo mi sintomatología con la sintomatología de otra persona. Puede parecerse, pero el diagnóstico no puede ser igual.
2: Es que, por ejemplo, cuando vamos o estamos así medio resfriados, se me está doliendo la cabeza, entonces la familia, el amigo, el novio, la esposa le dice, yo me tomé esta, me hace bien, tómate. Pero sí pasa, doctor. O sea,
3: sí,
2: dice, la dosis, no sé qué será, pero sí, sí pasa el dolor o la desesperación es.
3: Sí, a veces se enmascara, eso es lo que le mencionaba, enmascara, podemos sentirnos bien, podemos sentir un alivio momentáneo al tomar algún antiinflamatorio cuando no corresponde por algún dolor abdominal, y pueden enmascarar algunos cuadros críticos de dolores abdominales cuando tomamos algún tipo de antiinflamatorio, entre ellos una apendicitis que se nos puede enmascarar debido a tomar inflamatorios sin previamente conocer el estado de salud profesional. Entonces, todo eso va de la mano a poder usar correctamente los medicamentos, las dosis correctas, el horario correcto e incluso la forma y la metodología de utilizar el medicamento. Las personas deben de saberlo, que automedicarse corre peligro la vida de la
2: persona.
3: Ahora, me
2: llegó una preguntita por acá, dice, y cuando nosotros, por ejemplo, con mayores, decimos, le voy a dar la mitad de la pastilla a los pequeños, ¿está correcto eso? No está correcto, pero a veces sí también decimos, a ver, la aspirina, como a mí me hace bien completita, le voy a dar la mitad.
3: Claro, y esa es la desesperación del padre de familia, me imagino, durante esos casos. Pero nuevamente recalco, si son pacientes pediátricos, niños en este caso, como usted me pone el ejemplo, lo ideal, si vemos que nuestro ser querido, nuestro hijo está mal, está enfermo, tiene fiebre, tiene diarreas, tiene vómitos, es acudir a un establecimiento de salud más cercano dentro del horario o en los hospitales más cercanos que tenemos en la provincia, 3 hospitales básicos, un general, 25 establecimientos de primer nivel. Entonces es muy importante eso, de evitar esas indicaciones propias que damos como padres de familia por la desesperación de ver a nuestro hijito enfermo, claro, nuestro familiar enfermo. Es mejor acudir a un médico, porque con los pediátricos nosotros tenemos que manejar dosis. Dosificación es muy importante de acuerdo al peso y la talla del paciente y la edad.
2: ¿Cómo se debe verificar, magíster, la fecha de caducidad antes de consumir un medicamento?
3: Eso es también es muy importante, porque la fecha de caducidad nosotros la verificamos siempre en el empaque, en el envoltorio de la medicina, ¿no? Siempre tiene que estar claro y visible ante nosotros, para nosotros tener a futuro. En el botiquín también nosotros debemos, si tenemos botiquín en casa, revisar periódicamente todos los medicamentos que tenemos en el empaque de la presentación de los medicamentos. Vienen en la parte posterior elaboración y fecha de caducidad. Entonces es muy importante saber que 3 meses antes tenemos que tener una alerta o un etiquetado correcto para saber que nuestros medicamentos están próximos a caducarse.
2: O sea que las pastillas que me compré el año anterior no me funcionan ya para este año, por ejemplo.
3: Dependiendo, hay medicamentos que sí tienen una cierta expiración, un cierto grado de expiración de 2028, uh-huh, 2029, más, un poquito más amplia, ¿no? Pero siempre, si tenemos en la casa medicamentos que no hemos revisado en los botiquines, es muy bueno, los jarabes de niños que suelen tener, los acetaminofén, los paracetamol, podemos revisarle, hacerle una chequeada y poder observar si están dentro del periodo de habilitación o de caducidad.
2: Muy bien, hace un momento mencionó algo muy importante. En casa, las personas que no tenemos un botiquín, que deberíamos tenerlos todos deberíamos tener un botiquín de resguardo, ¿no?, donde estén las medicinas más importantes. ¿Cuál es la forma adecuada de mantener los medicamentos o de almacenar los medicamentos en el hogar?
3: El almacenamiento y conservación segura en casa. Lugar adecuado debe existir, conservar los fármacos siempre se deben conservar en lugares frescos, secos y alejados de la luz solar directa. Evitar, uh-huh, guardarlos en el baño o la cocina por la humedad y el calor. ¿Sí? Eso es muy importante. Fuera del alcance de los niños. Eso también es un punto muy vital, porque los niños, por su curiosidad, por su interacción en la casa, no nos damos cuenta. Entonces, por eso tiene que siempre estar ubicado fuera del alcance de los niños, en un lugar alto, incluso hasta con llaves, los medicamentos. Es muy importante eso. La revisión periódica de caducidad, también, como yo le mencionaba, para poder, uh-huh, determinar la fecha de vencimiento antes de consumir cualquier producto, hay que revisar eso.
2: Ya. Muchas de las personas también acostumbran a colocar los medicamentos con las cosas de aseo, ¿no? Porque dicen, acá sí todo lo pongo en los medicamentos y acá más al ladito las cosas de aseo. No es recomendable hacer esto.
3: No es recomendable. Lo ideal es utilizar anaqueles muy altos, lejos de los electrodomésticos, con llave y con seguridad que no alcancen nuestros hijos. Evitar la humedad, el calor de los electrodomésticos, incluso en el baño, como sabemos, podemos observar en las mayorías de que tenemos en el espejo, hay como una vitrina donde contamos con los medicamentos. No es ideal, porque ahí la ducha y todo el calor que se emana produce humedad y puede dañar la efectividad del producto, del medicamento.
2: Muy bien. Ahora, magíster, ¿qué importancia tiene leer el prospecto, ¿no?, y el indicamiento antes de utilizar un medicamento? Aparte que vamos con el doctor, ¿no?
3: Exacto.
2: Nos dice todo lo demás. Uh-huh. Pero si por si acaso vamos allá a la farmacia, está nuestro hijo enfermo, le decimos, déme un paracetamol, por favor, léeme esta medicina. ¿Qué importancia tiene leer esto antes de consumirlo?
3: Es muy importante, porque en este caso, si es que le vio un profesional de salud, le va a dar toda la información, claro, correcta. Pero en este caso, si se autodirige a algún centro, un establecimiento privado o, uh-huh, a una farmacia, es importante que los de igual sepan de que no pueden automedicarse, dar la información previamente. Pero si ya le brindan la información y pueden leer el prospecto, podrán entender las vías de administración, los efectos secundarios, los efectos adversos que puede tener y los peligros con la interacción o la dosificación.
2: También, por favor, preguntarle, cuando las personas toman varios medicamentos, ¿qué precauciones deben tener ellos cuando están al mismo tiempo un medicamento por una enfermedad o el otro medicamento? ¿Cuáles son las indicaciones para ellos?
3: Para ellos es importante que tengan etiquetados sus medicamentos, ¿no? Los horarios es muy importante de un cierto medicamento. Si interaccionan con varios medicamentos, es importante que tengan organizados medicamentos de horarios y la frecuencia de cómo tomarlos, ¿no? Entonces, allí puede no interactuar, no generar interacción de los medicamentos y puede seguir la persona con su vida normal, cotidiana, tomando sus medicamentos.
2: ¿Cómo se puede identificar posibles reacciones adversas a un medicamento cuando lo tomamos?
3: Eso nosotros podemos identificar cuando hay una intoxicación, tal cual como una... como puede ser cuando nos intoxicamos con comidas, con alimentos, puede producir rash, puede producir ronchas en el cuerpo, puede haber inflamaciones palpebrales, bucales, puede también cerrarnos las vías aéreas altas. Entonces todo eso, apenas sintamos algún tipo de esas reacciones adversas, si es que ese medicamento, o no supimos que éramos alérgicos a ese medicamento previamente, no informamos al médico, todo eso se saca en la anamnesis, en la historia clínica. Pero si el paciente se decidió automedicar y presenta alguno de estos síntomas, como un rash alérgico, unas ronchas, prurito generalizado, que es la picazón en el cuerpo, presenta edemas en la cara o necesidad de respirar, tiene que acudir inmediatamente a un centro o un establecimiento de salud para poderle solventar esta necesidad con otro tipo de soluciones.
2: Me dijiste, aquí me llegó una pregunta, me dice, cuando voy a la farmacia por casos de tener algún medicamento, siempre me preguntan si soy alérgico a la penicilina, pero nunca me he hecho un examen y cómo también saberlo sí o no. Por favor, gracias.
3: Es eso, normalmente cuando existen infecciones asociadas previamente, la penicilina, como yo les recalco y quiero que quede muy plasmado en esto, eso tiene que ser prescrito siempre por un profesional de salud, previamente analizado el cuadro clínico del paciente. Si nosotros decidimos ir por nuestro propio médico, esto es a pedir penicilina a un establecimiento farmacéutico, que ya, gracias porque al menos los farmacéuticos preguntan si es alérgica a la penicilina, pero de igual le otorgan el medicamento. Entonces, ¿cómo saber que es alérgico a la penicilina? Eso se hace dentro de un establecimiento de salud, le corroboran con un piquetito en el brazo para saber si es que no se amplía la lesión o se permanece la lesión que se hace con este antibiótico. Entonces, previamente se hace todo eso, a pesar de que el paciente nos indique, no tengo alergia a la penicilina, nunca me he puesto penicilina, quizás no se acuerden, pero me he puesto penicilina, nos informan. Pero en ocasiones resulta que creemos en el paciente, pero podemos hacer la prueba de tolerancia a la penicilina, que eso es en un establecimiento de salud, previamente un piquetito en el brazo con un poquito de del medicamento y visualizamos si es que no existe un rash alérgico durante un tiempo determinado.
2: No, sí, es que todos siempre nos preguntan, ¿es alérgico al medicamento, a la penicilina? Siempre, siempre preguntan eso. Ahora, ¿qué debe hacer una persona en el caso que presenta una reacción inesperada después de haber ingerido el medicamento?
3: Lo ideal es, como yo le mencioné los síntomas, si presenta algún tipo de rash a posterior a haber aplicado un medicamento, tiene que acudir inmediatamente al establecimiento de salud más cercano para que le puedan brindar todas las asesorías y la resolución de su caso. Es muy importante en este caso acudir a un establecimiento, si está dentro del horario de 8 a 5, puede acudir a los establecimientos de primer nivel o igual en los horarios de 24 horas que trabajan nuestros hospitales en la provincia.
2: Es muy importante, magister, ir a donde el médico cuando vamos a las citas, cuando tenemos alguna enfermedad que nos ha topado en ese momento, decirle al doctor, al especialista, cuántos medicamentos consumimos, qué clase de medicamento consumimos. ¿Es importante aquello?
3: Es muy importante la relación médico-paciente. El médico debe conocer todos sus antecedentes del seguimiento que le está haciendo su paciente. Entonces, el médico puede, con toda la información que le brinda al paciente, toda la información necesaria que él pueda brindar de su historia clínica, de todas las preguntas que le realice el médico hacia el paciente, nosotros podemos tener su historial clínico en el cual podemos ver todas las interacciones de medicamentos que ha recibido durante todo su tiempo. Entonces, nosotros podemos asesorar de mejor manera al paciente. Igual el paciente puede, su derecho es de obtener toda la información de los tratamientos oportunos, de los tratamientos alternativos que puede llegar a tener el paciente. Entonces, el médico siempre debe brindar toda la información clara y precisa y concisa en la receta médica y al paciente, haciéndolo entender en qué horarios debe utilizar su medicamento, haciéndole entender cuál es la dosis correcta de medicamento y haciéndole entender que es muy importante no automedicarse y terminar el tratamiento.
2: Muy bien. Las recomendaciones que existen para evitar confundir medicamentos o dosis en el hogar. Medicamento y que son diferentes, ¿no?
3: Muy sí, diferentes. Hay medicamentos, como le menciono, siempre debe de tener la prescripción médica. Para no confundirnos, siempre tenemos, como dije hace un momento, organizados los medicamentos que debemos de tomar. Los medicamentos, en estos casos, tenemos pacientes crónicos que toman medicamentos antihipertensivos, medicamentos para enfermedades crónicas no transmisibles. Entonces, deben de tener organizados cuál es su dosificación, los horarios de toma, que normalmente puede ser una vez al día, entonces ustedes ya deben de o sea, las personas pueden organizar correctamente en su casa y establecer correctamente sus tomas para no evitar la interacción con otros medicamentos.
2: Ahora, doctor, también hay algo que las mamitas sabemos hacer muy seguido. Por ejemplo, ¿no? A los niños, a los bebés, no les gusta cierto medicamento que les recetan. ¿Y qué es lo que pasa? Que nosotros le combinamos o bien con sea una bebida como jugo o con agua. ¿Es recomendable hacer esto?
3: No es recomendable. A veces la causa y el efecto y el beneficio que queremos rápidamente para nuestros familiares es que verlos bien siempre, ¿no? Pero no es recomendable mezclarlos porque pierde, en ciertos casos pierde su efectividad y nos enmascara algún tipo de cuadro clínico. Pensamos que se tomó todo el medicamento cuando solamente le dieron con algún dulce o algo y no se toma todo el medicamento. Entonces la dosis exacta es, hay que darlas a los pacientes, en este caso a los pediátricos, darle las dosis exactas sin mezclar tipos de alimentos o algún tipo de líquidos que puedan hacer que reaccione diferente el bebito, el bebé o las pacientes pediátricos pueden vomitar enseguida con este tipo de interacciones y no resulta el medicamento.
2: O hacemos lo contrario, decimos te voy a dar otro poquito más para que así te pase más rápido.
3: Esa es la dosificación incorrecta. Sí. Entonces la dosificación correcta es lo que prescribe el médico, más aún como yo le mencioné en pacientes pediátricos que van de acorde con su peso y su talla para brindarle el miligramaje exacto del medicamento.
2: Perfecto, muy bien. Las recomendaciones que también existe, por favor, doctor, para que el papel que cumplen las farmacias y los profesionales de la salud en esta orientación al paciente, en decirle de cómo tienen que utilizar, como usted ahorita nos está indicando a través de la radio, esas recomendaciones para ellos.
3: Las recomendaciones son muy importantes, ¿no? Hay medicamentos que nosotros podemos interactuar como son el acetaminofén, que son, pero también producen una dosificación errada de este medicamento, puede producir intoxicación a nivel o hepatotoxicidad o lesiones en los riñones o en el hígado. Entonces hay que saber que muchos de los medicamentos que nosotros conocemos en casa pueden ser fácil de entregar en la farmacia, fácil de acudir o de obtener. Tenemos que tener en cuenta que pueden producir ciertas reacciones. Hay pacientes que igual son alérgicos al acetaminofén, al paracetamol, entonces hay que entender eso, que puede ocurrir eso en la familia. Si nos sirvió a nosotros, como le mencionaba, no le puede servir a mi familiar, a mi vecino. Entonces, porque puede ocurrir alguna cosa de eso. Puede causar dependencia o adicción. Hay ciertos tratamientos de tranquilizantes, antidepresivos, que cuando no se utiliza las dosis exactas o se interacciona de manera inadecuada, puede llegar a tener dependencias o adicciones. Entonces hay antiinflamatorios potentes que también puede generar esa dependencia y adicciones. Entonces tratamos de mejorar mediante la educación hacia la comunidad, hacia los pacientes, de entender los riesgos y los beneficios, que claramente, como yo les menciono, un medicamento salva vidas siempre que se utilice con responsabilidad.
2: Ahora, también, ¿qué acciones desarrolla el Ministerio de Salud Pública para promover esto a nivel nacional de medicamentos, especialmente acá en Imbabura?
3: En la provincia de Imbabura siempre se visualiza y se da a conocer mediante información, infografías, entrevistas como en esta, poderle describir a los farmacéuticos, a las farmacias, que no entreguen medicamentos sin la respectiva receta médica. Entonces nosotros siempre con las otras entidades adscritas podemos hacer inspecciones para poder evitar este tipo de riesgos que existen a veces cuando existen entrega de medicamentos sin las recetas correspondientes. Entonces es muy importante trabajar de la mano con diferentes entidades, con las farmacias, con el sector privado, con el sector y de la mano con el Ministerio de Salud Pública, recorridos e informar siempre la educación hacia el paciente de entender los riesgos que puede conllevar a automedicarse.
2: Ni una pastillita, no decir esta es buena para mí, es buena para ti, nada, todo directamente de acuerdo a cómo vaya consultándose con su médico, doctor.
3: Sí, preferiblemente es evitar los automedicamentos o la automedicación, siempre por lo que yo le mencioné, ¿no? Hay varios puntos: la resistencia a la antimicrobiana, las interacciones medicamentosas peligrosas, la dependencia o adicción, el riesgo de sobredosis, y entonces con esto podemos educar a la comunidad, educar al paciente y poder solventar alguna duda, siempre acudir al profesional de salud médico.
2: Muchas gracias, doctor Marquise, por haber venido por acá. Le envían felicitaciones, un excelente profesional, le colocan por acá en nuestras redes sociales. Agradecerle y esperarlo en una próxima oportunidad para seguir conversando acerca de no automedicarnos para estar tranquilos. Gracias.
3: Muchas gracias por la invitación, a las órdenes siempre.
2: Perfecto. Amigos oyentes, nos vamos a la pausa en este momento y regresamos con más acá en Buenos Días, América.

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0: Hola, buenos días. Vamos con la información deportiva en este viernes, fin de semana, en Buenos Días, América. Atención, pesistas de Imbabura convocados a la selección nacional. Mediante un comunicado de la Comisión Técnica de la Federación Ecuatoriana del Levantamiento de Pesas, ha determinado la selección nacional que representará al país en los campeonatos panamericanos prejuveniles sub 15 y sub 17 y campeonato sudamericano sub 15 y sub 17, sub 20 y mayores, que se desarrollarán conjuntamente con el clasificatorio a los Juegos Panamericanos Lima 2027. Del 24 al 31 de agosto del 2026 en la ciudad de Guayaquil, provincia del Guayas. En virtud de la importancia de la participación de los pesistas imabureños en los eventos internacionales, se realizará una base de entrenamiento en Guayaquil e inmediatamente su participación en el mismo lugar. Deseamos éxitos a nuestros deportistas en su concentración y participación.
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0: Por otro lado, les damos a conocer cómo se jugará la fecha número 26 de la Liga Pro del Campeonato Ecuatoriano de Fútbol entre el 21 y el domingo 23 de agosto. La jornada se inicia con Leones versus Independiente del Valle y se cierra con el duelo entre Liga de Quito versus Emelec. El Campeonato Ecuatoriano de Fútbol llega a la recta final de la primera etapa, con la fecha número 26 a jugarse desde este viernes hasta el próximo domingo. Independiente del Valle lidera la tabla de posiciones de la Liga Pro con 64 puntos y 37 de gol diferencia. En el hexagonal principal por el título y los cupos a la Copa Libertadores y Sudamericana 2027 están también Macará con 42 unidades, Aucas 41, Universidad Católica con 40, Liga de Quito con 38, Barcelona Sporting Club con 36. Al equipo canario lo sigue muy de cerca Leones Fútbol Club con 35 unidades. Este equipo abrirá la jornada 26 hoy día viernes a las 7 de la noche cuando reciba en la casa al Independiente del Valle. Emelec, el otro equipo del astillero, se ubica en el cuadrangular por la última plaza de la Copa Sudamericana. Ocupa la décima casilla con 32 puntos. Estos son los partidos de la fecha 26. Leones Fútbol Club frente a Independiente del Valle a las 19 horas de este viernes 21 de agosto. De la misma forma, Deportivo Cuenca versus Muxucruna a las 19 horas. El sábado 22, Universidad Católica versus Manta a las 14 horas. Técnico Universitario versus Guayaquil City a las 16 horas con 30 minutos. Mientras tanto que el Barcelona recibe a Orense a las 19 horas 7 de la noche. El domingo, el Delfín recibe al Papá Aucas a las 15 horas con 30 minutos. Mientras que en horas de la noche, a las 19 horas, Liga de Quito recibe al Club Sport Emelec. De la misma forma, Libertad recibirá al ídolo de Ambato, el Macará, a las 19 horas. Ahí están entonces los partidos que se juegan este fin de semana en el Campeonato Ecuatoriano de la Liga Pro.
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0: Y hablando en el mismo tema de la Liga Pro organiza el torneo desde el 2018, por lo que el actual directorio de la Federación Ecuatoriana de Fútbol no ingresó en la ecuación. La administración de Miguel Ángel Loor al frente de la Liga Profesional de Fútbol del Ecuador, Liga Pro, generó en 8 ejercicios auditados más ingresos efectivamente cobrados para el fútbol ecuatoriano que las 4 administraciones anteriores de la Federación Ecuatoriana de Fútbol, que estuvieron a cargo de la organización del Campeonato Nacional durante aproximadamente 30 años. De acuerdo con la información recopilada, entre el 2018 y 2025, la Liga Pro registra 257.2 millones de ingresos devengados según sus estados financieros auditados. De ese monto se descuentan 21.1 millones correspondientes a capital audiovisual pendiente de pago reclamado en un arbitraje internacional. El resultado es de 236.1 millones efectivamente cobrados para el fútbol ecuatoriano.
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0: En otra nota deportiva, en el mundo del tenis, les contamos que Nick Kyrgios, el polémico tenista australiano, fue suspendido tras dar positivo por cocaína. Kyrgios atraviesa un nuevo episodio que condiciona su carrera profesional después de varias temporadas marcadas por las lesiones. Esta vez, el australiano quedó fuera de competencia por un caso relacionado con el programa antidopaje del tenis. La Agencia Internacional para la Integridad del Tenis anunció este miércoles 19 de agosto la suspensión provisional del tenista de 31 años luego de que una muestra entregada durante un torneo de la ATP 250 en Mallorca, España, arrojara un resultado positivo por benzoilecoquina. La medida está vigente desde el 4 de agosto del 2026, mientras se resuelve el procedimiento correspondiente. Horas después de conocerse el caso de Kyrgios, reconoció públicamente que cometió un error, asumió la responsabilidad y anunció que se alejará temporalmente de las redes y de la vida pública. Esto es todo en cuanto a información deportiva. Nosotros retornamos el día lunes con más en Buenos Días, América.

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1: 8:40, amigos oyentes, 8:40, acá en Buenos Días América. Momento de trasladarnos a otro lugar del punto de la información para conocer estos detalles importantes desde Chimborazo. Ahí está, nada más y nada menos que Betún Cherry para informarnos acerca de los últimos detalles noticiosos que tenemos, las 24 horas de los hechos también sucedidos el día de ayer. Así que vamos a escuchar esta información a esta hora de la mañana, aquí en América Estéreo 89.1, www.americaestereo.com. Estamos también ahí a través de nuestro Facebook Live Radio América y Barra.

0: Buenos días. Buenos días, América. Ya viernes 21 de agosto. Estamos ya reportándonos con el reporte informativo de información informativa desde el centro del país, desde Riobamba. Allí puncha Tucuigunahuan. Allí puncha Machicuna. Betún Cherry al aire. Empezamos. Amenazaban con publicar su contenido sexual. Una comerciante ambateña vivió una pesadilla tras ser amenazada con publicar sus videos íntimos si no entregaba una cantidad de dinero. Se trataba de una clara extorsión. Le pedían al menos $500. El material habría sido compartido previamente mediante Telegram. Ante las amenazas, la víctima entregó $50, pero las exigencias continuaron y pidió ayuda a la policía. Agentes de la UNACE iniciaron las investigaciones y siguieron las pistas de la extorsión hasta Manabí. Enseguida coordinaron acciones con UNACE Manabí y desplegaron el operativo Libertad 950, que permitió aprender a Emily S., de 20 años, en Montecristi. Durante el procedimiento se incautaron dos teléfonos celulares y un comprobante de depósito bancario. La sospechosa fue trasladada a Ambato y quedó a órdenes de la autoridad competente. Buenos días, América. Más información. En Riobamba, dos sujetos armados con un cuchillo asaltaron a un ciudadano. Una persona fue víctima de un robo la tarde del 18 de agosto del 2026, aproximadamente a las 17 horas, mientras caminaba por la calle 24 de mayo en la ciudadela La Paz, en Riobamba. Según relató el afectado, se dirigía con la maleta que utilizaba para su trabajo, cuando dos sujetos desconocidos lo abordaron portando un cuchillo y comenzaron a amenazarlo e insultarlo. Los delincuentes se llevaron la maleta de trabajo, en cuyo interior se encontraba una computadora portátil valorada aproximadamente en $1,500. Además, los sujetos sustrajeron una billetera y documentos personales del afectado, quien quedó sin sus pertenencias y preocupado por la información contenida en los documentos y en el equipo de trabajo. El hecho vuelve a generar preocupación entre los ciudadanos que transitan por este sector de Riobamba, especialmente durante las horas de la tarde y la noche. Seguimos informando desde el centro del país. Extorsionadores sembraron terror en familia ambateña. Durante días, una familia de un comerciante ambateño vivió bajo amenazas. Los mensajes y llamadas exigían $3,000 a cambio de no atentar contra su integridad. La pesadilla comenzó el 12 de agosto del 2026. La víctima, presionada por los extorsionadores, entregó $50 y luego alertó al EQ911. Fue esta valiente decisión la que permitió que la policía, a través de la UNACE, descubra una estructura delictiva que operaba de manera planificada, incluso desde centros penitenciarios de Chimborazo y Cotopaxi. Una mujer habría utilizado cuentas bancarias de terceros para recibir el dinero. Cuatro personas fueron aprehendidas en operativos ejecutados en Pichincha, en la cárcel de Cotopaxi y en el centro de privación de libertad de Chimborazo. Dos habrían sido identificadas como beneficiarias de depósitos realizados por la víctima. Los detenidos quedaron a órdenes de la autoridad competente en Ambato. La policía insiste en que la denuncia ayuda a la captura de estos sujetos. Buenos días, América. Seguimos en el aire. Más información. En Ambato, atrapado con 1,044 dosis. Una denuncia ciudadana puso en marcha una investigación policial que terminó con la aprehensión de un hombre de 27 años, señalado como presunto implicado en las actividades de microtráfico en el sur de Ambato. La jefatura de investigación antidrogas de la subzona Tungurahua ejecutó un operativo tras labores de seguimiento que permitieron identificar al sospechoso. Durante la intervención fueron incautados 104,4 gramos de pasta base de cocaína, cantidad que según la policía equivale a 1,044 dosis. El ciudadano fue puesto a órdenes de la autoridad competente para el trámite legal correspondiente. La intervención evitó que más de 1,000 dosis de droga llegaran a las calles de la ciudad. Yupaychani, Pagui, Pagrachu, Cayacama. Este fue el reporte informativo desde el centro del país, desde Riobamba, reportó Betún Cherry. Será hasta el próximo contacto.
1: Gracias, Betún, por esa importante información, y hay que tener cuidado, hay que tener cuidado, especialmente en Ambato, a la señora por allá, por favor, no dejarse extorsionar, ¿no? No publicar los videos, eso está muy peligroso. La intimidad de una persona tiene que ser muy resguardada y no estar, pues, dándose a conocer por las redes sociales. Muy, muy importante esa información desde Ambato, lo que le ha pasado, y para conocimiento de la ciudadanía de acá, de la provincia de Imbabura. Ahora, cuando son las 8:47, 8:47, 8:47.

0: Hidrocarburífero optimizará los controles para el abastecimiento de gasolina. Se va a actualizar los mecanismos de control contra vehículos ilegales. Se agilizará el proceso para la devolución de los vehículos retenidos en Colombia. Estas son las acciones tomadas por el gobernador Diego Rosero.
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0: Policía rescata en Rumichaca a dos menores de edad que habían sido plagiados. La Policía Nacional recuperó a dos menores que presumiblemente habrían sido secuestrados. Las primeras versiones dan cuenta de que decidieron viajar en bus de servicio público desde Santo Domingo de los Áchilas hacia Lago Agrio, en un bus de servicio público. Aseguran que en este trayecto fueron plagiados. Sin embargo, tras una parada que hizo la unidad de transporte en una gasolinera, lograron huir y se dirigieron hasta el puente internacional de Rumichaca, donde los identificaron agentes policiales. Se trata de un infante de 7 años y un adolescente de 17, quienes habrían sido abordados por sujetos desconocidos. La institución policial no ha brindado mayor información sobre este suceso, que mantenía en zozobra a los familiares. Los dos menores de edad fueron rescatados en el sector fronterizo de Rumichaca, en territorio ecuatoriano, cuando transitaban por ese lugar. Uniformados del Ecuador entregaron a los chicos a los familiares en medio de un reencuentro en el que las lágrimas y la felicidad embargaron a los padres.
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0: La gobernación del Carchi recibió la visita de Cristina Mejo, jefe de misión de OIM Ecuador, para fortalecer el trabajo conjunto e identificar nuevas oportunidades de cooperación en beneficio de la provincia. Durante el encuentro se plantearon nuevas líneas de acción en desarrollo social, ambiente y medios de vida, priorizando temas como salud mental, movilidad humana y talleres de autocuidado. Además, destacaron el apoyo de OIM en iniciativas como la Casa de la Juventud en Tulcán, que contribuye al desarrollo y bienestar de la población.
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0: Tres candidatos, incluida una mujer, están inscritos ante el Consejo Nacional Electoral para la dignidad de alcalde del cantón San Pedro de Huaca, en la provincia del Carchi. Las candidaturas corresponden a Carla Cristina Pozo Moreta, por el movimiento Acción Democrática Nacional, ADN, lista 7, Jorge Orlando Reascos Nasmuta, por Todo Siempre, lista 6321, y Jairo Aldemar Güera Aldaz, por Futuro, Avanza, lista 28. De la misma manera, se registraron 6 inscripciones para la dignidad de alcalde del Cantón Montúfar, Javier Proaño, Movimiento Solidaridad y Trabajo, lista 105, Gabriel Jaco Herrera, Acción Democrática Nacional, ADN, lista 7, Rubén Tarquino Castillo, Movimiento Social Conservador del Carchi, lista 63, Raúl Lucero Benalcázar, Centro Democrático, lista 1, Fabián Robles Benavides, Renovación Montufareña, lista 17-18, y Andrés Ponce López, Alianza 12-4. Y para la alcaldía de Tulcán, se inscribieron 6 candidaturas: Andrés Santiago Roano Paredes, Movimiento Futuro, lista 20, Carmen Patricia Teanga Zurita, Movimiento Acción Democrática Nacional, ADN, lista 7, Andrés Fabián Martínez Castillo, por Todo Siempre, lista 63-8, Hugo Ernesto Sánchez de Escalante, Somos Carchenses, lista 204, Genari Hipólito Pozo Obando, Movimiento Centro Democrático, lista 1.
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0: Continuamos con más información. Segmento de seguridad en Buenos Días, América. Fuerzas Armadas inhabilitan maquinaria contra minería ilegal en Pastaza y Napo. Las Fuerzas Armadas de Ecuador, a través del Ejército Ecuatoriano, ejecutaron operaciones de control contra actividades de minería ilegal en sectores de las provincias de Pastaza y Napo. Como resultado, se obtuvo excavadoras inhabilitadas, clasificadoras tipo 7 inhabilitadas, dragas, bombas de succión, mangueras artesanales, una caneca de 60 galones con diésel, 8 canecas de 5 galones con diésel, 2 campamentos mineros inhabilitados. La intervención representa una afectación a las economías ilícitas aproximadamente de $180,000.
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0: Vamos hasta Santa Elena, donde las Fuerzas Armadas del Ecuador, a través del Ejército Ecuatoriano, ejecutaron una operación militar de control en el Cantón Salinas, sector Chipipe, donde fueron incautados armamento, municiones y otros elementos que presuntamente eran utilizados para el cometimiento de actividades ilícitas por parte del GDO Los Choneros, dedicados al sicariato, secuestro y extorsión en el sector. Como resultado de la operación, también fue aprehendida una persona, quien, y junto a las evidencias, fue puesto a órdenes de las autoridades competentes para los procedimientos legales correspondientes.
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0: En Los Ríos, las Fuerzas Armadas del Ecuador ejecutaron una operación militar de ámbito interno en el sector La Venus, 28 de mayo, Cantón Quevedo. Durante los controles fijos y móviles, personal militar inspeccionó un inmueble abandonado donde fueron localizados 3 ciudadanos que, de acuerdo con la información proporcionada, registraban antecedentes penales. Como parte del procedimiento, se realizó el registro del inmueble, localizando armas blancas. Las evidencias y los ciudadanos fueron puestos a órdenes de la autoridad competente para el procedimiento correspondiente.

0: Las Fuerzas Armadas mantienen presencia permanente, contribuyendo a la seguridad de la ciudadanía. Hasta aquí nuestro reporte informativo. Que tengan un excelente fin de semana. Reportó para ustedes Gilbert Ramos. Buenos días.
1: Gracias, Gilbert, por esa importante información a esta hora de la mañana, cuando son 8:53, 8:53. 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Por eso tenemos algo muy importante para ustedes.
2: Daniel Noboa se reunió con el primer ministro chino, Li Qiang, para impulsar las exportaciones ecuatorianas de banano, camarón, cacao, café y flores. También planteó atraer inversión china y fortalecer la cooperación tecnológica. Donald Trump dio a entender que prevé reunirse con el líder norcoreano Kim Jong-un antes de que termine el año. El presidente estadounidense confirmó la posibilidad, aunque no dio más detalles. Daniel Noboa decretó 3 días de duelo nacional por la muerte de Michelle Sensi Contugui, ex jefe de inteligencia, y su esposa, Stephanie Holihan. Ambos fallecieron en un accidente aéreo en Kenia. Delegados de más de un centenar de países se reúnen en Buenos Aires para analizar las estrategias contra el narcotráfico y el crimen organizado transnacional, con énfasis en inteligencia e intercambios de información. Las comisiones de gobiernos autónomos y del derecho a la salud tienen nuevos presidentes tras la renuncia de sus titulares, quienes buscarán participar en las elecciones seccionales. Fiscalización también designó a una nueva vicepresidenta. 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
1: Gracias, Mateo. También ya lo saben ustedes, amigos oyentes, América Estéreo Digital. Y a esta hora de la mañana, cuando son 8:55, vamos al informe internacional con resumen de los hechos más importantes sucedidos durante estas 17 horas que ellos nos dan de información. Escuchemos.
3: Las últimas 5 noticias que debes conocer. Primera noticia. Autoridades en México capturaron a 12 personas vinculadas a grupos delictivos en Michoacán. Tras registrar bloqueos y vehículos incendiados, un intenso despliegue de seguridad logró decomisar armas y restablecer gradualmente la circulación en las principales vías. Segunda noticia. Estados Unidos pidió a China coordinar medidas económicas para aislar a Irán. Sin embargo, Pekín, principal comprador de su petróleo, rechaza las sanciones unilaterales y aboga por una solución diplomática, manteniendo distancia de las estrategias de Washington. Funcionarios iraníes restaron importancia a la nueva económica anunciada por Donald Trump. Tercera noticia. Donald Trump presentó una nueva plataforma de aterrizaje para helicópteros construida con granito en la Casa Blanca. Esta obra de remodelación estará operativa en septiembre, coincidiendo con la esperada visita del líder chino a la capital Washington. Cuarta noticia. Funcionarios iraníes restaron importancia a la nueva guerra económica anunciada por Donald Trump. El canciller calificó la estrategia de fracasada, advirtiendo que la presión en el estrecho de Hormuz podría derivar en una derrota política para Washington. Quinta noticia. Un tren expreso arrolló a 4 trabajadores de mantenimiento en una estación al norte de Tokio. Afortunadamente, ningún pasajero a bordo resultó herido. Las autoridades investigan las causas del accidente para mejorar los protocolos de seguridad en Japón.
1: El resumen de noticias internacionales también hasta nuestra mesa de redacción. Ahora vayamos a ver cómo están las vías en nuestra provincia, amigos oyentes, para que ustedes puedan realizar sus diferentes viajes a los diferentes destinos que ustedes han programado para este fin de semana.
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1: ¿Cómo ¿Cómo estamos en las vías? Vía Ibarra, Tabalo Cajas habilitada. Vía Ibarra, Salinas, La Carolina, Lita habilitada. Vía Ibarra, Carpuela, Juncal habilitada. Vía Ibarra, Cotacacha, Apuela, García Moreno habilitada. Vía Ibarra, Zuleta, Cayambe habilitada. Vía Otavalo, Cielo Alegre, Las Golondrinas habilitada. El reporte del clima, amigos oyentes, como les habíamos dado a conocer y también a esta hora de la mañana, para que usted tome en cuenta, por favor, la temperatura máxima de 28 grados centígrados y la mínima de 12 grados centígrados. Ese es el reporte del clima a esta hora de la mañana, amigos oyentes, con el informe de LEQ 911.
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1: Oyentes, y así finalizamos el noticiero de esta mañana. Para ustedes, muchísimas gracias. Les invitamos en este momento y a escuchar el podcast junto al doctor Galo Enríquez. Enríquez, amigos oyentes, tienen un importante invitado el día de hoy, al cual usted puede, pues, acceder ya, quedarse bajo la sintonía de América Estéreo, dial 89.1, dial 89.1, para que usted esté ya pendiente de este podcast, que está muy bien dirigido por el doctor Galo Enríquez. Enríquez, luego de ello, ya viene Vacilando la mañana con sabor a viernes. Así que les dejamos bajo la dirección del doctor Galo Enríquez Enríquez. En controles técnicos estuvo Francisco Espinosa, quien se despide de ustedes. Un hasta luego, María Angélica Quirós. Este fue su noticiero. Buenos días, América.

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1: 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América es puntual. Son las 9:00.
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0: empezar allá en Quito, Ecuador, a través de 104.5 y a través también de 89.7 en la ciudad de Tulcán. También tenemos 89.1 en la ciudad de Ibarra, 93.3. Oiga, en Guayaquil de mis amores, yo soy Galo Enríquez desde América, Miami. Buenos días, Ecuador. Como siempre, esta mañana en Por Fin Viernes. Quiero saludar con mis compañeros Ramiro Díaz en Quito, Ecuador. Buenos días, ¿cómo estamos?
1: Muy buenos días, doctor. Todo bien ya en este inicio de un nuevo podcast. Perfecto. Que la gente está esperando.
0: Muchas gracias. Pues qué gusto saludarte, Jorge Flores. Buenos días, ¿cómo estás?
2: Doctor, buenos días, bienvenidos a todos, señoras y señores, un viernes diferente, invitado como siempre, muy listo, pero muy especial.
0: Muchas gracias a toda la linda gente en el mundo entero que nos hace el favor de retransmitir nuestra programación a nivel mundial de la cadena Radial América. No se olvide nuestro propio canal de televisión en internet. ¿Cuál es, Ramerito?
1: Estamos en www.americaestereo.com y ahí nos encuentra América TV.
0: Muy bien, él nunca se olvida nada de nada. Hasta se hizo la chiva ya para no olvidar. Buenos días, buenos días. Quiero dar un saludo cordial a un invitado especial, como decía mi compañero Jorge. Se trata del coronel Washington Martínez, el director general de AMT. Pero lo hemos invitado no para hablar de AMT, de su cargo, no quiero hablar nada, eso le dejo a mi compañero Jorge Washington Ñacato en el noticiero Buenos Días América. Aquí vamos a hablar algo diferente, que la gente quiere saber quién es Washington Martínez cuando deja a un lado el uniforme y el cargo, dónde nació y cuáles son los recuerdos más importantes de su infancia. Empezamos por ahí, coronel. Bienvenido, buenos días.
3: Muy buenos días, doctor Jorge Fernando. Muchas gracias por la oportunidad y que el programa fluya. Y como siempre, muy buenos días a todas las personas quiteñas y quiteños. Y ahora sí, a nivel internacional que nos escuchen.
0: Bien, ¿quién es Washington Martínez cuando deja a un lado el uniforme y el cargo?
3: Bueno, doctor, yo pienso que Washington Martínez es una persona que... primero me identifico como un padre. Creo yo que la mayor bendición que tengo es mis dos hijas. Luego de eso, fundamental, un hogar, que ya estamos por cumplir 30 años de matrimonio. Y por lo general no festejamos el año de matrimonio, sino festejamos un 14 de diciembre del 97, cuando empezó esta relación formal, como quien dice así, con mi esposa. Y obviamente nací en la clínica Mosquera en el año...
0: ¿Dónde conoció a su esposa? Tengo curiosidad, y la gente igual.
3: Bueno, la conocí, eso le decía, nací en Quito, un 26 de diciembre de 72, un miércoles. Y bueno, y mi esposa, yo viví por mi mamacita y mi papá en Sangolquí. Creo que he vivido toda mi vida en Sangolquí. Y ahí nos cruzamos del destino. Y bueno, esta hermosa relación que tenemos es ya más de 30 años. Vamos a cumplir 30 años el próximo.
0: Pero fue en una calle, fue en un evento.
3: Fue un matrimonio. Una amiguita en común nos llevó y nos cruzó ahí en el matrimonio, en una matrimonio. Que estaba de padrino de matrimonio los papás de mi hoy esposa.
0: Me dijo, Washington, ven, te presento a esta amiga mía que está soltera y va a ser tu futura esposa.
3: Así dijo esta.
2: Y hasta ahora.
3: Hasta ahora. Nuestra amiga Nancy, una Nancy en común, ella vive en Alemania ahora.
0: No me diga.
3: Sí.
0: A propósito, yo tengo otra amiga, Nancy, que trabajó aquí en la radio. Saludos para ella, siempre no se pierde un programa. Bien, pues vamos entonces a empezar. Oiga, coronel, ¿qué valores recibió de sus padres y cuáles conserva hasta hoy? Cuéntele a la gente.
3: Bueno, pienso yo que como Washington Gerardo Martínez Osnavas sigo el nombre de mi padre. Mi padre fue comandante general de la Policía Nacional, Washington Gerardo Martínez Torres.
0: No me diga, qué bien.
3: Sí, creo que el principal, voy a hablar de mi madre y mi padre por separado. Creo que la historia y la vida me permite repetir lo que él hizo en el tránsito. Mi papá fue el primer director general de la CTE o CTG en su tiempo, la Comisión Transición Uruguaya en su tiempo, y él hizo algo importante, fue darle institucionalidad y darle jerarquía a los agentes de tránsito en su tiempo, hablamos de 1969. Luego mi papá fue comandante general de la Policía Nacional y él me enseñó tres cosas, lo que luego hoy se manifiesta en nuestra Constitución, ¿no? Pero lo principal es no mentir, lo segundo, decir la verdad donde haya que decirla, así se incomode, y la tercera, trabajar, trabajar y trabajar en los sueños que uno cumple. Mi madre me está escuchando y me está viendo en este momento. Mi papacito falleció en el 97. Mi mamacita en este momento está en una cita médica, pero está junto a mi esposa y están viendo este programa. Decirte, mamacita, que con tu bendición siempre llegaré a cualquier lado.
0: Qué bonito.
3: Muchas gracias por lo que ella me enseñó. Ella, en cambio, me enseñó a trabajar. A trabajar y no mentir y ser honesto, ¿no? Creo que provengo de un hogar que. Es eso, ¿no? Muchas veces ser hijo de un general, muchas cosas, pues sí, lo me permitieron en la vida tener estar arriba y estar abajo. Alguna vez, que aunque la ciudadanía no lo crea, mi sueño era ser obrero de encador, porque nosotros vivíamos Selva Alegre. No sé si ubica Selva Alegre, el Club Los Chillos, donde vienen los
0: cuyos. Sí.
3: Ahí,
0: claro que
3: eso
0: sí.
3: Era Selva Alegre. Y nosotros en ese momento, la empresa encador era más arriba. Es telas. Hasta ahora existe esta empresa. Y claro, las utilidades en ese tiempo eran. La gente que cogía utilidades era, pero casa, fiesta y todo. Entonces, nosotros como juventud de Selva Alegre teníamos ese sueño, y mi principal sueño era ser obrero de encador, porque muchas cosas que no entran en detalle en este momento, decía, era la forma más rápida de entrar a trabajar, seguir los proyectos, etcétera, etcétera, y en primera instancia no era mi deseo ser policía. El deseo de ser policía nace una noche de trabajo con mis amigos de barrio, y decidimos, ¿sabes qué? Vamos mañana a comprar el prospecto, probamos los dos, y para una anécdota aquí, ¿no? Y le mencionó, y me viene la anécdota a la mente, porque el que la persona que me recibió en la escuela es mi general Moncayo, Edmundo Moncayo Juaneda. Él estaba de teniente de guardia, y obviamente, ¿no? Yo en ese tiempo, mi mamá y mi papá estaban en alguna cosa que él viene ahí, y yo fui sin decirles, ¿sí? Y el día que voy a comprar el prospecto, me dice la cédula antigua, ¿se acuerda? Era máquina, ¿no? Ajá. Entonces era Washington G. Martínez T. en la parte de atrás, y en la parte de adelante decía Washington Gerardo Martínez Juaneda. Entonces mi teniente me dice, oiga, ¿y usted qué es para mi comandante general? Digo, el hijo. Y claro, yo no estaba vestido, etcétera, etcétera. Usted me está tomando el pelo, dice, este rato se va detenido. El día que compré el prospecto, casi me llevan preso de mi general Moncayo.
0: ¿No lo vio parecido o qué?
3: No, yo me parezco más a mi mamá que a mi papá. Sí, claro, es cierto eso.
0: Fue por eso. Bien. Oiga, yo quiero que el coronel Washington Martínez nos diga cómo era de niño. ¿Tranquilo, inquieto, estudioso o soñador?
3: Yo creo que inquieto y soñador, porque estudioso creo que...
2: No mucho.
3: Creo que yo nunca me estreso por el estudio. Creo que en eso sí trato de, en la casa mi mujer es la que les exige a las guaguas, y yo pienso que el estudio no al fin y al cabo no se trata de ser el mejor en el aula, no se trata de ser el mejor donde lo que se aprendió se puede materializar en la vida. Por ejemplo, en este momento hago lo que mejor he aprendido, no allá un título, es mucho más, es un ego personal, pero creo que lo que estamos haciendo, por ejemplo, aunque no quiero hablar del trabajo, pero que creo que el plan MDF que se aplica en la Agencia Metropolitana de Tránsito, el llegar a entregar un vehículo matriculado y revisado en 15 minutos, es lo que la vida me ha enseñado, lo que mis padres me han enseñado, lo que la gente necesita en territorio, y por ejemplo, en este, una de las cosas fundamentales que mi madre y mi padre me han enseñado en la universidad, trato de todos los días los actos que hacemos en la Agencia Metropolitana de Tránsito hoy, cuando fui policía, cuando fui miembro del CIAD, en la parte familiar, es siempre luchar para que la ciudadanía, en este caso algún día voy a dejar de ser director de la Agencia Metropolitana de Tránsito, quiero ir al puesto de matriculación vehicular y decir, yo hice esto y ahora puedo matricular sencillamente, ahora ya no necesitamos hacer un pago, ahora todo es digital, y voy a copiar el modelo americano. Doctor, usted está en Estados Unidos, sabe que la matrícula le llega a la casa. Vamos a hacer un proyecto al final final hablaremos.
0: Inclusive la licencia por la segunda vez.
3: Bueno, en mi caso la competencia es matrícula. Estamos en este momento, ojalá la próxima don Jorge me invite al programa, o si no, ya tengo la palanca al doctor, para que me invite al programa, pero no para hablar de los problemas, sino para hablar de el proceso de matriculación, que vamos a hacerle todo en línea. Quitumbe y Bicentenario quedarán únicamente para retirar papeles.
0: Perfecto, rápido, perfecto. No hablemos de eso. Lo felicito, desde luego. Oiga, usted está como el presidente Clinton, el último en estudios en la universidad, el último me vago y todo, pero de Estados Unidos, imagínese. Bueno, no hay comparación.
3: ¿Para qué estresarse con las notas? ¿Para qué?
0: ¿Qué soñaba el coronel Martínez cuando era joven?
3: Bueno, uno de mis sueños era tener una familia. Creo que eso es uno de mis más grandes sueños, ¿no?
0: ¿Logró?
3: Lo logré, y creo yo que es mi motor al día, porque creo que el ambiente laboral que uno tiene por... Suena el teléfono, o es un muerto, o es un herido, y cuando estaba en la policía también tenía esa presión de trabajo. Llegué a ser subdirector de inteligencia. Igual trabajé por 20 años en servicio de investigación de accidente de tránsito, cuando uno estaba de guardia, y si éramos vecinos aquí con Jorge, éramos claro, vecinos ahí vecinos en la Colón.
2: Doctor.
3: Éramos vecinos del CIA, de al lado.
0: Me recuerdo.
2: Entonces, jugábamos boli.
3: Claro, me ganaban en el boli. Ahorita voy a cobrar algunos valores pendientes que tenemos. Entonces, entonces mi sueño era tener una familia, y creo que lo he logrado. Creo que lo que más miedo tengo es la soledad, y yo no soporto la soledad, y en ese caso, mi familia es mi motor.
0: Estamos iguales. ¿Por qué el coronel Martínez decidió seguir la carrera militar o policial sería?
3: Bueno, decidí por mi padre, eso sí. Obviamente, el ejemplo de mi padre siempre estará manifestado ahí, ¿no? Y hoy que tengo la oportunidad, como repito, de hacer lo que él hizo en la Comisión de Tránsito del Guayas, en la Policía Nacional, hoy donde estoy, porque hoy por la confianza del señor alcalde, soy la máxima autoridad de tránsito y tengo la delegación, y claro, con autorización de él puedo hacer muchas cosas. Por ejemplo, imagínense en la agencia, la Comisión de Tránsito del Ecuador, ellos tienen grado. Los agentes metropolitanos de tránsito en este momento, a sus 14 años de gestión, estamos con el plan carrera, y que ese momento me va a permitir. Y eso para mí es la mayor satisfacción, con dicho señor alcalde y dicho señores concejales. El momento que yo logre que la Agencia Metropolitana de Tránsito cumpla este plan de carrera, que tengan sus grados, que sea reconocido su trabajo, que exista un plan de depuración, para mí es el mayor sueño, que a lo mejor no lo logré cumplir en la Policía Nacional, pero hoy sí lo digo con mucho orgullo. Hacer esto es para mí mi mayor éxito profesional y familiar, porque la gente, la que está conmigo, es la que sufre, ¿no? Muchas horas de trabajo, estrés, pero para mí este es el mayor sueño cumplido que tengo.
0: Muy bien. ¿Quién fue su primer gran ejemplo de liderazgo, coronel?
3: Bueno, yo ahí no quiero entrar en, pero lo voy a decir la verdad, Juan 8:32, la verdad, ¿no? Para mí, mi mejor líder es Jesús, y yo creo que hacer eso en el día a día es lo que hay que hacer, porque muchas veces él es una persona que, más allá de una ideología religiosa, pienso, lo analizo como persona, ¿no? Una persona humilde. Trato de ser humilde en todo, este puesto es efímero. Quiero ser siempre Washington Martínez, no el director, ni el coronel, ni el abogado, ni el magíster, no, eso es aparte. Siempre trato de ser Washington Martínez, aquella persona que regresa a Sangolquí después de terminar esta misión, aquella persona que pueda ir al boli los sábados, aquella persona que puede ir al mercado a comer su hornado, aquella persona que el lunes vaya al caldo del librillo, aquella persona que en la noche salga a comer. Nosotros tenemos en el parque de Sangolquí un lugar que vamos a comer, que cuando el abrazo que recibo hoy en Sangolquí, nadie es profeta en su propia tierra, pero el abrazo que recibo la gente de Sangolquí, eso es lo que quiero a la larga, estimado doctor.
0: Bien, qué bonito, aplauso por favor, Gabriel. Estás como dormido el día de hoy. Jorge, nada de ATMs, nada.
3: Nada de AMT.
2: Nada de
3: ATMs
2: o de
0: AMTs. ¿Metes? No. Jorge.
2: Mi pregunta va relacionada a lo siguiente. Disciplina, lealtad, honor, dedicación, esfuerzo, sacrificio, ¿también se traslada al hogar?
3: Sí, es cuando no, mis hijas que están escuchando, también mis dos peques que están escuchando el programa ahorita, ¿no? A veces se enojan, pero creo que lo que tengo que enseñarles a ellas, yo soy enfermo de la planificación, enfermo, o sea, yo nada pasa en mi vida, no está planificado. Mañana, para el sábado está planificado, el domingo está planificado, la hora, etcétera. Dice a veces, papi, ¿sabes qué? No estás en, no, hay que planificar. Creo yo que usted como padre trata de que sus hijas sean disciplinadas, voy, repito, relajadas, pero disciplinadas. Y sí soy medio filático a veces, hay que reconocer. Sí, sí, para qué también, hay que reconocer error.
0: Coronel, yo tenía un amigo, o tengo un amigo coronel, porque está en vida, pero retirado, que hacía cuadrar a sus hijos todas las mañanas.
3: Eso es mucho. No he llegado
0: ya, a eso. Ya es demasiado.
3: Mucho.
0: Ramirito.
4: Claro, y yo sabía ver de pequeño desde mi casa que un señor militar que vivía por ahí al lado los lunes izaba la bandera y les hacía cantar a los hijos del himno nacional.
2: En trípode.
4: Ajá.
2: A los hijos.
4: Oirán. Por eso le preguntaría, el ser hijo de un general de la policía, ¿le obligaba a ser muy disciplinado o era algo rebelde que igual hacía que el resto de sus amigos niños, jóvenes?
3: No, mi papá era muy estricto. Mi papá era muy estricto, mi papá era disciplinado y a veces era mal genio, ¿no? O sea, sí, nunca en mi hogar, y por eso repito eso, como hijo, mi papá era el bueno de la película, mi mamá era la jodida. Está escuchando, mi mamacita, sí. Creo que hay que ver con qué no me pegó. Porque con todo me daba, con lo que alcanzaba me daba. Pero mi papá una sola vez una nalgada porque no me dejaba inyectar.
2: Bueno, se dice me pegó, me formó.
3: Me formó, me instruyó. Yo. Pero en cambio, en mi casa, yo igual no. Yo soy el bueno y la que ajusta es mi mujer. Yo no nací para tener problemas con nadie.
0: Ella es la coronel.
3: Ella es la coronel. He dado las diseñas de ella. Bien.
2: Ella es la del viscerazo.
0: Si fuera tan amable, acomódale el micrófono a Ramirito, que no se le escuchó la pregunta bien. No le escuché. Y la gente quiere escuchar las preguntas. Si hablan fuera del micrófono, no se escucha. Sí. Bien. ¿Cuál fue el momento más difícil de su formación, coronel?
3: Hijo, pregunta complicada. Creo que el día más difícil de mi vida fue un domingo 6 de octubre de 1991. Ya. Porque ese día entré a la escuela, ¿no? Y ya yo venía de la Escuela Superior de Policía, y yo venía de un hogar en el que tenía libertad. Para ese tiempo ya había trabajado, yo hacía carreras informales en Sangolquí.
4: Infringiendo la ley.
3: Infringiendo la ley. Así no lo conozco. Pero en 1991, no antes, y antes, en ese tiempo trabajábamos en una camioneta. Algunas carreras me acompañaba mi mamá. Teníamos ahí, íbamos al Club Los Chillos, ahí había lo de los Cádiz, porque el golf, y así subsistía. No todo lo que brilla es oro, ni porque he sido hijo en general, no, sí. Hay etapas en la vida que uno ha tenido, y no, el tiempo me es un libro, a lo mejor escribiré, pero creo que ese día fue más difícil, porque imagínese, ¿no? Usted venía de un hogar en el que yo desayunaba con mi mamacita, con mi hermana vive en Estados Unidos igual, a veces mi papá llegaba, no llegaba, etcétera, etcétera, pero yo venía de un hogar de libertad, salía, llegaba, yo estudiaba en el Colegio Cardenal Spellman, luego perdí el año por otros motivos. Estudié en un colegio en Sangolquí, el Darío Figueroa, lo quinto y sexto curso. Bueno, pues, y cuando usted llega a este momento, usted viene de un momento de libertad, ¿no? Y llega el domingo 6 de octubre de 1991, y usted dice, no, pues qué lindo, voy a entrar a la escuela superior, qué sé. Y a la 1 de la tarde fue el apocalipsis, porque primero me metieron a una peluquería y creo que me dejaron. Y después, ahí empezó la calvicie. Me dejaron una cosa aquí y no sabía qué pasaba. Y desde la 1 de la tarde como hasta las 3 de la mañana, ahí pues mi coronel Zapata, mi coronel Pavón y todos ahí, ellos estaban en tercero, nosotros en primero. Los brigadieres. Creo que nunca en mi vida corrí tanto, desde la 1 de la tarde como hasta las 2, 3 de la mañana. Entonces ahí dice, nuestros brigadieres, no, tranquilos reclutas, dice, tranquilos. Luego de un gran ejercicio, vamos a un baño de agua caliente, porque salía humo del agua fría que había en Pusuquí. Dios mío, yo decía, ¿qué haces aquí? 5 de la mañana nos invitan a un desayuno, y nuestro primer desayuno, mi promoción, algunos escucharán, nuestro primer desayuno, lunes 7 de octubre del 91, era arroz con borradores y un agua de tupirrosa. Dios mío, ¿qué hago aquí? Sí, ¿qué hago aquí? Pero el compromiso.
2: Primer día,
3: primeras 24 horas. Entonces, creo que para mí ese cambio, ese día fue el domingo 6 de octubre del 91, fue un día que marcó mi vida. En todo.
0: Duro.
3: Ese fue.
0: Coronel.
3: De más de doctor.
0: Yo desayunaba con mi mamacita.
3: ¿Ya?
0: Cuente cómo era un desayuno con su mamacita en ese tiempo. ¿Cuál era el desayuno? ¿Un cafecito?
3: Siempre ¿qué más? Sal. ¿Qué más? Siempre nosotros salen en el desayuno, o sea, siempre mi mamacita, el arroz que sobraba, lo típico, ¿no? el arrocito, el calentadito, siempre un arroz. Creo que el plato preferido de todos, un arrocito siempre con huevito frito, o la tortilla con huevo, o siempre los huevitos. Nosotros vivíamos en Selva Alegre, como una zona, no rural, pero en el 91 era como rural de Sangolquí, los huevitos de campo, no, los huevitos verdes, dos huevitos duros, o sea, siempre en el desayuno sale eso, mamacita, el café y dos huevitos.
2: ¿Y leche?
3: Siempre.
2: También, bro, ¿no? Por ahí, ¿no?
3: No mucho la leche, y mamacita es el café en agua y nos...
0: ¿Por qué te gusta la leche? ¿Alguna vez el coronel Washington Martínez pensó abandonar su carrera?
3: Nunca, en los momentos más difíciles en la escuela nunca lo hice. Y bueno, ahí viene otra fecha media complicada, que bueno, los días tristes, ¿no? Un 18 de octubre de 2018, el 18 de octubre desde el 18, cuando, por temas que no vienen al caso, ¿no? Los tiempos de Dios son perfectos y creo que Dios me cerró una puerta para abrir otra mejor.
2: Por eso no se llegó a general.
3: Por eso no llegué a general. Creo que mi salida de la institución marca hace muchas cosas. Soy el único en mi promoción que sigue luchando por retornar a la policía. El primero de febrero, desde el 24, hicimos un juicio, o sea, como abogado que soy, he hecho mi propia defensa. Estamos ahí, estamos en la casación y ojalá Dios me permita. Yo sí digo, los tiempos de Dios son perfectos, ni antes ni después. A lo mejor en el 18 me cerró la puerta en la policía, pero ¿por qué me cerró? Porque venía la pandemia y pude estar cerca de mi familia. ¿Por qué me cerró? Porque a lo mejor en el 18 tenía la misión de ser general, la visión y nada más. Hoy puedo trabajar, del 18 al 24 que estuve fuera de la policía, trabajaba con mi mujer directamente en un negocio que tenemos, me ha permitido ejercer como abogado en estos tiempos, y luego de eso jamás en el imaginario de mi vida pensé llegar a trabajar nuevamente en el Estado. El señor alcalde me dio la posibilidad de estar en el cuerpo de agentes. Estuve 7 meses en el cuerpo de agente de control. Y fui, sí, escuche, doctor, si yo tenía el sueño de ser general en la Policía Nacional, ¿sí? Fui comandante general, igual que mi padre, de la institución más antigua del país, la Policía Metropolitana o la Policía de Quito. Tengo mi bastón de mando ahí en la esta, y solo digo de amén y amén, porque Dios está conmigo y Él sabe a dónde me llevará.
0: Qué bien. Pero, coronel, perdone si se puede, la gente quiere saber por qué no llegó a ser general.
3: Bueno, es un tema largo de complicar y complicado de entender.
0: Largo.
3: Creo que en el 18 no califiqué porque algún tema político que pasó en ese momento, y
0: es no un puede
3: tema,
0: ser.
3: Es un tema complicado. Pienso yo que se hizo una norma para que ciertas personas no ascendamos, pero bueno, y bueno, repito, ¿no? En ese momento fue muy duro, muy duro. Creo que ese miércoles 18 de octubre fue, para mí, se...
0: ¿De qué año dijo?
3: Del 18. 2018. Del 18. Para mí fue muy duro, y vuelvo ahí. ¿Quién fue mi refugio? Mi esposa y mis hijas. Y obviamente, mire, por eso digo, los tiempos de Dios son perfectos, ni antes ni después. Y a uno le cierran la puerta en ese momento, para mí era incomprensible, ¿no? O sea, me había sacrificado mucho tiempo con los cursos de ascenso y la función mismo con mi familia. Hay veces que uno no puede estar con las guaguas, etcétera, etcétera. Y mi sueño, ascender a coronel, haber estudiado para tal vez ver si uno puede llegar a general, etcétera, etcétera. Pero bueno, se cerró esa puerta. Pero mírense, ¿no? Imagínense en la pandemia. Yo lejos, mi mujer y mis hijas lejos. No. Así creo que pasó mejor las cosas.
0: Mire usted. Tengo también otro ejemplo. Nuestro querido común amigo, el general Wilson Pavón.
3: Quien mi hermano.
0: Fue mi agregado policial en el tiempo que fui embajador en Panamá.
3: Ha estado amamantado allá, ¿no? Mi general Pavón, vea. Ha estado amamantado, fue el señor embajador, vea. Recién entero.
2: Ahora me entero.
0: Ah, no sabía.
3: No, yo supe que, claro, Wilson estuvo, es mi general, es mi brigadier, todavía más que yo, pero es con la única persona que me tuteo, siendo más antiguo que yo.
0: Qué bonito.
3: Con él estudiamos de Chile, ¿no? Éramos compañeros de habitación, y por ejemplo, una anécdota con él así cortita, ¿no? Él recibió allá cuando estábamos en Chile, recibió una carta de amor, porque ese tiempo, imagínense, en el 90. 95 la todos recibían por carta, ¿no? Y había que escribir a mano y toda la cosa, pues sí, no como ahora un WhatsApp. En ese tiempo y recibe una carta en la que le decía la enamorada de su tiempo, evitemos el nombre, que sí me acuerdo, le decía que no puede ser novia de un papel. Pobre mi Wilson. Lloró y claro, era compartíamos la habitación allá y con él estudiamos y tenemos muchas anécdotas. Un fuerte abrazo, Wilson, donde estés. Él siempre es mi hermano y mi amigo.
0: Un gran ser humano, un gran profesional, mientras estuvo como jefe, pues, de la agregaduría policial. Hizo muchas cosas en beneficio del país, junto a quien le habla, y tengo una admiración absoluta para el general Wilson Pavón, mi amigo, como usted dice, Wilson, donde quiera que estés, recibe siempre mi admiración y mi amistad de siempre. Y lo que decía, que él también tuvo inconveniente para ascender a general. Él, tengo entendido que tuvo que demandar y pues le dieron la razón.
3: Sí, le dieron la razón, al final ascendió. Y miren lo que es la historia, ¿no? Nosotros como CIAD siempre hemos llevado el lema de cuáles oficiales CIAD llegan a ser generales. Entonces, el primer general fue mi general Morales, Carlos Morales Chiriboga, él llegó a ser general. Luego de eso venía Paredes, Paredes no llegaron.
2: El mundo Moncayo llegó.
3: No, él no era CIAD. Luego de eso llegó Zapata, César Raúl Zapata Correa, general, y luego fue comandante general, y luego de eso pues llegó Wilson Giovanni Pavón Carrera, es el nombre de memoria. Él llegó, y claro que no fue como antigeneral, pero por el momento de
0: no eso, fue por un día o dos días.
3: Por un día fue. Claro. Eso le digo. Él también fue como antigeneral. O sea, tenemos como CIAD, y ahora está mi compañero, Cristian Germán Barreiro Tumipamba, también está como general. O sea, los oficiales CIAD han llegado. Y después de esto, ¿quién viene? No, viene en promoción, ¿no? En la promoción que va a ser este año no hay ningún CIAD. Pero nosotros, como, ahí sí me identifico, ¿no? Me encanta la palabra CIAD. Creo que nosotros hicimos una lucha contra la corrupción en el 1994, mi general Morales, porque cambiamos la ideología de los peritajes, ¿no? Antes los peritajes hacía cualquier persona, eran pagados, el que más pagaba hacía, ahora los peritajes son técnicos. Hoy en la actualidad, los peritajes del informe tipo C o el tipo F, el de reconocimiento lugar, o el del el tipo C, que es cuando se da el siniestro, ¿qué es lo que pasa? Que eso ya es plena prueba dentro de la fiscalía. Y eso lo logramos nosotros como CIAD, imagínense, son 32 años que el CIAD está presente, y eso es muy interesante.
0: Muy bien, señoras y señores, estamos con el coronel Washington Martínez, otro gran ser humano, como está usted escuchando. Son las 10 de la mañana, 29 minutos aquí en América, Miami. 9 de la mañana, 29 minutos en nuestro lindo Ecuador. Le ruego darme un permiso porque me exigen un consejo comercial. Por favor.
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0: gracias. Buenos días a toda la linda gente que nos hace el favor de escuchar en la gran señal de la cadena Radial América desde Quito, Ecuador, 104.5 FM Estéreo y a través de americaestereo.com. Muchas gracias a las emisoras que nos hacen el favor de retransmitir nuestra programación, 89.7 en la ciudad de Tulcán, cubriendo el norte del Ecuador y el sur de la Bella Colombia. ¿Cómo estamos? Buenos días a través de 89.1 en la ciudad de Ibarra, la ciudad blanca, la que siempre se vuelve. Estamos con el coronel Washington Martínez en esta mañana hablando de la vida realmente, los logros del coronel Washington Martínez. Jorge.
1: ¿Qué es lo más difícil de controlar en Quito? En temas artísticos, no eventos, deportivos.
0: Voy con la pregunta yo.
1: Claro.
0: Perdóname, Jorge, pero no quiero hablar nada de la
1: MT. Nada del trabajo, en definitiva,
0: en
1: cero.
0: Pregunta, ah, bueno. Por favor, ten la bondad.
2: Prohibido
0: ¿qué
2: el trabajo.
0: Significa para el coronel Washington Martínez llevar un uniforme y representar a una institución? Eso podría caber.
2: Bueno, no, yo hasta ahora guardo mis uniformes, ¿no? Y hay veces chocamos con mi esposa, y tengo una parte de mi vida que todavía no la logro enterrar, y para mí es llevar el uniforme de policía. Tengo inclusive en mi closet de soltero, ahí donde mi mamacita, tengo el uniforme con el que me gradué, tengo algunas condecoraciones de mi papá. Tengo el bastón de mando de mi papá, y obviamente cuando oye, el tiempo bien. De mi papá, cuando mi papá estuvo con las 5 presidencias con Velasco Ibarra, a él le daba un anillo de mando, ¿sí? Hasta ahora no sé si no le he visto a mi general Dávila, pero en el tiempo de mi viejo era un anillo que lo llevo y me lo dejó. Entonces, por ejemplo, ahorita tendría el bastón de mando de mi papá, que lo usó desde 69 a 72, cuando fue comandante general de la policía, y yo tengo el bastón de mando del cuerpo de agentes, que él me lo mandé a hacer una réplica para poder tenerlo, y claro, ¿no? Y obviamente esas son cosas como que uno les lleva con orgullo, ¿no? El sable de mi papacito, imagínense el sable de mi papacito, tiene mi papá, entró en 1941 a la escuela de carabineros. Qué sí, en 41. Por eso yo entro en el 91, a los 50 años. Y yo tengo el sable de mi papá, y la cabeza es de león, ¿no? O sea, no sé si recuerdan ustedes, y ese tiene los ojos tiene uno de rubíes, y mi papá contaba que ese sable él le había comprado a una persona que tenía como unos 20 años más atrás. O sea, son cosas que son, bueno, al fin y al cabo son cuando uno se siente solo y cuando uno necesita fuerza, uno recurre a estos recuerdos materiales que en sí les llevan a una fuerza espiritual, digo yo, ¿no?
0: Qué bonito. Bueno, coronel Martínez, aquí viene una pregunta, escuchando sus excelentes respuestas. ¿Qué cualidades debe tener un verdadero líder?
2: Hijo, es complicadas. Primero, yo pienso que liderar no es, como dicen los chicos ahora, no es toxiquear, ¿no? El verdadero líder no es el que está encima, sino el verdadero líder es el que confía en la persona, ¿sí? Y se pone atrás. En cierto momento se pone atrás, le dice, dale, equivócate, pero yo estoy atrás. Y en ciertos momentos uno se pone adelante, como ejemplo y como trabajo. Entonces, yo trato de, al menos, lo he hecho eso en mi trayectoria policial. Entonces, pienso que el aflojar y ajustar, como me ha gustado liderar, jamás me ha gustado comandar. Porque hay que comparar comandar con liderar con el miedo, porque muchas veces en la policía uno llegaba a un cierto cuartel y decía, ¿quién está de comandante? Uy, con ese coronel no hay cómo ni hablar. Sí, entonces jamás. La segunda cualidad es escuchar. Para bien o para mal, a la persona que se equivocó, hay que escucharla. No hay que, la historia, toda historia tiene dos caras. Sí, hoy en la función que cumplo, muchas veces las redes sociales son enemigos de nosotros y se ve solo la una cara, hay que escuchar. Entonces, la primera sería como es acompañar, la segunda, escuchar, y creo que la tercera es confiar, ¿no? Que en este momento, en la actualidad, uno no puede confiar muchas veces, ¿no? Pero yo sigo pensando, y ahí mi esposa me sabe decir, ¿sabes qué? Vos eres muy confiado. Sí, pero pienso yo que hay que confiar también, ¿no? Hay que confiar en la juventud, hay que confiar también en la experiencia, a veces buscar la mezcla, y eso da un concepto, un tripartito que le permite a uno liderar. Y cuando uno hace esto, la gente solita le sigue. Sí, y al menos en este momento estoy con una institución que es de 2,456 funcionarios, y yo creo que el 70-80% me sigue, y eso para mí es fundamental. Y me sigue el concepto. En la vida personal, creo que también esto hace que ver que para mí mi núcleo fundamental es mi familia, mi mujer, mi esposa y mis hijas. Sí, ver que las hijas de uno no son iguales a uno, ¿no? Pero hacen ciertas actividades que uno hace, creo que eso es como liderar en su hogar, porque pienso que líder, decir, soy gran líder en el trabajo, fui gran líder en la policía, tibio. Pienso que si a mí, en mi casa, mis núcleos cercanos, mis hijas, mi esposa, que es mi fortaleza, me reconocen como un líder dentro de la familia, para mí,
1: misión cumplida.
0: Muy bien. Y yo, aquí se me viene la pregunta, viéndolo atento a Ramirito, ¿qué es un verdadero líder en lo personal para usted, Ramirito?
3: Prácticamente lo que ha dicho el coronel, ¿no? Alguien que está
0: pero alguito debe decir usted también.
3: Para empujarle, para también alarle, ¿no? En los momentos difíciles, pero sobre todo que haya el testimonio, ¿no? Porque un líder no puede.
0: Sobre todo que haya
3: que haga lo que no hace él, ¿no?
1: Claro.
0: Ya.
3: Ahora, yo lo que le quisiera preguntar, coronel.
0: Perdona un segundito. Quiero también preguntar a Jorge: ¿qué es un verdadero líder?
1: El verdadero líder para mí es aquel que demuestra con capacidad, con esfuerzo y sacrificio, ser el primero en la línea de partida de algo y que sea ejemplo para el resto.
0: Mucha gente que sabe, quizá no lo digo yo, el verdadero líder personal no es necesariamente quien manda, como dice el coronel Martínez, habla más fuerte o tiene más seguidores, no. Es quien se gobierna a sí mismo antes de intentar gobernar a los demás. Ahí está el verdadero líder personal, como dice el coronel, el que tiene carácter, asume responsabilidad, tiene disciplina, escucha sobre todo y da ejemplo. Mantiene siempre la calma bajo presión. Sí, eso dicen los que saben. Sí, pero usted quería hacerle una pregunta, no del trabajo.
3: No, coronel, la vida del uniformado siempre es muy diferente al civil, ¿no? Pero esto también, ¿qué tantos sacrificios o cosas que le han impedido realizar por llevar un uniforme?
2: Los pases, claro, los pases, ¿no? Pero, por ejemplo, ahí, no, vea lo que es la vida, ¿no? Por eso, pues, repito, discúlpeme que sea, pero Dios me ha bendecido con una esposa y creo que eso fue lo mejor. Una anécdota chiquita.
0: Yeah.
2: Yo estaba con el pase, tuve la posibilidad, nos graduamos, fuimos en ese tiempo, era un año en Quito, un año en Guayaquil, los altos nos cogieron, a ver, 1, 2, 3, 4, los altos se van a Colombia, regresamos con los cursos de motociclismo, los cuatro nos quedamos aquí transparentando, pasando los conocimientos, luego de eso me tuve la oportunidad de Chile, regresé. El grado de teniente, todo el grado de subteniente, las motos, todo el grado de teniente, estuve en el CIAD, y llegó el primer pase, el pase complicado para muchos, ya hasta ese tiempo ya tenían 4 o 5 pases, pero yo ya tenía especialidad, tanto de motos como de investigación de accidente de tránsito, y viene el primer pase. Para esa época yo estaba casado, nos casamos el 30 de abril del 99 y nuestro primer pase llegó en el 2000. Entonces, en ese momento, mi esposa, antes de casarnos, dije, verás, algún rato nos va a tocar viajar, ¿no? Bien, contigo hasta donde nos vayamos. Bueno, verás, vos verás.
0: No voy contigo, pero voy con...
2: Y en ese caso llega.
0: Pero luego con el pase.
2: Llega el primer pase, pues, y entonces el primer pase, sí, a Cuenca. Imagínense, en Cuenca, en ese tiempo, para nosotros en ese tiempo, hablamos del 2000, era un castigo. Era un castigo, ¿por qué? No. Porque eran primero 12, 13 horas de viaje. No. Hablaban que en Cuenca las personas no les querían a los policías, y fuimos con eso, y me acuerdo tan claro, el día que me dieron el pase fue un viernes 21 de noviembre, porque mi esposa cumpleaños el 22, era sábado, era nuestro último cumpleaños cerca. Le digo, ¿sabes qué? Te espero la próxima semana en Cuenca. Mi Melita tenía un año y medio, porque esto fue en el 2002, perdón, estoy equivocado, 2002. Ella nació en el 2002, nos dieron el pase en noviembre del 2003. Mi hija mayor tenía como un año, un poquito más, y el primer pase, llega el primer pase y dice, no te preocupes, allá nos vamos. Eso fue una bendición, y pasamos nuestra mejor fase de matrimonio, mi mejor fase profesional en Cuenca, fueron los mejores 5 años de mi vida policial. Tengo tengo grandes amigos en Cuenca, desde personas que tienen mucho dinero hasta taxis y gente que me quería en el taxismo, escuela de choferes, policías, y más que todo, el pase en este caso, con la estadía que tuve los 5 años, lo principal, no teníamos ni suegros ni papás, ¿sí? En este caso, primera claro, cosa. Claro, era claro. La esposa y mi hija mayor. Ese núcleo familiar nos fortaleció y fue súper hermoso. Y ahí.
0: Algo quiso decir de los suegros usted.
2: No, a mí me quiere, yo soy el hijo mayor, soy el hijo preferido de mis suegros. Que no escuchen mis cuñados porque se ponen celosos.
1: Pero es cierto,
2: no es cierto. Yo soy el mimijo de la casa.
0: Pero no tenga la bondad. Hay gente que no es ecuatoriana, a nivel internacional. Tengo muchos oyentes puertorriqueños, dominicanos, gente amiga mía en Nueva York. ¿Qué es eso de los pases?
2: Ah, los pases es cuando uno como policía le dan el cambio, ¿no? O un traslado.
0: Un traslado.
2: De Fort Lauderdale a Tampa.
0: Nueva York.
2: A Tampa. No, Nueva York muy lejos. No existe aquí, allá, digamos, claro, en mi tiempo, claro, no, el pase el traslado a Cuenca era 12 horas de viaje, claro, está bien, a Nueva York o un poquito más allá por tierra, haciendo la comparación con Estados Unidos. Yeah. Y obviamente, no, el problema principal en nuestro tiempo como policías antiguos no había vivienda fiscal, como ahora hay mucha vivienda fiscal. Entonces uno tenía que llegar, hasta en eso tuvimos suerte, pudimos conseguir un departamento muy bonito. A lo mejor el ambiente en ciertos momentos por oficiales que llegaban así, llegaban con el pase, o sea, con el traslado, mucho más antiguos que nosotros, ¿no? Dos generales que llegaron y tenían problema con los oficiales casados porque ellos estaban sin su familia y nos hacían la vida imposible, pero pienso que en este caso el traslado fue en mi forma personal, ¿no? Fue lo mejor que nos pasó y bueno, es parte de ser policía, ¿no? Es parte de ser policía en ese tiempo.
0: Jorge,
1: por las funciones, el poco tiempo libre que te queda, ¿a qué lo dedicas?
2: Bueno, ahí el poco tiempo que nos
0: da. ¿A qué dedica
1: el tiempo libre, como dice Perales?
2: No, yo creo que esto de aquí, esto no se suelta, no se puede soltar las 24 horas de ahora en este momento.
0: Estoy seguro que no.
2: Eso no hay cómo, porque la movilidad está así muy compleja, pero yo pienso que nos hacemos, ¿no? El momento más bonito del día para mí, o para la familia, es ahí viene la parte que yo soy disciplinado. En la casa, trato yo de que la agenda del cuando fui policía, cuando no estaba como policía, del 18 al 24, que no era empleado municipal, y del 24 hasta ahora, nosotros como familia tenemos el principio, yo hago el desayuno, no porque mi esposa y mis hijas no lo pueden hacer, es el detalle que tengo hacia mi familia, pero el desayuno se sirve 6:30 en la mañana, 6:30 todos tienen que estar, cuando la menor va a la escuela, la otra iba a la universidad, ahora va a su trabajo, 6:30 todos desayunamos, esos 15 o 20 minutos que compartimos en la mañana, tratamos de aunque después me llama Red América que no vengo a las entrevistas, pero
1: desayuno.
2: No, el desayuno es con la familia. Y, o sea, eso para mí es la palabra 6 correcta.
0: 6:30 de la mañana.
2: 6:30, 6:45.
0: Yo pido de las 6 de la mañana desayuno, me quieren pegar.
1: Me llega a las 9.
2: No, acá es sagrado el desayuno, o sea, es sagrado el desayuno. Nosotros es el momento que compartimos las actividades, etcétera, etcétera, y creo que ese detalle es muy, muy interesante.
1: ¿Y los fines de semana?
2: Fines de semana, ahí, por ejemplo, trato de dividir el tiempo, ¿no? Familia, madre, igualar en el tema de negocios, y obviamente no, a veces no hay mucho tiempo el fin de semana, ¿no? Porque a veces ojalá el señor alcalde no se enoje, hay veces que hay que trabajar y hay que trabajar el sábado, el señor alcalde trabaja el sábado, todos trabajamos el sábado. El domingo, ese sí, el domingo el señor alcalde nos da a todos la facilidad, libre, despacho lo que es los operativos que tenemos y nos dedicamos el domingo a salimos de algún lado, por lo general tratamos de levantarnos un poquito más temprano, iglesia, luego de eso salimos a comer a algún lado, compras y con la familia. Ese es mi domingo.
1: ¿Deporte?
2: ¿Cómo? Deporte, estoy medio enfermo, me salió unas hernias, unas hernias que ha sido qué difícil estoy, las hernias, tengo dos en la una de 13 milímetros en la cuarta y

0: Blanco, ¿qué pasa?
1: Anoche no lo encontré, no lo vi en el estadio.
0: Ay, no puedo ir al estadio. Imagínese una foto, ¿no? Ahí yo sentado en la tribuna. Directo, lo primerito, ¿no? En vez de control de tránsito, sentado viendo el fútbol. No puedo ir al fútbol. Yo desde que entré a esta función me cuido mucho, y me cuido al milímetro. Entonces, por ejemplo, ahí hicimos un mega operativo en el estadio, y como liguista que soy, no digo que como sanguquileño, nosotros del Independiente de José Terán, no es que no sea hincha, pero mi papá fue liguista, sigo esa línea, pero obviamente no, por ejemplo, con Michelle Deller y una gran amistad, con Cristina Moschenegh, con Santiago, el gerente, ¿qué hicimos con el Independiente? Yo soy sanguquileño, nacido en Quito, pero me siento más sanguquileño. Antes ustedes para salir de un partido fuerte del Independiente era hora y media, 2 horas. Ahora tenemos un operativo, ellos me compraron logística, etcétera, etcétera. Entonces, ayer, por ejemplo, miren lo que importante que es cuando uno entiende el fútbol, entiende sus compromisos y lidera un proceso. Antes, en el operativo del fútbol, lo primero que había era 10 grúas. ¿Para qué?
1: Para llevar
0: sus carros mal estacionados. ¿Para qué? Para que el hincha que va a ver el fútbol tiene que tener la seguridad que afuera, tampoco vamos a parquear donde quiera, ¿no?
2: Claro.
0: Pero ahora tenemos 10 parqueos, no puedo decir que los parqueos sean gratis, pero ahora tenemos 10 estacionamientos, a las personas que están alrededor del estadio les damos un salvoconducto, que ahora presentan salvoconducto, ingresan, por ejemplo, un partido Liga Barcelona, Liga Aucas, son partidos que es de mucha, mucha connotación y fuertes, ¿qué es lo que pasa? Entonces, por ejemplo, ayer hicimos un mega partido, una muy buena asistencia, y el tiempo de evacuación del estadio ayer fue de 38 minutos. Sí,
2: muy bien.
0: ¿Estuvo en el fútbol?
1: Chao.
0: ¿No ve? Testigo al lado mío.
3: Felicitaciones, pues, por esa forma profesional de ser. Oiga, coronel, ¿cómo se gana el respeto de un equipo sin recurrir al miedo?
0: Con el ejemplo. Con el ejemplo.
3: Bien.
0: Yo creo que
3: muy bien.
0: Yo pienso que el ejemplo es fundamental, no hay que ser y parecer, ahí es fundamental. Y eso mi papá era en eso. Y mi viejo era, imagínese, yo mido 1.81, mi papá medía 1.92. Sí, cachimono le decían a mi papá porque nació en Guayaquil y creció en Ambato, entonces decían cachimono. Entonces mi papá con su ejemplo, bastaba que le alzaba a ver a uno y ya sabía uno que estaba en problemas. Uno sabía que estaba en problemas. Complicado.
3: Ya veo. Coronel, ¿qué música escucha y qué actividades disfruta en su tiempo libre? Ya nos dijo, piscina, ejercicios. ¿Qué música escucha?
0: Bueno, variadita. Me gusta la música nacional. Sí, usted sabe que ahora los chicos no dejan nomás de escuchar el carro, la música nacional.
3: ¿Algún tema en especial?
0: Me gusta, por mi mamacita, me gusta mucho las hermanas Mendoza Suasti, comparto mucho Julio Jaramillo, me gustan los boleros.
3: Yo pensé que iba a decir siempre tiempo... lo nuestro de los domingos.
0: Claro, no, me gusta este.
1: Siempre también me gustaba la rocola.
0: No, sí, pero la rocolita, eso le decía cliente de ustedes todos los días viernes del, ¿cómo era?
1: Rocola sin moneda,
0: éramos claro. De ese tiempo. Y obviamente, no, la música ecuatoriana, digamos, en sí, obviamente ahora ya uno tiene que vamos en el carro y las chicas ponen el Spotify y ponen en sus listas, ya no es la música que uno quiere, pero cuando tengo tiempo me gusta refugiarme en la música nacional.
3: Hágale poner esta música que Gabo quiere ponerse.
4: A ver.
0: Que le gusta a mi mamacita.

de las hermanas Mendoza Suasti, a quien tuve el honor de llevarlas a tres festivales del pasillo en Nueva York, cuando estuve en Radio Guado, la campeona en Nueva York. Sí, muchas gracias. Un pasillo que le dedicamos a la mamacita del coronel Washington Martínez. Coronel.

0: ¿Algo que todavía le gustaría aprender?
1: Inglés. Oiga, que becha, he intentado tres veces y no he podido. creo que es una deuda conmigo mismo, y cuando tengo la oportunidad de visitar a mi hermana o nosotros tenemos como una hija adoptiva en Estados Unidos, y ahora ver que mis hijas sí ya se desenvuelven y uno es como que paralítico ahí. O sea, yo creo que me debo a mí mismo el inglés. Oiga, tengo que dedicarme a eso, y creo que es una de las cosas que tengo pendientes en mi vida.
0: Nunca es tarde, coronel.
1: Así es.
0: ¿Qué situación lo ha hecho llorar al coronel Washington Martínez?
1: Hijo.
0: ¿O conmoverse profundamente?
1: Chuticas, yo soy sentimental, me sé quebrar muchas veces. A veces no piensan que porque uno es policía no llora, ¿no? Yo soy bien llorón, a veces en ciertas cosas me golpean. Y no ve, el rato que iniciamos la entrevista le nombré a mi mamacita y a mi papá y casi me quiebro.
2: Sí.
1: Entonces, a mí yo soy sentimental. Yo pienso que llorar no es de cobardes, ¿no? Llorar es de personas que somos sensibles. Y pienso que, bueno, yo pienso que, ¿qué me ha hecho llorar? Bueno, la muerte de mi papá, ¿no? 23 de septiembre del 97. Fue un momento muy duro. En ese tiempo ya era oficial, le pude enterrar a mi viejito con el uniforme. Y sí, ha habido muchas cosas en la vida. Lo mismo el 18 de octubre del 18, lloré largo, lloré esas épocas. Y hay veces que me refugio y en la soledad, hay veces que me trato de aislar de mi mujer, de mis hijas, de todo el mundo, y sí me pego yo mismo mi acusación, yo mismo me juzgo.
0: Qué bueno. Aplausos para el coronel Washington Martínez. Excelente, Jorge.
2: Hablando de gustos, comida, bebida favorita.
1: Bueno, de la comidita, sopa. Cualquier sopa. Yo, por ejemplo, no me niego un yagualocro, un caldo de librillo, patita, el sopita. Y obviamente en Sangolquí el hornadito. Chicas, el hornado, aquí salimos a un brunch, como dicen los chicos ahora, ¿no? Un brunch, porque a los chicos de TIC que me están escuchando y viendo esta entrevista, también les una felicitación, y les ofrecimos hoy día vamos a servirnos con ellos por algunos temas profesionales. Y obviamente, sopita. Y creo que el hornado es una de las cosas favoritas.
3: El mejor dicen que está en el mercado de San Joaquín, ¿no?
1: Hay varios, ¿no? Ya cuando usted conoce, hay varias formas.
2: Hay huecas.
1: ¿No? Hay huecas y cada hueca tiene su forma. Hay unos que son más secos y otros que no son tan secos. Entonces, cierto, depende cómo le gusta. El agrio, unos con tomate, sin panela, con panela.
3: Y ha estado en la vida uniformada, ha estado en el servicio público. ¿Está tentado en la política?
1: Uy, no tengo autorización de la familia. Estoy vetado. Sí tuve, mire, lamentablemente, y los recibí con mucha alegría, ¿no? Pero son estos, ¿cómo dicen los haters? Los haters.
2: Los
1: odiadores. En Sangolquí, por la función que cumplo en Quito, un día de la noche a la mañana aparecí de candidato a alcalde de Rumiñahui. Sí, aparecí de candidato, tuvimos que sacar un comunicado, y creo que, al menos donde yo vivo, en el cantón Rumiñahui, necesitamos hacer muchas cosas, pero no estoy tentado por la política. Creo que no es mi fuerte.
0: No es lo suyo.
1: No es lo mío. Pienso yo que en este momento le agradezco públicamente al señor alcalde de Quito, a la señora secretaria de Seguridad, que confiaron conmigo en la entrevista un 5 de mayo de 2023, que confiaron en mí, vieron mi información, me encargaron el cuerpo de agentes de control en el espacio público. Ahí es cuando llegué a ser como general de ellos, y luego de eso me encargaron esta misión acá en la MT. Creo que les he fallado a ninguno de los dos, y obviamente no pienso fallarme a mí mismo y peor a mi familia. Entonces no por la política, no. Y claro, y ahí tengo tres votos en contra, somos mi mujer, mis dos guaguas votaron en contra, y yo el único a favor. Yo sí quiero. Perdí por amplia mayoría.
0: No sabía que ahora ya tienes basurero al frente. Sí, te ruego sacar esas hojitas cuando termines de ahí del basurero gratuito que tienes. Sí. Aquí una pregunta. ¿Qué temor ha tenido que vencer a lo largo de su vida, coronel?
1: ¿Qué temor? Uy, chicas, yo pienso que mi principal temor es la soledad. Creo que no estoy preparado para la soledad, y cito un ejemplo, ¿no? En el 2007, cuando ya salíamos de Cuenca para Quito, yo entraba al curso de ascenso en el 2008. Entonces, para ese tiempo teníamos solo a mi hija mayor y mi esposa. Habíamos comprado nuestra casa en Sangolquí, y esos 3 o 4 meses que pasé en Cuenca solo, uno dirá, qué bestia, qué lindo. No, fueron durísimos. Igual, hace no más de un poco, qué será, unas dos, tres semanas, salieron de viaje mi familia. Yo no pude acompañarles por el tema y la soledad es fea. Yo pienso que a lo que más le tengo miedo, en la parte, no, pues primero a Dios, pero después creo que la soledad es lo que más me complica.
0: Bien, estamos por terminar prácticamente esta hermosa entrevista. Me ha gustado mucho, el coronel Washington Martínez, su pensamiento, su forma de expresarse, muy profesional, muy sentida. Pero si te parece, Jorge, nos vamos con unas preguntas rapiditas. ¿No vas a botar otra vez las hojas al basurero?
2: No, no. Sí. Es donde se tienen las...
0: Listo, coronel.
2: Las menciones. Sí.
1: Vamos ahí.
0: Así, rapidito. Una respuesta rápida. ¿Madrugar o trasnochar?
1: Madrugar.
0: ¿Disciplina o talento?
1: Disciplina.
0: ¿Una comida favorita?
1: Hornado.
0: ¿Un libro que haya marcado su vida?
1: La Biblia.
0: ¿Una frase que lo acompañe siempre?
1: Juan 8:32, la verdad me hará libre.
0: ¿Un personaje histórico al que admire?
1: Mi padre.
0: ¿Qué virtud aprecia más en una persona?
1: La honestidad y que me diga la verdad.
0: ¿Qué defecto no tolera?
1: La mentira, odio la mentira.
0: ¿Qué le falta todavía por cumplir?
1: Pucha, me va a hablar mi mujer. Regresar a la policía, ganar mi juicio.
0: Bien. Jorge.
2: Bueno, nos estamos despidiendo, mi querido doctor, muchísimas gracias, ha sido un personaje bastante, bastante enriquecedor, así que hasta la próxima semana con otra sorpresa más en el podcast.
3: Un gusto, muchas gracias. Muchísimas gracias a nuestros amigos oyentes, coronel, en otra faceta aquí en esta mesa de trabajo, pero enriquecedora, como ha dicho Jorge. Doctor, un buen fin de semana.
0: Muchas gracias de verdad a todos ustedes, amables oyentes, por escuchar este podcast de Por Fin Viernes. Sí, con el coronel Washington Martínez, quien tiene un consejo para usted para despedirse de este programa.
1: Ahí sí voy a aprovechar el espacio, ¿no? Es un espacio muy sintonizado. Por favor, alcohol más velocidad es igual muerte. Recuerden que estamos trabajando para salvar vidas. No mezclemos el viernes de quincena, no mezclemos porque hay gente que nos espera en la casa. Conduzcan con cuidado. Muy buenos días y gracias por la oportunidad.
2: Muy bien.
0: Gracias, de verdad, señoras y señores, por esta hermosa entrevista, este hermoso podcast. Nos despedimos, alegres.

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Buenos días, amigos oyentes. Estamos iniciando el programa. Ahora estamos en Vacilando la Mañana con sabor a viernes. Le dije que me ponga eco y no me puso.

0: Hicimos con todo lo mejor que tenemos para ustedes para este fin de semana. Con cosas muy bonitas, con cosas muy interesantes. Con la compañía del público especial como son ustedes. Y para ello también se encuentra nuestro compañero Francisco Espinosa. Hola, Pancho.
1: Hola, María Angélica, qué gusto saludarte. Buenos días, buenos días, buenos días. ¿Cómo están? Amigos oyentes de la cadena Radial América, estamos ya en otro viernes más, el tercero de este nuevo espacio, el Vacilando la Mañana con sabor a viernes, hasta las 14 horas con buena música, buen humor, a través de la campeona. Bienvenidos y bienvenidas.
0: Parece 12 señores que narran los partidos de fútbol, no hacen el estadio. Buenas tardes, buenas tardes, bienvenido,
1: cambio,
0: bienvenido,
1: cambio,
0: bienvenido.
1: Cambio, cambio.
0: Ay, si le vienen como se para.
1: ¡Gol!
0: Se coge los, ¿cómo se llama? Los...
1: Del audífono
0: los
1: de dólar.
0: Los audífonos, el audífono de gana sueldos básicos completitos, no gasten nada, riendo ni nada, no se
1: estoy
0: puede comprar.
1: Del audífono.
0: Y no se puede comprar unos audífonos. ¿Qué tal, ah? Voy a pedir a producción que por favor exija que se compre unos audífonos.
1: Sí, sí, ya vamos a comprar.
0: Al de dólar tiene.
1: Hoy compro.
0: Uy, sí. Dios mío, no. Soltero, sin
1: ahora
0: compromiso.
1: Ahora compro.
0: No paga riendo, no paga agua, no paga luz, no paga comida. Y no se puede comprar unos audífonos. ¿Se da cuenta? Ya se cansó, ya se.
1: ¡Párese! Excelente. Es que se me mueve el audífono.
0: Ah, por eso. Pues bien, amigos oyentes, estamos listos. Ya usted es el invitado especial en esta mañana.
1: Así es.
0: Hoy vamos a conversar cosas muy bonitas. Hoy vamos a conversar cosas interesantes. Somos América Estéreo 89.1. Luego de escuchar el podcast, ¿no? Estuvo muy bueno.
1: El podcast.
0: Me gustó lo que dijo el, ¿cómo se llama? El invitado del día de hoy estaba, ¿no? Coronel, creo que es. Sí, no me equivoco.
1: Del ANTM.
0: Decía, ¿no? Decía, pues, que nos aconseja que, ¿cómo dijo ese dicho? Alcohol más velocidad.
1: Muerte segura.
0: Muerte segura, dijo, ¿no? Por favor, tenga muy en cuenta eso. Muerte segura. Y si usted quiere escucharlo, nuevamente el doctor Galo Enríquez, este domingo en Siempre Lo Nuestro. Ahora escucha al doctor, ¿ok? Pero mientras tanto, nosotros le decimos a ustedes, bienvenidos, bienvenidas a este su programa. ¿Cómo se llama?
1: Vacilando la mañana con sabor.
0: Con sabor a viernes. Bienvenidos, bienvenidas.

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0: queridos oyentes, más adelante ya viene la ronda de cachitos. El día de hoy vamos a hablar de algo súper chévere. El día de hoy vamos a conversar, vamos a decirles a ustedes. Ustedes nos van a decir también a nosotros, ¿no? Algo que sucede. ¿Qué pasa? Cosas que pasan en el transporte público. De eso vamos a hablar. ¿Qué te parece, Francisco?
1: Cosas que pasan en el transporte público. Le alcé un poquito de acá. Le alcé. Cosas que pasan en el transporte público.
0: Cosas que suceden en el transporte público, amigos oyentes.
1: Suba. Palmas, los ceibos. Suba.
0: ¿Cómo es que es?
1: Suba, palmas, los ceibos. Venga, palmas, los ceibos.
0: Pero ya de...
1: Ahora fin de semana ya no le dicen ya. Venga, palmas. O el milagro y abarcocha.
0: Ya lo dicen ya.
1: ¿Sabe qué le dicen?
0: ¿Qué le dicen?
1: Venga, a los San Juanes.
0: Pero de eso vamos a hablar más adelante, ¿de acuerdo? Le hicimos la introducción para más luego ya seguir conversando, porque la música aquí está presente en Vacilando la Mañana.
1: Con sabor a viernes.

0: arrancando la mañana con sabor a viernes.
1: Con sabor a viernes, sí, señor.
0: ¿Cómo vamos? Saludamos a la gente de Otavalo. Buenos días, ¿cómo está por allá?
1: Otavalo, ¿cómo están?
0: Un abrazo súper grande a la gente de Cotacachi. Tranquilos, tranquilos.
1: La tierra de los cueritos.
0: No se enoje, conversen, conversen.
1: ¿Qué pasó?
0: De los pasajes y todo eso, conversen nomás ahí.
1: ¿Ah, quieren subir el pasaje?
0: Claro, quieren subir el pasaje. Ya no voy a ir a Cotacachi.
1: Cosas que pasan en el bus, quieren subir el pasaje.
0: Cosas que solamente pasan en el bus, quieren subir el pasaje. Cotacachi, buenos días. Saludos a toda la gente del municipio de allá. Un abrazo súper, súper grande. Quienes nos escuchan, quienes están pendientes de la programación. Y ya les hice un reto a las señoras. Ya les hice un reto a las señoras del municipio de Cotacachi. Vamos a ver si lo cumplen.
1: ¿Qué les dijo?
0: No, eso es secreto. Ya les hice
1: un
0: reto.
1: Es un secreto.
0: Una mirada entre la mía, un presentimiento.
1: Buen tema, si a las 11 le pongo.
0: A las 11 le pongo. Ay, no, un pedacito ahorita. ¿Para qué dicen canciones y ya saben cómo somos? ¿Para qué dicen canciones y ya saben cómo somos? Estamos hablando y conversando acerca de cosas que pasan solamente en los buses, en el transporte público. A ver, ahí tengo un audio, por favor, póngale ese audio. 099-813-1559.
1: Es el buzón, ¿no?
0: Sí, no me llamen todavía al teléfono, que ya le estoy poniendo ahí.
1: Audios.
0: Solo audios, por favor.
1: Audios.
0: No llamadas, sino solo audios vamos a recibir en esta mañana, ¿ok? Listo, entonces, ahí escuchemos.
2: Cosas que pasan en un bus, te roban.
0: ¿Cierto? ¿O no te roban? ¿Te han robado alguna vez en el bus?
1: Pero no,
0: a mí sí, en cambio. Ahí sí, a mí sí me robaron. El chico tiene. A ver, repito otra vez lo que dice, para ver si. Repita.
1: ¿Qué dice?
2: Cosas que pasan en un bus, te roban.
0: Eso es verdad, a mí también sí me robaron.
1: Pero ya depende del sitio a donde vaya, ¿no?
0: En toda parte.
1: Ejemplo.
0: No. En todas partes, ni siquiera fue allá, fue yendo en el bus. Fue ahí justamente por.
1: Y sobre todo tienes que tomar en cuenta si tú eres la última persona que se baja en la última parada.
0: No, ni tampoco fue ahí. Fue cuando había 7 personas más y yo, por tratar de descansar, de lo cansada que estaba, bien cansada, me fui a sentar acá al último. Eso fue.

0: al error, ¿ya? El momento que fuiste a sentar el último, cuando vino más dos ahí que venían y... Dame todo lo que tienes. ¿Qué quieres, papi? Todo lo que tengo.
1: Si algo te debo con este, si te pago, era que le digo.
0: Cuando digo, ¿cómo? Agarra lo que pueda, ñaño, agarra lo que pueda, agarra lo que pueda. Cartera, billetera, celulares, perfume, estuchera de cosméticos. O sea, me quedé en cero. Hubiese que preferido que se lleven todo menos la cartuchera de maquillaje hoy.
1: Claro.
0: Eso es un pecado. Y el perfume.
1: Y eso cuesta, pues eso ya, cuesta.
0: Claro que cuesta.
1: La vanidad de las mujeres.
0: Una bajecita, ¿no?, nomás está en $45.
1: Hijo.
0: A ver, la base polvo está en $25. El rímel, si es que no quiere que se te baje, está en $25, $26. Ah, no me cuenta ahí, ¿cuánto está? $45, $25. Ah, pues entonces.
1: Casi $80.
0: Ya, más o menos. El perfume está en $45. A ver, ¿cuánto está? El perfume, ¿no?, que regalamos, el perfume baratito, porque los caros lo más lo guardan ahí en los bolsos y los tienen de primera plana, ahí primeritos. Y los que se les da, lo botan a un lado, ¿no? Lo botan a un lado, lo botan a un lado, lo dejan ahí a un lado. Entonces, dime tú.
1: Entonces,
0: ¿cuánto es?
1: Casi $100.
0: $100. El celular, $250. $350. El perfume.
1: Por eso siempre salgan con esos
0: saludos. $375.
1: 099-813-1559. 099-813-1559. Cosas que pasan
0: en solamente los, en los buses.
1: En los buses, vamos a ver qué nos dicen.
0: Público, en el transporte público, a ver. ¿Tenemos otro más?
2: Cosas que pasan en el bus. Helados de 25, helados, helados.
0: Sí, ¿no? ¿No? 25.
1: Venga, los helados de 25. Venga, tiene conocida. ¿Cómo está? Ese es a 50.
0: Ese es a 50. Es igualito. Es igualito al transporte interprovincial. No se suben. Rico el helado, rico el helado. Llévenle de chocolate. Ese de chocolate está delicioso. 25 centavos. Señor, señor, denme el de chocolate. Es un dólar, es un dólar. La trampa que tiene. Es que dicen eso, ¿no? Es un dólar, es un dólar. Pero no dice 25. No, este de acá, ñañita, de 25. Este de acá cuesta un dólar. Este de acá. Ya, como uno se tiene gana, entonces se compra el dólar.
1: Claro,
0: sí, cierto es. Sí, sí, sí. Cosas que pasan en el transporte público, los helados de 25 centavos.
1: Los helados de 25 centavos. Sí, hay, ¿no? Los de Paila también saben vender cuando te subes en el Santa Rosa.
0: Pero, ¿en serio?
1: Sí, sí, sí. Sí, sí,
0: pero
1: sí,
0: que nos diga la señora, ¿sí en el interprovincial o en el, lo de aquí nomás, en el urbano?
1: Y lo peor que tú tienes ganas del helado de naranjilla. Pero el vendedor va ofreciendo desde el primer asiento y tú como te sientas atrás, ajá, ya cuando ya va donde ti, ya no hay ni uno ya. Sí.
0: Ni uno, dice. Cosas que pasan en el bus. Nos han dicho que roban, nos han dicho los helados de 25 centavos. ¿Qué más? Cosas que suceden en el transporte público.
1: Lizeth Calderón nos dice por acá: hola chicos, buenos días. Cosas que pasan en el bus, que el chofer dice la salida por la puerta de atrás y uno se va por atrás y la puerta está dañada.
0: Cierto es eso. Y saben estar bravos.
1: Sí, es más bravo, dices.
0: Al menos si no es tan agraciada la señorita. Por atrás la salida.
1: Y uno se va por atrás, ni siquiera abre la puerta.
0: Al menos si le ven al gordito, por atrás la salida. Pero vayan a ver a alguien que está así despapanante y todo lo demás.
1: Ahí sí, ni pasaje no le cobran.
0: Cierto es eso.
1: Suba nomás.
0: Deje nomás. No tome nomás.
1: O si quiere, siéntese aquisito.
0: Ah, no. Hasta en los interprovinciales.
1: ¿Sí?
0: En los interprovinciales tú te subes, ¿no? No hay buses, no hay asiento, no hay asiento. Al menos cuando son feriados, mami.
1: Uy, feriados sí es complicado.
0: No hay asiento, no hay asiento. ¿Para cuántos son? Uno nomás. Bueno, pero se sienta acá adelante con el chofer. ¿Y ahora qué toca hacer? Bueno.
1: Y es así, ¿no? Es que sí, en los feriados ya todo va copado. ¿Y dónde hay puesto? Solamente en el chofer.
0: ¿En serio?
1: Con tal de llegar a la...
0: Pero con tal de llegar...
1: A casita.
0: Con tal de llegar al destino que se tenía
1: hasta
0: que llegar.
1: Hasta en la llanta nos podemos
0: hasta
1: venir.
0: Hasta en la llanta me iba yo, caramba. Ay, Dios mío, cosas que se hacen.
1: Sí,
0: ¿no?
1: cosas que pasan.
0: Cosas que pasan en el transporte público. Sigue enviando sus mensajes. 099-813-1559. No llamadas, solamente mensajitos y de voz mucho mejor.
1: Bell dice, cosas que pasan en el bus, si le han visto al señor que se sube a vender las prunas. y les da un discurso largo y luego se viene a vender las frunas. En sí, todos los vendedores son así, ¿no? Se dan un discurso larguísimo, como que quieren hacerle reflexionar o remover la conciencia.
0: Yo, con la bendición después, de Dios, se suba para el bus, para la peluquería. Yo no robo, porque lo mío es trabajar. Y yo trabajo para tener el pan del día.
1: Yo le vendo esos dulcecitos porque yo quiero estudiar.
0: Sí, y yo le vengo acá porque yo no soy como los otros que cogen y roban. Porque yo aquí vengo a ofrecer mi producto que es de calidad, mi producto que es bueno, mi producto que tiene todo. El chocolate.
1: El chocolate. Hola, chicos, buenos días. Cosas que pasan en los buses. Que se suben, dice, talentos desconocidos a cantar y cantan mejor que uno en el karaoke, dice.
0: Eso sí es cierto.
1: Sí, ¿no? Hay unas voces.
0: Uno se queda así, ¿no? Ah, al uno del bus lo hubiese invitado a mencionar.
1: ¿O de dónde creen que salió el Crispy?
0: ¿En serio? Cierto, el Crispin. Hecho el famoso, porque cantó como se llama
1: con el Jesse Uribe.
0: Ya, cambia de foto,
1: Crispin. Y yo le veía, no digo, ¿es él o no es?
0: Claro que es él, pues.
1: Sí, ha sido él, digo.
0: Felizote, abrazado. ¿Cómo que se llama?
1: El Uribe, Jesse Uribe.
0: ¿No? Jesse Uribe. ¿Qué será para el expresidente Uribe de Colombia? Felizote, abrazadote con el Uribe, el Chris Fit. Sí, como si fuera todo un ídolo. Y lloraba cuando se subió al escenario. Dios mío, pero parecía que le hubiese tocado Michael Jackson, si hubiese resucitado, en serio. Y lloraba, se sentía feliz por haber estado con el Jesse Uribe, el Chris Fit, en
1: Jesse
0: serio.
1: Uribe, ¿no?
0: Ahora ya no le ves al Chris Fit en los buses.
1: Ya no está
0: a la altura de los buses. Ahora el Chris Fit ya con contratos, por favor.
1: Con contratos
0: y con lives, el TikTok, ¿eh? Así que así nomás pasa. Ya cambian.
1: Hola, buenos días, América. Cosas que pasan en los buses: quedarse dormido y despertarse en la última parada.
0: Sí, también se ha pasado. No se quedará dormido hasta porque también les roban también.
1: No sé, pero hay personas que les coge el sueño.
0: Por ejemplo, a mí.
1: ¿Sí?
0: Sí, por ejemplo, a mí.
1: Un
0: sí.
1: sueño pesado que uno se va sentado ahí al lado y como es que le contagia, empieza.
0: Y no solamente después en el bus, en el taxi también.
1: En
0: señorita,
1: el taxi.
0: Señorita, ya, hay que separar. Perdón. Ya llegamos, señorita. Ay, disculpe. Ya, señor, ¿qué se tomó sus traguitos? No, estoy que tomar traguitos. Lo cansada que estoy, que me quede dormida. Ah, dice, pero ya llegamos. Entonces, no solamente se. Pero es un. Casi digo una palabra. Es un goce. Iba a decir cagar, digo. Es un goce verles a las personas que se duermen.
1: Sí.
0: Y una de ellas con la boca abierta.
1: Y unas caras. Sí. Solo. Unas caras. Que no se sabe si está dormido o muerto.
0: Sí, es cierto. Y yo tengo prohibido dormirme porque por ahí alguien me tomó una foto y dijo, pero no mal, sino que estaba así dormidita. Y me indica todavía, mira, cómo estabas dormida. Yo sí, dormidas ahí. Prohibido, por favor. De ahí ya no me duermo.
1: Prohibido
0: más.
1: Tomar fotos cuando se duerme en el bus.
0: Sí, de ahí ya no me duermo.
1: Yo
0: ya.
1: Tenía dos clientes, pero ya los borré ya.
0: ¿En serio? ¿Les viste en el bus?
1: Sí, les vi en el bus.
0: Les iba a tomar
1: fotos. Sí.
0: Cosas que pasan en un bus, cosas que pasan en el transporte público.
1: Cosas que pasan en el autobús, ya lo saben.
0: Pueden tomar fotografías, estás dormido. Así que aguántese. Mejor no se
1: duerma. Ahora no sé si funcionan las cámaras de seguridad que pusieron, ¿no? Que implementaron en los buses. Así que le estén viendo ahí por la cámara. Bien dormido ahí.
0: No funciona, no sabes que me robaron, no funciona, ¿no?
1: 11-2099-813-1559 Esto es Vacilando la Mañana
0: con sabor a viernes, amigos.
1: Ahí está.

0: un poquito de salsa choque en esta mañana. Esto es Vacilando la Mañana con sabor a viernes. Hola, Tunta, aquí, buenas tardes. Gracias por estar con nosotros también. Recuerden, hoy estamos hablando acerca de el tema principal de Vacilando la Mañana con sabor a viernes es cosas que pasan y suceden en el transporte público. Ese es el tema, cosas que pasan y suceden en el transporte público. Aquí estamos listitos también para decirles y contarles unos cuantos cachitos, ¿les parece?
1: Y hablando de buses, no se sube un borrachito al bus, pues, y empieza a insultarles a todos los pasajeros. Le decía, los que están sentados a la derecha son unos tales y tales y tales. Y le dice, y los que están sentados a la izquierda son unos tales. Y les insultaba feo, ¿no?
0: Ya.
1: Eso se paran todito los pasajeros. ¡Ey, borracho! ¿Qué le pasa? Aprende a respetar. A ver, no se mezclen, no se mezclen.
0: ¡Salud! ¡11:27! Lo siento, sorry. No sorry tú, sino sorry.
1: Ese es el frío.
0: Sí. Son los cachos, no el frío, caramba. Esos son los cachos que me están poniendo.
1: Vea, ya llega el nuevo año lectivo, ¿no?
0: Ajá.
1: Llega el hijo donde la mamá. Mami, dice, en la escuela ha habido un compañerito nuevo y se llama José Luis Perales.
0: Martín,
1: ¿y sabe qué le dijo? ¿Y sabe qué le dijo la mamá?
0: ¿Qué le dijo?
1: ¿Y cómo es él?
0: Doctor, ¿qué tengo, doctor? Dígame, por favor, doctor, ¿qué tengo? Lo siento, pero le quedan solo 10 minutos de vida.
1: Oh.
0: Ay, Dios mío, ¿hay algo que pueda hacer, doctor? Oh. Sí, tómese un vaso de leche con calma.
1: ¡Qué rico! Y con una quesadilla no queda mal.
0: Quesadillas que venden en esquina.
1: Sí, sí, sí, sí.
0: Así con esa cosita amarilla, bien rica.
1: Verde, no. ¿Qué es eso, verde?
0: Verde, ¿caso que es verde, es amarilla?
1: No, verdes.
0: Va, ¿dónde compraste la quesadilla que ha salido verde?
1: Ah, lo que viene en la mitad sí, sí es amarillo, sí, pero vienen con unos pedacitos de queso.
0: Son pasas, son gelatinitas. Una quesadilla verde, ¿dónde es lo que ha comprado? Es
1: parece
0: humano.
1: Parece que es picado zanahoria eso.
0: Es ya. Humano, no te puedo comprar. Paquito, ¿cómo se dice en inglés? El perro está en la calle. Y el Paquito es que le dice no. The dog is in the street. Entonces la profesora dice, muy bien, Paquito. Aprendido el inglés, Paquito. ¿Cómo se dice? Y el gato está en el techo ahora.
1: El gato está en el techo.
0: The cat is in the roof. Muy bien, excelente. Roof. Recuerda, la O es U en
1: the
0: inglés.
1: Roof.
0: Excelente, le dicen hola, profesora. Bravo, Paquito, bravo. ¿Cómo así, Paquito? Bravo. Se puso a estudiar y todo lo demás, ¿no? Ahora sí, Paquito, di. La gallina cruza la pista.
1: La gallina.
0: Entonces, Paquito, ¿es qué le dice? De gallina maqués, cuá, cuá, cuá, al pasar. Hasta ahí llegó el Paco.
1: Como
0: ya
1: cuando,
0: no.
1: Como cuando el gallo empieza a perseguir a la gallina, ¿no?
0: ¿Cómo qué hace?
1: A la gallina de los huevos de oro.
0: ¿Cómo es que hace?
1: ¿Que el gallo o la gallina?
0: Sí, ¿cómo es que hace? Esa parece gallina vieja.
1: Esas
0: si
1: gallinas. De esas gallinas culecas.
0: Eso. Si usted quiere escuchar una gallina vieja, pídale a Francisco, por favor. Ese es, en cambio, guagua. A ver, ¿dónde está el Paco? ¡Hola, Paquito!
2: Buenos días. Buenos días, señorita María Angélica. Buenos días, señor Espinosa.
0: Hola, Paco.
2: Buenos días, aquí dando una vueltita otra vez como cada viernes, ¿no?
0: Sí, ya sí, vuelves sí, también. Sí, ¿ya sí, te sí, matriculaste, Paquito?
2: Ya estamos matriculados, listo ya para el inicio de clases el 2 de septiembre.
0: Ya, muy bien. Chévere, entonces, Paco, ya para el próximo año escolar, ¿cierto?
2: Sí, llevamos el colegio vuelta.
0: Muy bien, Paquito, pero ¿sabes qué? Vamos a la pausa.
1: Vamos
0: y ya regresamos con más,
1: sí,
0: ya,
1: sí,
0: porque
1: sí.
0: Tenemos que contarle qué es lo que dice nuestra audiencia acerca de cosas que suceden solamente en el transporte público.
1: El tema
0: ya
1: del
0: volvemos.
1: Día, ¿no? Ya regresamos. Esto es Vacilando la Mañana
0: con sabor a viernes.
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0: ¿cómo está? ¡A los años!
1: ¡A los años de TikTok! ¿Sí están todavía?
0: ¿Sí viven o no viven? ¿Viven o no viven del TikTok?
1: Sí viven todavía,
0: ¿sí
1: digamos?
0: ¿Sí viven los seguidores del TikTok o no viven los seguidores del TikTok?
1: Sí, sí, ¿qué pasó? ¿Qué pasó?
0: ¿Qué ha sido con esa nota que no se han aparecido? Porque no se han... No, el Pacho sí ha asomado en el TikTok, por ese
1: caso. Sí, sí, yo sí.
0: Francisco es adicto al TikTok.
1: Lunes, miércoles y viernes.
0: Ah, ¿tiene horarios?
1: Sí.
0: Sábados
1: personal.
0: Ah, ya, sábado personal. Desde su casa, ¿no?
1: Desde mi casa, obviamente.
0: Desde su casa, aclare eso, caramba. Desde su casa, porque no. Chetazo, aquí mismo le van a dar. Desde su casa. Aquí estamos en el TikTok de Radio América Ibarra.
1: No, en el mío.
0: Entonces, ¿en serio? ¿En serio?
1: No, mentira, no, Radio América Ibarra. TikTok, América Radio Ibarra, América Radio Ibarra, ¿no?
0: ¿Qué?
1: América Radio Ibarra,
0: Radio
1: ahí estamos.
0: América Ibarra.
1: Entre, ahí está. Hola, ya la Angelita. A los tiempos que
0: a los tiempos que yo estoy en TikTok, Dios mío.
1: Y en la mañana, qué barbaridad.
0: No, lo que pasa es que si es que me pongan TikTok, que soy una coqueta, entonces no vale, pues. Si me ponen comentarios bonitos ahí, que ya he estado con medio TikTok, ya, caramba. ¿Y quién también será, no? Los que escriben ahí en TikTok, pero les envío muchos saludos a todos los seguidores que están con nosotros. Buenos días, qué bonito. Hola Nelly, buenos días. Hola David, buenos días, ¿cómo estamos? En el TikTok, qué gusto saludarles acá a través de Radio América 89.1 en esta mañana. Les envío un abrazote y un beso grandote.
1: Que les dure este lunes.
0: Déjame un beso que me dure este lunes. Ahí les dejamos un beso grandote a través del TikTok. Su beso, por favor.
2: Beso con bastante. Saliva y medio metro de lengua.
0: Salva, dice Cris. El tuyo, pero.
2: Y beso.
0: El tuyo, medio metro de lengua.
2: Medio metro de lengua y 2 litros de baba.
1: Ese Paco.
0: Ay, ya me dio cosas.
2: ¿Por qué? ¿Tú qué ves a secas?
0: ¿Sabes que no pues dos litros de baba? ¡No!
2: Entonces,
0: ¿te ha tocado algún babo? ¿Alguna chica?
2: ¿Alguna?
0: ¿Alguna babosa? ¿Te ha tocado?
2: No.
0: Francisco.

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1: Y le recordamos a nuestros amigos que están en el TikTok, el tema del día es...
0: cosas que pasan en el transporte público. Ese es el tema del día de hoy. Cosas que pasan en el transporte público. Ahora escuchemos qué nos dice antes de irnos con unos cachitos, amigos oyentes.
1: A través del 099-813-1559 nos puedes escribir o nos puedes mandar tu mensaje de audio. 099-813-1559. ¿Qué nos dicen?
2: Cosas que pasan en el bus. Que yo pago el medio pasaje de mi hijo. Y el ayudante va y me dice: levántenle al niño para que se siente el que ha pagado pasaje entero.
0: Y él
2: casi le saca la mugre.
0: ¿De qué? ¿Pero cómo va a hacer este señor? Pues está pagando el pasaje.
1: Levante al niño, claro.
0: Y todavía va y le dice: levante al niño que se va a centrar. Ahí mismo lo hubiese cascareado yo. Ahí mismo lo hubiese cascareado. ¿Cómo le va a decir que a la mamita que levante al niño?
1: Es orangazo.
0: Brutazo, brutazo. ¿De qué cooperativa era? Vea, mi señora, porque aquí hacemos denuncias, tranquilamente denuncias.
1: Para mí que era de transportes. Para mí que era de transportes del valle, vea.
0: Del valle, dice el Pimampiro.
1: El valle Pimampiro.
0: Hola, Andresito Ruiz. ¡Mua! Besitos, Andresito Ruiz, ¿qué tal con nosotros? Gracias. Pase, comparte el TikTok, por favor, que estamos acá.
1: Comparte.
0: Sí, estamos en la mañana, no es un fantasma, la ropa blanca que estoy puesto.
1: Parece plantilla, dice.
0: Sí. Es el vestidito blanco y un poquito blanca que soy yo, o sea, imagínense, ¿no? Parece fantasma que estuviese acá. ¿Quién más está por ahí en el TikTok? Hola, Pati. Pati, buenos días, ¿cómo estamos, Pati?
1: Pati, buen día. Salud, no es Pati, Paticita. Buen día, no.
0: No es Pati, buen día. Pati, ella buen es día. Ayotavalo, hola, buen día. Vamos entonces con cachitos y para ello, un niño preciosísimo, un niño precioso, muy bonito, que sabe contar cachos, nos ha enviado un hito.
3: ¿Quién, yo?
0: No, tú no. Tú también eres lindo, ya tú también eres lindo.
3: Ay, yo pensé que me decía, no he preparado nada de eso todavía.
0: Aguanta.
3: Aún no firme el contrato.
0: Todavía no te dicen nada. Solo te dijeron, venga para probar y ya, después vemos. A ver si es que aguanta o no aguanta.
1: Vamos entonces a ver qué nos dicen.
4: Les cuento, ¿no? Que estaba un pastorcito, ¿no? Cruzando ahí en la Panamericana de Cuesaca. Ya, ¿no? Entonces llega un bus y no lo ve, pues, y ¡pum! Lo choca y lo levanta como 3 metros y cae en el suelo, mocos, ¿no? Cuando ya se baja el ayudante y coge y le dice, señor, ¿está bien? Entonces ya lo paran y coge y el pastor solo dice, ¡alas, inclínenme! Todos lo paran más, ¿no? ¡Alas, inclínenme! Todos lo inclinan más, ¿no? ¡Alas, inclínenme! Entonces ya la frente ya tocando el suelo. Bueno, si no quieren me reinclinen, pero llévenme al hospital.
0: Bello, bello. Aplausos para Juanito. ¿Cómo que? No, Alexander, ¿no?
1: Alexander Cuestas.
0: Cuestas, Alexander Cuestas. Este niño es un orador. Dios mío, usted le invita al teatro, le invita a algún evento así de cultura. Ese niño exclama. Pero qué maravilla.
3: ¿Qué
0: Yo no sé si le dieron de los chanclazos, tantos chanclazos que le dieron al guagua, pero aprendió a exclamar y bien bonito. La mamá es brava,
1: sí,
0: ¿no?
1: Sí, la mamá es brava.
0: El Juanito sabe estar sentado acá abajo del edificio, ahí sabe estar el papá, pero ese niño es un orador de pluma, caramba, de pluma de oro, señor.
1: Pluma blanca.
0: De pluma blanca, así es. Gracias por esos cachitos. Envíenos, señores, más cachos a través del 099-813-1559. 099-813-1559.
3: Yo también tengo un cachito más.
0: Dale, a ver, mi vieja.
3: ¿Usted sabe cuál es el colmo de un reloj?
0: ¿Cuál es el colmo de un reloj?
1: ¿Cuál es el colmo de un reloj?
0: No,
1: Estar retrasado.
3: No.
0: ¿Cuál?
1: Estar sin pila.
3: No.
0: ¿Cuál?
3: El colmo de un reloj es tener las horas contadas.
0: Ya.
1: Si no me lo dices, no me doy cuenta.
0: El jefe exigente, ¿no? Así bien exigente. Dice, para el empleado, no, el Pancho Escobar, no. El Pancho Escobar dice, necesito un aumento de... No. ¿Verdad? Es que necesito un aumento de sueldo para... Porque quiero de bajar para acá. Y Barra dice, y necesito un aumento de sueldo. ¿No? Le dice, mira, verá, ¿no? Que trabajo por 3 horas, le dice, ¿no? Le dice el Pancho al jefe.
5: Ya,
0: ¿no?
5: Mijo, ya.
0: Entonces el jefe le dice, a ver, dime quiénes son y los despido de inmediato.
6: ¿Empezaste?
0: No, jefe, déjelos que ellos hacen todo el trabajo. Nosotros, o sea...

0: ¡Gordito! ¡Dale, gordito! ¿Qué va a hacer? ¿Qué va a hacer?
1: ¿Sabe cuál es el colmo de un dentista?
0: ¿Cuál es el colmo de un dentista? ¡Habla!
2: ¿Cuál es el colmo de un dentista? ¿Cuál es el colmo de un dentista?
0: ¡Dentista! A ver, dentista es otra cosa,
2: destista,
0: por si acaso.
2: Claro.
1: ¿Saben cuál es el colmo de un dentista?
0: ¿Cuál es el colmo de un dentista?
1: Extraer la raíz cuadrada de una muela, dice. Oh.
0: Juanita, mándate otro cachito, por favor.
2: Sí, por favor.
0: Y ustedes también, a través
2: del
0: 099-813-1559, ¿qué dice por allá? Saludos a Jacinto Vargas. Hola, Jacinto Vargas. Buenos días. Ese nombre me suena, parece de político. Jacinto Vargas. ¿Quién es Jacinto Vargas? ¿Ah? Saludos, Jacinto Vargas. Dice también Juliet. Jocelyn. Jocelyn, saludos. Buenos días, Jocelyn. Dice, estoy full sintonía. ¿Dónde estás en full sintonía, Jacinto, que está en nuestro TikTok ahí saludándonos? ¿En qué parte estás en full sintonía, Jacinto? Dinos, para enviar saludos a la gente de por allá, ¿eh? Hola, hola. ¿Cómo se llama?
2: ¿Quién está por ahí?
0: Yaeli dice. ¿Yaeli se llama?
2: Yaeli.
0: Yaeli, hola Yaeli, buenas tardes. ¿Por qué pone pausa?
2: Porque se calentó el teléfono.
0: Estás teléfono chimbos, oiga, que se come.
2: ya desde el lunes ya traigo el iPhone 18.
0: En vez de comprarse los audífonos, he comprado iPhone. ¿Qué tal? ¿Qué tal? ¿Ah? Vean nomás, ¿qué tal eso? Dice, hola, Joely, ¿cómo estás, Joely?
2: Angelina está, y Joely. Ahí está, pero está la pantalla.
0: ¿Cómo te va?
2: Ay, ah, ya, eso ahí apareció. Dice, ya, ahora sí, ya estamos.
0: No soy político, soy locutor, por no. ¿Ah? Es locutor, dice, ya ven, yo sí.
2: ¿Quién,
0: dije,
2: quién es ese?
0: Jacinto Vargas dice que es locutor.
2: Jacinto Vargas.
0: ¿Dónde eres locutor, Jacinto? ¿En qué
2: pero
0: radio
2: no,
0: locutor?
2: Ay.
0: Pero dice, pero no soy político, sí. Dice. No soy labioso,
2: sí,
0: dice.
2: El resto no. Sí.
0: No soy labioso de político, pero sí labioso de locutor. ¿Sí o no? Los locutores,
2: sí,
0: los hombres locutores son labiosos. Los hombres locutores son unos labiosos.
2: Y no se digan los DJs también.
0: Y no se digan los DJs también. Papá. También son unos coquetos, ¿no? Son coquetísimo. Y no por el coco de Otavalo, no es Juan Carlos, por si acaso, sino por todos los locos y los loquillos que tenemos por acá. Vamos a comer cachitos y dice.
1: Ve, dice que una gallina va al médico, ¿no?
0: Ajá.
1: Le dice, doctor. ¿Cómo? Estoy haciendo como gallina.
0: Dios mío.
1: Doctor, le dice. Tengo un problema cuando subo a la montaña rusa.
0: Ya.
1: Sí, le dice, cuénteme.
0: Ya, le cuente. ¿Qué pasó, Paco? ¿Qué pasó?
1: Despuésito le digo, porque estoy los huevos revueltos.
0: Y hablando de huevitos, ayer me regalaron unos huevitos chiquitos. Pero no es de codorniz. No es de codorniz, no sé de qué son, pero me regalaron así unos asesitos. Pero son, y todavía me dijeron que son de dos yemas. ¿Qué será? ¿De qué serán los huevitos? Sí, ¿qué serán? Y no me los comí, ahí están todavía. Pienso regalarle a alguien si se asoma.
2: Si es que viene.
0: Si es que viene, ¿sí, no? En serio, que pienso regalarle a alguien, porque
2: si
0: yo no.
2: Si es que viene a pararse abajo. Si es que viene a pararse abajo. Si quieres que te siga dando las notas, ¿no?
0: Cariño. ¿Cómo te fue con el médico, cariño? Bien. ¿Le hablaste de tu problema? No, de ti no hablamos.
1: De ti no hablamos, ¿qué pasa?
0: Ya mucha tontera también. A ver qué dice. No, trabajo en radio. Acá se recuerda, se encuentra. ¿Qué dice? Se recuerda que fui a su radio, pero no me dio chance, dice. ¿Quién no le dio chance? En TikTok todo pueden escribir, ¿no? Sí. Y de ahí dicen cosas. En TikTok todo pueden. No le han dado chance al Jacinto. ¿Por qué no le dieron chance a Jacinto? ¿Qué tienes de amor?
2: Jacinto.
0: Confiese, Jacinto. ¿Por qué no le dieron chance aquí en la radio? Confiese. Que aquí es vacilando la mañana con sabor a viernes.
2: Con sabor
0: y aquí
2: a viernes.
0: Se hace travesuras también. Pero que sea cierto, ¿no? Usted me dijo que no, que no, que no, que no. ¿Que no qué? ¡Yo le dije que no! ¡Que yo le dije que no todavía!
2: ¿Qué ha sido que... directora?
0: Sí, yo, directora. ¡Que yo le dije que no! ¡Ale, chero, ñaño! Lo va a hablar a mi amigo Henry Quiñón de allá de Esmeralda para la moto.
2: Si una camiseta tiene cuatro agujeros delante.
0: ¡Ah! La señora Adela ha dicho que no.
1: Y cuatro detrás, ¿qué hora es?
0: Ah, pero yo no le he dicho, pues.
1: Si una camiseta tiene cuatro agujeros delante y cuatro detrás.
0: Cuatro agujeros.
1: ¿Qué hora es?
0: Y cuatro detrás.
1: Las 12, pues las 12, vamos a la pausa.
0: Ah, ¿serio?
2: No, es hora de votarla.
0: Doña Gar. Bueno, ¿qué ha pasado? Bueno, mientras vamos a la pausa en este momento, vamos a la pausa, amigos oyentes. Y regresamos con más Vacilando la Mañana con sabor a viernes. ¿Pero qué tenemos? ¿Qué tenemos? Francisco Espinosa al regresar.
2: Tenemos las... la rocola, ¿no? Sí, son las 12 ya. Pero que me sé cómo pasa el tiempo. Pobre, tenemos la rocola. Las 5 copas, así que baile estando su canción favorita. Si quiere escuchar una rocolita así exquisita y buena. En este viernes 099-813-1559. 099-813-1559 está completamente habilitado. Vamos
0: una
2: a la pausa.
0: Una rocolita bonita y buena como esta.
2: Y regresamos.
0: Canción que viene.
2: Ya, a continuación.
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0: Estamos de regreso. 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

0: Esto es Vacilando en la Mañana con sabor a viernes en este fin de semana sensacional. 099-813-1559, 099-813-1559. Nos han pedido, Angelita, la música de Jenny canción. Rosero.
1: Ahí estamos con ese, con la rocolita. Y es que es viernes con... No, Vacilando en la Mañana con sabor a viernes y con sabor a rocolita. ¿Quién está ahí para que nos pida sus cancioncitas favoritas? Ya lo saben. Lo que tienen que hacer es a través del 099-813-1559 pedirnos su canción. Y aparte, ya lo saben, también contarnos uno que otro cachito. Y el tema de este día es cosas que pasan y suceden en el transporte público. Eso es lo que tenemos para este viernes.
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0: canciones, esa música que a usted le gusta.
1: La nave, ¿no? La nave de Fernando Zumba.
0: No, dice por acá Acuario, nos envía unos ojitos, es para ti que te está mirando, no sé, el Acuario.
1: Sí, sí.
0: Le escribo cualquier cosa. Dice Jacinto, muchas gracias. Dice papi, papi, papi chulo. Papi, papi, papi, ven a mí. Aquí estamos papi, yo no sé quién es el papi. A ver, decía papi, decía ahí. Ha sido Lucha Martínez, no es papi, no es papi. Eres carpintero, no es papi. Es papi, papi, dice papi mío, papi te. Papi mío, papi te amo, papi tú eres mío, papi te amo. Así está escrito ahí por si acaso. Dice. Esa no, mija, o sea, no, es viernes.
1: Esa no es viernes.
0: Y el cuerpo lo sabe, dice, papi mío, papi te amo, dice ahí. Buenas tardes, saludos desde la capital de los ecuatorianos. Hola, buenas tardes, qué gusto saludarle. ¿Cómo está ya en Quito, papi? Te digo, papi te amo. ¿Por qué se puso así, Bea? ¿Por qué se pondría así?
1: Para tener el autoestima.
0: Papi mío, papi te amo. ¿Será por eso? ¿Por qué se puso papi mío, papi te amo, Bea? ¿Por qué se puso así? Era que se ponga papi chulo nomás ahí, ¿no es cierto? Ese papi mío, papi te amo, para cuando alguien le quiere decir a alguien, ¿no?
1: Saludos desde los huertos familiares, dice, porfa, la canción de Segundo Rosero, 17 años.
0: 17 años.
1: Atentamente, Sander Yomi, dice.
0: Hola, Sander, tiene nombre, bebé, Sander.
1: Sander Yomi.
0: Sander tiene nombre de marca de ropa deportiva. Sander.
1: Sander.
0: Sander es una marca. Sí, creo que es Sander. Sí, ropa deportiva.
1: Sander.
0: Si usted quiere una ropa de calidad, estoy hablando como Ramirito Sander. Delgado. Si usted quiere ropa de calidad.
1: Si usted quiere una ropa de calidad, vamos con Sander.
0: Pero te dije interrogación primero.
1: Ay,
0: a ver, no
1: listo,
0: se vale. Aquí va en orden, por favor.
1: Ya,
0: en orden.
1: Ay,
0: va.
1: Ay,
0: va en orden las canciones. Sí, interrogación de Julio Jaramillo, por favor.
1: ¿A quién va a interrogar?
0: Vamos a interrogar a muchas personas el día de hoy. Vamos a interrogar. ¿A quién vamos a interrogar? Vamos a ver, ¿no? Siga. Ahí está la canción de interrogación que nos han solicitado. ¡Qué buen tema musical! Gracias por seguir con nosotros. Esto es Vacilando la Mañana con sabor a viernes.
1: Con sabor a viernes.
0: Pero me escucha esa canción.
1: Qué buen tema este.

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0: atención.
1: Alma por ese ángel perdido.
0: Que se va ya, dice ahora.
1: ¿Al ángel?
0: No, al, ¿dónde dice? Pues. ¿Qué sabe? No lees lo que dice ahí.
1: ¿Al ángel?
0: No, que se va al chong. A Shanshun, dice. A Shanshun, dice. Ay, qué horror, qué bestia. Sí, a los años que estábamos en el TikTok, ¿cómo vamos ahí? No, René, saludos súper especiales a la gente linda que está en el TikTok, arroba Radio América Ibarra, un abrazo súper grande a cada uno de ustedes, estamos por acá. Ya vamos a ver cómo estamos más conectaditos en el TikTok, ya vamos a ver. Ahí está esa cancioncita, con esto finalizamos el segmento. ¿La copa rota es?
1: Cinco copas.
0: Ah, cinco.
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1: Te quiero con locura.
0: Te quiero con locura.
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0: Te quiero con el alma.
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1: Saludos para Acuario.
0: A cara. Saludos para Acuario y te Acuario. Dedico esta canción porque
1: de parte
0: eres
1: de Acuario.
0: El Acuario que rompe mi rocío, dice. Y yo le rompo el rocío a Acuario. El rocío, el rocío.

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0: con esa salecita.
1: Uno se cura, dice. ¿Ah? Bien. Buena salsa, bonita. Mi amigo. Gracias por la sugerencia. Sí, sí, gracias.
0: ¿La canción? ¿Qué te pidió?
1: Gracias a mi amigo que está en la capital. Uno se cura, dice. ¿Ah?
0: ¿Qué te pidió?
1: Miren los comentarios, por favor.

0: también. ¿Qué más? Tiene que
1: pagar. ¿Cómo no va a ser con eso? Todo. Presión, sí. Triglicéridos, todo.
0: Triglicéridos,
1: eso.
0: Colesterol. ¿Quiere que
1: ahora te ya se ha desayunar cuatro huevos?
0: No vaya a comerse todo eso y va a venir gordito como la vez anterior. Irreconocible, la vez.
1: Irreconocible.
0: ¿Una pipa? ¿Una pipa?
1: Como la del. Como la del Grinch.
0: Como la del Grinch, así es. Una pipa. Es que a él sale de vacaciones y yo creo que se le da.
1: Es que es todo
0: mucho.
1: Seco, solo la pipa.
0: No, imagínate. Ahí está, ¿no? Entonces pues, dice: puede poner la canción, uno se cura, tiene que curarse. No estará alimentándose mal. Tiene que poner ese estómago bien. ¿Verdad que de aquí va fitness?
2: La presión, la presión.
0: De aquí va fitness y regresa fitnosis. Por tanto chicharrón. Regresa por tanto chicharrón, por tanto. Y después, estoy mal del colesterol, ve. No, pues ahí tiene que cuidarse mucho, por favor. No coma chicharrón, que no le dé mucho gordito de comer. ¿Y qué más es? Muchas botanas.
2: Un pedazo de jamón.
0: Un pedazo de jamón, por favor, eso no tiene que comer. Sí, cuídate, tienes que cuidarte. Y luego pide que te pongan. Uno se cura y claro, pues que tiene.
2: Oye,
0: que
2: escucha, cuídate.
0: Cuídate.
2: Acá en Chaltura hay unos buenos cuídates.
0: Sí. Cuídate, mi amor. Mua.
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0: Hasta mi regreso.
2: La Carlita dice la canción de Nada de Zoe con la con el Bumburi, dice. Hola Carlita, ¿cómo está? Ya la voy a buscar, ya más adelante.
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0: Licenciada, no me haga sufrir, usted me hace sufrir mucho.
2: 12.53, vamos con más por acá. ¿Qué tiene mi querido Paco?
0: ¿Ah? La licenciada me hace sufrir mucho. Ve cómo estoy, mira cómo estoy. Esa es la licenciada y el que pide la canción, Dios mío santo. Y entre ti, y entre tú, Pacho.
2: Ya somos tres.
0: Ahora ya sumas tres. Ni les convenzo lo que me hace mi compañero en la mañana. Ni les converso.
2: No, mejor no cuento.
0: Mejor no cuento porque.
2: Mejor ya le voy a sacar una copia de cédula. Una copia de llaves de cédula. Digo,
0: ¿qué tal que me deja la puerta cerrada y yo, pobrecita, sola afuera en la madrugada? No, Dios mío, por eso digo.
4: ¿Cómo han madrugado las chicas a deber ir?
0: Se imagina.
2: Dura está la crisis. Dura. Que ahora madrugan desde las 5 de la mañana.
0: Es que
2: te
0: había dicho, pues. Yo abajo solita paradita. ¿A qué hora? ¿A qué hora? Y le mando un mensaje, pues no le digo, ¿por qué cerraste la puerta? ¿Por qué cerraste la puerta? A ver, confesiones de vacilando a la mañana.
2: Porque estaba ahí el guardia, pues le digo, estaba el guardia ahí sentado.
0: Ah, el guardia se ha de hacer sus.
2: Y tal vez estuve pensando en algo que le dejé el candado.
0: ¿En qué estuviste pensando? ¿En qué estuviste pensando?
2: Ay, no le dijo.
0: Ah, me imagino. Así que uno se cura. Vamos ahí, ¿qué dice?
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2: Se destruye y se calcina, calcinado, ya está ya. Hace 54 minutos. ¡Dele, Paco!
0: Yo pienso que hay que para pedir una canción. Uno se cura de los triglicéridos, el colesterol. Y casi.
1: Así dice la canción, pues no escucharías.
0: Cosita rica, cosita deliciosa. A ti te digo.
1: Zapatos prestados. Cantinflora del Pinta.
0: Gracias por la canción. Una buena tarde. Bye. Lo típico. Bye. Bye. Bye, bye. Bye, bye, bye, bye. Acuérdense, no comerá mucho. Cuidado con esos triglicéridos, el colesterol, el chicharrón, el jamón. Después viene gordito.
1: Gordito.
0: Viene gordito. Ok, señores, aquí seguimos en vacilando la mañana de Cosa Bola Viernes. Y dice, nos toca los cachos.
1: Los cachos.

0: eso no.
1: Oye, Juanito, ¿y por qué estás despechado? Le dice.
2: Animal rastrero, escoria de la vida.
1: Sí, Angelita, ¿quién te hizo tanto daño? ¿Qué pasa?
2: Dios mío, si yo contara de la vida. Ah, del infierno, decir. Sabandija.
1: ¿Cuánto daño se lleve? Pero Juanito, le sé por qué estás dando de chocolates a las gallinas. ¡Qué bruto! ¿Cómo vas a dar chocolates a las gallinas? Ah, dices que quiero que ya pongan huevitos de Pascua.
2: Llega el marido antes de tiempo a la casa, ¿no? La mujer asustada, grita, ñaño.
3: Rápido, métete al ropero, métete. Ya, rapidito.
2: El amante no se mete desnudo y temblando. Así temblando, ¿no? El hijo pequeño se acerca y le dice al oído al amante: está oscuro, ¿verdad? Y el tipo del susto dice:
3: sí, está oscuro.
2: El niño le dice: le compro. El niño dice: ah, está oscuro, ¿no? Y el amante le dice: le compro sus carros de juguete. Y el niño le dice: ¿me vas a comprar? Y el amante desesperado, ¿no? Sí, te compro todo. Y remata el niño, ¿no? Y le digo a mi papá que hay un señor desnudo en el armario. ¡Ya!
4: ¡Ay!

0: Había preguntas en la escuela, ¿no? A ver, ¿cuál es la fórmula química del ácido sulfúrico? Por ahí le quedan viendo. Profesor, lo tengo. Lo tengo en la punta de la lengua. Lo tengo.
1: Me estás oyendo.
0: Dice, pero ve, ya estás escupiendo porque eso es veneno, dice.
2: Oye, amiga. Pregunta María, ¿no?
0: Sonder,
2: ¿cómo se le dice a ese hombre infame que te traiciona? Ah, ese marido que te traiciona, así como se. Pues fácil, comadre.
0: Fácil, comadre.
2: Rata de dos patas. No, para la canción, pues ahí se pone eso. ¿Y cómo se le dice?
1: Te odio y te desprecio.
0: Te odio y te desprecio.
1: Rata de dos patas. Te estoy hablando a ti.
2: Un hombre infiel, ¿no?
3: Ya.
2: Muere y llega al cielo. San Pedro le muestra una gran sala llena de gente girando sin parar como castigo por la traición, ¿no? El hombre busca con la mirada a su esposa.
0: Ya.
2: Entonces
0: siga.
2: Que también había muerto. Ajá. Pero no la ve por ninguna parte, Extrañado le pregunta a San Pedro. Oiga, ¿y mi esposa? ¿A ella dónde le pusieron? Y San Pedro le contesta: a ella no la pusimos a girar, a ella le tenemos conectada al techo como ventilador. ¿Para qué veo todos los demás? Estos son los cachos despechadores, en vacilando a la mañana con sabor a viernes.
1: Alimaña. Culebra.
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7: América es puntual. Son las 13 horas.
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0: de las cachos despechados, ¿eh? Porque tienen que contar como despechada, pues.
1: Como despechado.
0: No, como ale. ¡Ay! No, como alegre. La pues, despechada, la contada. ¿Qué es eso? ¿Qué es eso?
1: Despechada.
0: Yo despechada jamás, señores. ¿Alguna vez me has visto despechada, Pancho?
1: No.
0: Nunca. Pero gracias. Tengo algo muy bonito.
1: Solo por las blusas nomás.
0: Sí, sí. Por las blusas que se pierden, por las yo sufro con las blusas, sufro mucho.
1: Ay, o sea, no venderán con otra esponjita más encima.
0: Ay, no, ñaño, yo no soy. No soy, no tengo volumen.
1: Para nada, para nada.
0: No soy chiquitica nomás en ese aspecto, no. Hay unas que tienen, pero yo no, mira, yo soy así, o sea, no tan agraciadita en ese lado. O sea, no me han regalado tanto atributo por este lado. Pero por este lado me han regalado muchos atributos.
1: Y yo no entiendo por qué se matan yendo al gym.
0: ¿Y acaso que no, por acá por este atributo por atrás? Sí, sí, sí, sí, sí, sí, sí, sí, sí. Pero por aquí no. Y al gym se va para estar fuerte, pues, para estar saludable. ¿Por qué crees que va?
1: Yo solo quiero que me den una.
0: No, pues. Al gym va para sentirte saludable, o sino que nos diga el magíster en
1: El magíster en
0: educación física, el magíster en, ¿cómo se llama? En ejercicios, en gym, es el que sabe todo, pues, el que sabe todo. No, al gimnasio se va para estar bien, para estar saludable, para desestresarse. Uno cuando ya se pasa de una edad, no es que se va, híjole, a ponerse sus... No, se va para estar seguro. ¿Qué es lo que haces? ¿Qué haces, ñaño? ¿Qué haces? Así que por eso se cuentan los cachos despechados.
2: ¿Qué haces?
0: Pancho.
1: Mande.
0: Ahora te hablan, verás, ya. Ya vas con tres ya. En la madrugada, en la mañana y ahorita, que son tres. Y ahorita cuatro.
1: No.
0: Fresquéate, ñaño. Dice...
1: Yo estaba buscando una cosa.
0: Dice...
1: ¿Qué dice?
0: Nada, no dicen nada. ¿Qué dice? Verás, no, otra cosita. Vamos a todo, ¿cómo se llama este? Estamos el tema.
1: El tema.
0: Cosas que pasan en el transporte público. No
1: sí,
0: sé
1: sí, vamos.
0: ¿Me escucho ruidoso, Francisco?
1: ¿Sí?
0: Sí, me escucho ruidoso.
1: Hola.
0: Cosas
1: vamos
0: que pasan en el transporte público, nos estaban comentando,
1: ahí
0: ¿no?
1: Sí, ahí sí.
0: Así que, dale, ¿qué nos dicen por ahí? Cosas que pasan en el transporte público.
1: Dice, hola, buenos días. ¿Qué? Dice, ¿por qué? Ah, ya. Hola.
0: Eso pasa por no tomar
1: perdón,
0: agüita.
1: Perdón, sí.
0: Eso pasa por no tomar agüita.
1: No traes dos güites, solo una no basta.
0: ¿Qué diré yo?
1: Solo piensan en ellos.
0: 3 más 4 horas, 7 horas al aire. ¿Qué diría que estoy 7 horas al aire? ¿Ah?
1: Dice, buenos días, América. Hay cosas que pasan en el bus es cuando te subes en el Palmas.
0: Ajá.
1: Y llegas a la parada del mayorista. Y sube la señora con 2 quintales de papas y pone justo ahí en la puerta. ¿Y ahora cómo pasas?
0: Cosas que pasan en el transporte público, dice una, no hay cómo estar ahí. Ya se ve el bus lleno y ni loca pienso subirme un bus lleno. Ni loca, porque ustedes ya saben qué pasa. Qué rosaditas pasan por ahí, dice. Cierto. Igual, cuando se ve un transporte público con bastante gente, no, para nada. Y es peligroso. Y de igual manera, porque te meten la manito y te sacan las cosas, pues no te sacan las cosas de la mochila. Por eso no lleven en la mochila cosas de valor. Deben de ponerse en otro lugar para que no se les puedan robar, ¿sí?
1: 099-813-1559, 099-813-1559. Cosas que pasan en el autobús, dice, hola, buenas tardes. Y eso es verdad, ¿no?
0: Dale, ¿qué dice?
1: Cosas que pasan en el autobús. El bus ya va completamente lleno.
0: Ya.
1: ¿Y qué es lo que dicen? Siga para atrás está vacío.
0: Qué ganas de coger el bolso y darle duro, en serio. ¿Cómo vas a seguir para atrás si ese bus está lleno, pues?
1: Y lo peor que el chofer no te dice eso, sino que el ayudante.
0: El ayudante.
1: Y el ayudante ve que ya está lleno.
0: Y cosas que pasan en un bus, no, en un bus público, en un interprovincial, aguanta, no. Ya está, cuando son feriados van llenísimo.
1: Sí, ya.
0: Entonces no coge y dice, si quiere ir parado, pues ahí le llevo. Si quiere ir parado, le llevo. Y la gente va parada, ¿verdad?
1: Va parada.
0: Y barra, los lugares va parada, ¿no? Entonces dice, allá en Yaguarcoche se baja, allá en Yaguarcoche se pasa, allá en Chota se baja. ¿Quién? Que se bajen. Yo sé regresar a ver, pobrecito, parados, durmiéndose ahí. Dale, cabeceando parado.
3: Cabeceando parado
0: ahí en el bus, en serio. ¿Qué más nos dicen antes de ir con otro cachito?
1: 099-813-1559, cosas que pasan en el autobús. Dice, hola chicos, buenas tardes. Lo que me pasó a mí es que yo me subí al bus y pagué mi pasaje con un billete de $5.
0: Y se olvidó de pedir el vuelto.
1: Y el chofer me dijo, a la bajada ya le doy.
0: ¡Ay, papá!
1: Y yo llegué a mi destino y me bajé por la puerta de atrás.
0: Ahí está. Hola chicos, deberían preguntar canciones típicas que encantan en los buses públicos cuando estamos ahí.
1: Las canciones típicas.
0: Eso vamos a preguntar otro día, ¿ya? Canciones típicas que suben a los buses a cantar. Sí, son nuevos. Buen tema.
1: La canción típica que he escuchado yo es cuando se sube el amiguito del acordeón con la señorita, con la señora. De Colombia creo que son ellos, ¿no?
0: La mayorcita.
1: Sí. Era Marta la reina.
0: Oye, pero
1: ella es una hembra que
0: nene. Pero la señora cuando va a los restaurantes, ¿ya? Es brava, a ella no le gusta que le dé 25 centavos.
1: ¿Sí?
0: No, señor. A ella le gusta que le den de dólar para arriba.
1: De dólar para arriba.
0: Le da 25 centavos, ella te deja
1: me
0: la
1: canta
0: mesa.
1: Una buena de los gigantes del vallenato, le doy $1. O una de los inquietos.
0: Y en serio que se pone brava la señora. Se pone bravísima y no recibe. Por eso no hay que estar buscando así.
1: Ahora solo las de Lisandro Mesa, esas cuestan 50.
0: La blanca, la reina. A ver, ponle, yo que subiese
1: Marta,
0: esto.
1: Así,
0: yo
1: no.
0: Que fuese a un restaurante y dijera. Bueno, señoras y señores, yo he venido acá hasta este localcito porque la verdad es que he venido a recopilar un poquito de dinero y es que necesito porque usted sabe que le ve esta cara y en este momento voy a interpretar unas bonitas canciones para que usted la escuchen y cualquier colaboración sea bienvenida. Entonces, ¿a qué viene? A la una, a las dos, a la mesita de allá, por favor, saludos, gracias.
1: Yo tocaba las congas, ¿no?
0: Tú tocas. Saludos, gente, gracias por recibirme a la señora dueña del restaurante. Quiero agradecerle infinitamente por haberme recibido. Vamos ahí.
1: Ya, pero ya, toque.
0: Vamos pues.
1: Toque, vea.
0: Toque. Eso. Hágale. Eso.
1: Afine el acordeón que está sonando feo.
0: Está sonando feísimo eso.
1: El acordeón. Vamos, ahora sí ya.

0: muchas gracias, por favor, voy a pasar por su mesita para que me colaboren, por favor. ¿Qué? 25 centavos, eso no me sirve ni para el pan, por favor, no, no te... ¿Cuánto tiene? ¿Cuánto tiene? Deme, por favor. No, 10 centavos, no recibo, no recibo 10 centavos. Si es de 25, de 50 para arriba. No tengo vuelto, 50 para arriba y será.
1: ¿Vuelto de 20?
0: Mucho, mucho que tacaño usted, pues, que no me da. Y se fue cogiendo los dólares, oye. No podemos ir, usted, no pues, podemos hijo. Ir a un restaurante a cantar el Pancho y yo.
2: No, qué tacaño usted, pues.
0: No podemos ir al Pancho y yo. Yo me pasaría riendo, ¿no? 5
2: centavos, pudiendo dar 5 dólares.
0: Vamos con Cachito, amigos oyentes. Vamos con Cachito, listo. Ya pasamos los despechados, solo nos toca.
3: ¿De aquí me dio borrando mi página?
0: El Pancho es que va, ¿no?
2: ¿Ya?
0: Es que va una charla, ¿no?
1: ¿Charla de?
0: Va una charla, sí, una charla de autoestima, una charla en donde se da buenos temas.
1: ¿Ya?
0: Donde la gente va a conversar y todo lo demás, ¿no? Y es que la magíster dice: bienvenidos a la charla sobre el respeto hacia los demás. ¿Alguna pregunta, por favor? Y es que el Pancho dice, ¿no? ¿Va a durar mucho? Y la magíster, vaya, además de gordo impaciente.
1: ¿Si hay refrigerio?
0: Y eso sí pregunta.

0: estábamos en TikTok, aquí estábamos enlazaditos al TikTok, amigos, hace rato no habíamos ingresado al TikTok, no, pero es un gusto saludarlos a cada uno de ustedes. A nosotros también los extrañamos en la mañana, en Vacilando la Mañana. No puedo estar de, vacilando.
1: ¿Qué es que quiere hacer? ¿Vacilando la mañana? No. Sí. Bien estamos en la mañana.
0: Que ahí está diciendo la gente, bruto.
1: Ah, en las redes.
0: Sí.
1: En las redes. Viernes. Los viernes le venga la angelita en la mañana.
0: Sí, a mí me ven los viernes en la mañana.
1: De 6 a 9 toda seria y de 10 a 2 ya le ven cómo está.
0: De 5 y 10 de la mañana aquí.
1: De 5 y 10 tomando frío hasta 10 para las 6.
0: Y luego abajo en la puerta. De 10 a 2 de la tarde, aquí estamos en Vacilando la Mañana, con sabor a viernes. Mira,
1: el despechado, no. Despechadísimo.
0: Pero póngale pues, a ver.
1: Condenado a muerte y todo.
0: La canción de los despechados, por favor.
1: Ya acabamos.
0: Sí. Todavía no acabamos los despechados. Hasta la 1:30 es los despechados. ¿Qué ha pasado? A ver, ahí está. A ver, tiene que poner la canción.
1: Ya.
0: No por despechados, es por la canción que ponemos.
1: Eso, ya. Y el condenado despechado, no, a muerte le espera a la hora de su ejecución, pues. Cuando llegue el padre, le dice: hijo, traigo la palabra de Dios para ti. Le queda viendo el condenado: pierde el tiempo, padrecito. Dentro de poco ya voy a hablar con él personalmente. ¿Qué quiere, que le encargue algo?
0: Le dije a mi esposa que ella no es nadie para criticar a mis amigos.
1: Eso.
0: Alemania. Ni para contarme los tragos.
1: ¿Contarme los qué?
0: Ni los tragos.
1: ¿Ya?
0: Ni para decidir con quién puedo o no. Y me de jerga, de farra.
1: ¿Qué?
0: De jerga. ¿Y qué te dije? ¿Qué te dijo? Que no murmure entre dientes, que no se sirve nada y no, que no me iba a entender. Juerga es farra. La juerga.
2: Le dice: oye, ¿por qué no sales al vole? No, le dice, me da pereza. No, dice, ya no sales porque ya no te mandan.
0: Lucho,
2: anda. Lucho, ya no sales al vole porque ya no te mandan. ¿Qué les pasa? Dice: si yo soy el que tiene la última palabra. A ver, dice, ¿cuándo nos pegamos un vole? Y este viernes, le dice, ya, de una. Y no le mandaron. ¿A dónde te vas, Luchito? Al vole. Y aquí no me sales. Está bien, ya lo digo.
0: Después creo que no aguanta. Y después de tres días reacciona un chat.
1: Reacciona, no.
0: Reacciona un chat. Ya maduren.
1: Lo que hacen las copas.
0: Después de tres días ya madure.
3: Porque un bicho rastrero.
1: El tipo llega, ¿no? El tipo despechado llega. Vea, buenas tardes, estoy buscando trabajito, le dice. Ay, ay, ay, muy bien, dice, buenas tardes, ¿le gustaría dejar dinero? No, dejar dinero, no, dice, lo que más estoy necesitando, dice.
0: 1:30, amigos oyentes, 1:30.
1: ¡Pausa!
0: Pausita, ¿con qué volvemos? ¿Folclore o...?
1: Con lo que quiera, abierto.
0: ¿Qué quieren, amigos oyentes?
1: Tema abierto.
0: ¿Folclore? Romántica, yo creo que. Romántica. ¿Despecho o qué quieren ustedes?
1: Y ahí pegaditos unos cachitos de enamorados.
0: Eso, y ahí pegaditos unos cachos de enamorados, ¿ya? Vamos entonces.
1: Y sigue enviando qué es lo que se encuentra en el autobús.
0: No, cosas que pasan
1: en el autobús. Eso, cosas que pasan en el autobús.
0: En el bus, ¿no?
1: En el bus, en el colectivo.
0: Jersey.
1: En el Palmas, Católica, Pugacho.
0: Azaya.
1: San Antonio.
0: Azaya.
1: Santa Isabel, Pucará, Los Óvalos, San Juanes.
0: Azaya.
1: Azaya, ya dijeron, ya, primerito dijeron.
0: Claro, que eso va.
1: Pero ese es tipo 7 de la noche.
0: Pon lo que dice que pasa en un bus. El primerito.
1: ¿Cuánto te odio? No, no haga tener miedo.
0: ¡Apura!
1: No haga tener miedo.
0: ¡Apura!
1: Después se van a quejar, así la línea de Azaya, ni uno a las 7.
0: No, es que no sé.
4: Cosas que pasan en un bus, te roban.
0: ¡Sanguijuela! poco más. 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

0: Cunuta Eventos Radio. Saludos.
1: A Cunuta.
0: A Cunuta. Saludos a Cunuta. ¿Qué es a Cunuta? A Cunuta, bonito, ¿no? A Cunuta.
1: A Cunuta.
0: ¿Cómo es que sabe decir el Rey León? El Rey León, ¿cómo es? Hakuna Matata.
1: Hakuna Matata.
0: Hakuna Matata, se va a decir el Rey León. Oye, oye, esa parte es. Pero recuerda tu aventura que tú ya ves.
1: No, que sí que llaman a la radio, ¿no?
0: Ya.
1: Sí, buenos días, América le saluda.
2: ¿Me puede poner una canción?
1: ¿Cuál canción? El perro de cuerda. ¿Cuál dice? El perro de cuerda. ¿Y cuál es esa? Perro de cuerda.
0: Esa canción,
1: ha sido esta.
0: Esa canción para el perro, pues. Para el perro que se deja
1: para
0: convencer
1: el perro de cuerda.
0: Del materialismo, caramba. Para el perro recuerdo que se deja llevar por el materialismo, caramba. Aquí va una canción. Oye, la voz de esta señorita. La voz es preciosísima. La voz, esta canción nos pidieron, les ha gustado ayer, nos pidieron. Y es preciosísima. Escuchen.
1: ¿Quién pidió?
0: Esta canción es para Anita, nos dice. Ya la encontré.

0: Y hablando de amor,
1: ¿qué te pareció la voz de ella?
0: Muy bien, muy bien.
1: Es bonita. Una voz. Sí, sí. Es una de
0: una
1: las voces
0: voz
1: que más
0: así quisiera
1: admiro.
0: Escuchar yo en el bus. Ahí se le pago un dólar, yo. Claro, pues imagínate.
1: Pero es que no, después le puedo decir que es una voz hermosísima, una voz hermosa.

0: que le llegue al nivel de ella es Amanda Miguel. Artistas chillones y gritonas. En serio. Por eso, en este momento vale un cachito con esas canciones.
1: Sí, vea, este romántico, ¿no?
0: A ver, dale.
1: ¿Qué pasa si dos vampiros tienen una primera cita?
0: ¿Qué pasa?
1: ¿Sería amor al primer bocado?
0: Otra. Si el amor fuera un delito, tú tendrías cadena perpetua en mi corazón. Estamos cursis. Frases cursis y piropos cursis,
2: ¿ya? ¿Qué le dijo el camarero a la chica que le gustaba?
0: ¿Qué le dijo?
2: Me gusta tu café.
0: ¿Qué más?
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0: Me gustas tanto que daría la vuelta al mundo. Pero solo para ir a abrazarte. Estamos cursi. Dice: te amo de los hermanos Torres, por favor. Sukunuta Eventos. Muchísimas gracias a usted por esas palabras bonitas. A ver, dice por acá: perdí mi número de teléfono. ¿Me das el tuyo? Es que prometí llamar a mi ángel de la guarda. ¡Oh! ¡Estamos cursi! El segmento de los cursis se llama este, ¿ya? Este es el segmento de los cursis. Por eso ahí está la canción. ¿La canción que pidieron?
1: Sí.
0: A ver, esa dice, escuchemos.
1: Pero antes.
0: Dale.
1: ¿Cómo se llama dos pajaritos que están enamorados?
0: ¿Cómo se llama dos pajaritos que están enamorados?
1: ¿Ay, cómo se llaman?
0: No.
1: Tuitea, corazones.

0: te puedo llevar al comando de policía. ¿Por qué? Pues voy a denunciarte. ¿Por qué? Porque me robaste el corazón.
1: Cursi, la parte cursi. Si besarte fuera pecado, yo viviría en el infierno más feliz del mundo.
2: ¡Ay, cosita!
1: Verá que si me ponen esas cosas, después van a decir que han tenido algo conmigo.
3: Amorcito de mi vida.
1: Ajá.
3: Quisiera ser plantita de frijol.
1: ¡Ay, qué bonito! ¿Para qué?
3: Para enredarme en tus piernitas. Y hacerte vainas.
0: Ese es el Paco, carajo.
1: Burrote. Yo pensé que iba a salir con algo bonito.
3: Para hacerte vainas. Es que la vainita viene en el frijol, no sé si me entendieron.
1: Pero la forma que...
3: Para hacerte vainas. Yo le dije esa frase a una persona y no le causó risa.
1: Eres el sol que ilumina mis mañanas y la luna que cuida mis sueños.
0: Oh.
1: Oye, yo de romántica tengo poco ese.
0: Oye, qué bueno que no eres pastelero.
1: ¿Por qué?
0: Puedes hacerme un postre.
1: Si cada vez que pienso en ti una estrella se apagara, el cielo se quedaría oscuras y nadie podríamos estar bien. Antirromántica soy.
0: Antirromántica, sí, sí, sí. No, pues esto es la.
1: Antirromántica soy yo, definitivamente. Otro de los mismos, otro de los mismos.
0: Dicen que el amor es complicado.
1: Ya.
0: Te enfadas y le dices a tu pareja que se vaya. Que se vaya al infierno. Pero espera que llegues a mi salvo, dice.
1: Buena, buena, buena. 099-813-1559. Ahí está nuestro WhatsApp para que se estén enviando. Mi toxiquito.
0: Toxiquito.
1: Mi tiernito.
0: Mi toxiquita.
1: Porque asfixias de amor. ¿Alguna vez te han dicho tóxico?
0: Sí.
1: Sí, a mí
0: sí me dijeron tóxico.
1: Hay una amiga que no dejo
0: ni
1: al,
0: ¿cómo era que me dice? Que no le dejo ni al sol ni a la sombra, dijo.
1: Tremendo bulto, ¿cómo va a dejar a la sombra y a la sombra? Bache.
3: Por ahí dijeron.
1: Aguanta, bache de mi vida.
3: Pero bache.
1: ¿Por qué siempre tropiezo contigo? Bueno, entonces, bache de mí, eres el bache de mi vida, porque siempre tropiezo contigo. ¡Qué buena! Oh. ¡Qué lindo contó! A ver, otra canción, otra
0: bache,
1: canción.
0: Bache.
1: Dice por acá.
0: Volveré.
1: Sí. Si la belleza fuera
0: luego
1: pecado, ni Dios la perdonaría. O se mat... A ver, José Luis Martín. Ah, ven, andate para que. Voy a seguir tallando, oiga. Es que para mi amor, no, no es a nuestro.
0: Desde que tú has partido.
1: Ay, Dios mío.
0: La soledad se ha vuelto más.
1: Desde que tú has partido. Me dices que te vas al comando y que vas a regresar el miércoles y luego te han mandado hasta el otro lunes.
0: Y a mis días pasados, te digo que todavía uno me baja.

0: monstruito de refrigerador. Porque te robas mi comida, pero te amo.
1: ¿Cómo podré monstruito vivir un año sin?
2: Dice, me encantaba una chica que siempre informaba el clima todos los días, así como la María Angélica. ¿Y qué pasó? No funcionó porque tuvimos una relación tormentosa.
0: Oye, eres

0: lunes de la mañana. Uy.
1: Desde que tú has partido, ahí está.
2: Ha comenzado para mí la oscuridad.
1: La oscuridad. ¿Qué eclipse?

0: Sexteler.
1: El álgebra.
2: Pero no todavía no terminamos. Estamos en el segmento de los cursis.
1: De los cursis.
2: Este es el segmento de los cursis. A ver.
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2: Ya faltan 7 minutos para que termine el programa, vacilando la mañana con sabor a viernes. Estamos los cursis en este momento. Usted que me escucha en el auto, gracias en la señal de 89.1. Usted que me escucha www.maricastereo.com. Ok. Usted que me mira y me escucha en el TikTok, muchísimas gracias.
4: Los que nos escuchan también, ¿no?
2: ¿Quién es eso?
4: A través de la radio.
2: Por eso.
4: 89.1.
2: Por eso.
4: Y fuera del planeta.
2: Estamos
4: americastereo.com.
2: Exacto.
4: 53.
2: Aguanta que estoy tomando agua hoy.
4: Si fuera un gato, pasaría mis 9 vidas contigo.
2: Pero ahí tienes que poner canción romántica. Ponle, cuídate mi amor, ponle. O si no, ponle. Ponle. Me dediqué a perderte.
1: Saludos a mis amigas que no son tan amigas.
2: Saludos a las amigas de Pancho que ya va a formar parte de ellos.
1: ¡No diga!
2: ¡Loco! Vamos, con esa canción que nos pide.
1: ¿Cuál era que me dijo?
2: Me dediqué a perderte.
1: Me dediqué a perderte.
2: ¿Por qué piden a canciones bien?
1: ¿Por qué se?
2: ¿Por qué no? Sí. ¿Qué estamos en despechados, pues dicen? Usted mismo están diciendo. No, despechados ya terminamos. Estamos en cursis. En cursis estamos en este momento, ¿ya?
1: ¿Por qué se dedican a perder?
2: Sí, porque.

0: dice.
1: Has estado en mi corazón. Has estado en mi mente. Y en todo mi cuerpo.
0: Y no me he dado cuenta.
1: Fue ahí entonces cuando fui al médico. Y me dijo que probablemente serías un parásito.
0: Me dediqué a perderte. Yo decía en ese entonces que tú eras la culpable de todas mis cosas. Cuando fui donde el doctor y me dijo que tenía que seguir cuidando el colesterol. Y entonces llamé a la radio y dije: todo se cura. ¡Sí, cura! ¡Sí, cura!
2: ¡Sí, la paloma! Si la paloma es la ave de paz.
0: Ajá.
2: ¿Qué es el pájaro del amor verdadero?
0: Antes se llamaba Twitter.
2: Ahora será una golondrina.
0: Sí. Quisiera ser bruja y hacerte un hechizo.

0: para siempre la dueña de tu chorizo.
1: Repita bonito, repita bonito.
0: Quisiera ser bruja.
1: ¿Ya?
0: Y hacerte un hechizo.
1: Eso.
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0: besuquear. Oyentes, aquí somos fuertes.
1: ¿Sabían qué es el matrimonio?
0: ¿Qué es el matrimonio?
1: ¿No sabían que el matrimonio es un circo de tres pistas?
0: ¿De tres nomás?
1: Sí.
0: ¿De cuatro?
1: Tres nomás. Anillo de compromiso. ¿Ya? Anillo de bodas y sufrimiento.
0: Ojos de gato, patas de rana, que aparezcas tú en mi cama.
2: Pasado las 9 de la noche, pero.
3: ¿Por qué no te ves en el alma cuando?
0: Si quieres te beso, era broma. Pero si quieres, no es broma.
2: No es broma.
0: Ay, Dios mío. Muy bien, amigos oyentes, casi casi al final del programa. Vamos al último, Pancho, te toca.
2: Al último.
0: Al último.
2: ¿Más cursilería?
0: Sí, el más cursi de todo. ¡Más cursi! ¡La quiero comer a besos! Si lees esto, me debes un beso.
2: ¡Ah! Bueno, ¿quién está ahí? ¡Queso! ¿Quién es queso? ¡Queso, pues!
4: ¡Ah, qué linda chica! Dice. ¡Ah!
0: Hola, la canción para despedirnos de los Jarcas, oye. ¡Wow! Perdóname si te vine a ver. ¿Cómo se llama esa canción? ¿Cómo se llama esa canción? Ya con esa nos vamos a despedir. Con esa nos vamos a despedir. Gustarme tú. Tú.
2: Mi mirar a otro.
0: Tú. Gustarme tú. Sí, y mucho. Ok. Dile a tu mamá que digo yo. Muchas gracias por hacerte guapo. Ahí están los cursis. Con esto, amigos oyentes, a ver, pónganle aquí.

0: están hablando, después estamos ahí.
1: Te vine a ver.
2: Sí, pero nos vamos.
1: Aunque no soy tu invitado.
2: Ni tarjeta te pasé.

0: los chicos del TikTok. Chao, nos vamos.
1: Los queremos muchos. Magister, ¿qué dice Magister qué? Magister Espinosa, ¿te has unido?
0: ¿Ve?
1: Muchas gracias, se los quiere. Chao, chao, chao, chao. A los TikTok. Nos vemos el próximo todos los días. Vamos a ver cómo nos enlazamos de a poquito en el TikTok, ya nuevamente retomando la red social del TikTok de Radio América. Besitos. Gracias por haber estado con nosotros. Y ustedes, amigos oyentes, vamos a pararnos.
2: Aunque mi propio corazón.
0: No se olviden que el tema de hoy fue cosas que pasan en los autobuses.
1: Nos contaron muchas cosas.
0: Sí, cosas.
1: Desde
0: eso, por ahí me salió una que en cuál autobús. En cualquiera, hasta en el de la. Hasta en el de la.
1: Es,
0: hasta en el de los músicos, de los 23 músicos.
1: Eso te dijeron de los músicos.
0: Sí, de la banda.
1: De la banda.
0: En el autobús de la banda, ¿y qué no ha pasado?
1: Amigos oyentes, muchísimas gracias. Muchísimas gracias. Le hemos pasado bonito, nos hemos divertido, nos hemos reído, hemos llorado, hemos disfrutado, nos han hablado.
0: Por tres veces.
1: Por tres veces, de todo nos ha pasado el día de hoy. Muchísimas gracias por haber estado con nosotros. Los queremos mucho, ¿saben? Y de aquí nos encontramos en las actividades diarias el próximo lunes. Francisco Espinosa.
0: Un excelente fin de semana para todos. Se me cuidan. Dios mediante, estaremos el día de mañana a partir de las 12 horas en la Sabatina Musical. Desde ya un buen fin de semana para todos y que la pasen súper bien.
1: Esto fue, amigos oyentes, nada más y nada menos que su programa Vacilando la mañana con sabor a viernes.
0: Chao. Recuerda que te vine a ver.

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acompaña esta noche y por supuesto nos llena de bendiciones. Quienes somos parte de Rocola Simonet, por supuesto, a quienes nos escuchan en todos los sectores, en norte, centro, sur. ¿Qué tal su semana? Alegre, un poco complicada, pero de todo un poco. Pero lo importante es que nos mantengamos siempre en pie, en pos de lucha. Buenas noches, mi Ecuador entero. Buenas noches a mi linda gente en los Estados Unidos. www.americaestereo.com. El sentimiento, su canción. Los éxitos populares más importantes de América. Batido y servido para los amigos. Y el saldo será hasta el Chuchaqui. DJ José Luis el Chupín. Ya viene. Por favor, desde Guápulo, la herencia guapuleña, DJ José Luis, desde Tumbaco. Saludo a mi gente que es parte de Rocola Sin Moneda, en la linda Ciudad Blanca, Ibarra 89.1, 89.7, Tulcán. A luchar, a trabajar, a ser prósperos cada día, y si algo sale mal, no te detengas, país. Bienvenido, soy Carlos Rodríguez del Caliche. Juntos hasta la hora 22. Gracias a Club Gente Bonita. Ahí llega el norte de Quito, Parque Nor. Un abrazo. Gracias, el Universitario. Bienvenidas, bienvenidos a Rocola Sin Moneda, la de los pobres.

0: ecuatorianos residentes en el mundo entero. ¿Cómo estamos? En Nueva York, en New Jersey, en Manhattan. Nos enviaron saluditos desde el puente de Brooklyn, ¿ah? ¡Saluditos para ustedes! Ahí está. Don Luis Colimba está por los United States. Le vaya muy bien a mí, mi gran amigo, mi familia. Saluditos en el sur de Quito, Holanda. ¿Cómo estamos en Holanda? En Lundici. Están iniciando sus festividades. Saludito a mi gente en Lundici. Un abrazo total y grandes amigos tengo ahí en Lundici. ¿Dónde más? ¿Dónde más hay fiesta?
1: Como que no sé.
2: Pero taxista, si sabes.
0: Mi linda gente de Pomasqui, ¿cómo estamos? ¿Cómo estamos en Ibarra? ¿Cómo estamos en Cotacachi? ¿Cómo estamos en la linda ciudad de Otavalo? ¿Cómo estamos en Dulcán? Buenas noches a mi gente camelladora, trabajadora, que escucha 89.7 Dulcán. ¿Dónde nace el Ecuador? Gente bella.
1: No más que los únicos días que descansan son viernes por la noche, no, mañana de mañana se ponen a
0: cabellar mi gente de Tulcán. América en Guayaquil 93.3. En el centro histórico, en el Tejar, peluditos en la comuna, mi gente de San Roque,
1: barrio tradicional.
0: Mis amigos de La Tola, en La Marín, los negocios, gente que se cuida la espalda, gente alegre. Saluditos en Llano Chico, Llano Grande, Calderón. Saludos en Nayón, en Zambisa.
1: ¿Dónde más, Chupín? Ahí nomás.
0: Bueno, recuerde 0981-498015. Carlitos Vallas en su unidad de taxis. Mis amigos que están, ya saben, 73, transportando a los amigos pasajeros. Buen viaje, lindo viernes por la noche, escuchando Rocola sin moneda.

0: Venus, imparables todo el año.
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Mascaliche, DJ Chupín. Un gran saludo para una gran amiga, una gran mujer, para Sandra de parte de Jorge. Que no haga caso de las personas que hablen mal. Que siga adelante y que no tome en cuenta lo que dicen. Que me crea y que me perdone, que yo soy de buen corazón. Un disco para ella de Segundo Rosero, Ojos Negros y Encantadores, de Segundo Rosero.

Caliche, buenas noches, Caliche. Un saludito desde acá, desde Estados Unidos, desde el estado de Iowa, para todos mis compatriotas que están aquí en Estados Unidos. Igual para un saludito para William, Javier, Marlon, que están saliendo del trabajito, Caliche. Igual un saludito ya para la familia Tipantuña Paredes. Y especialmente un saludote para mi hijo Alan Mateo, que lo extraño mucho y lo quiero. Y una cancioncita, Caliche, La Nave, por favor.